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10: 6 con 6.

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2: Amigos de Exa FM, continuamos en vivo y en directo desde el Playón de Progreso. Yo soy Rulo 11 y el día de hoy aquí nos encontramos en la previa, porque el día de hoy empezó la inauguración de este mundialito de fútbol de playa MX, y el día de hoy no me encuentro solo, vengo con el coordinador Juan Carlos Macías, que nos va a estar comentando todos los pormenores de esta gran inauguración y del gran ambiente que se está viviendo en estos momentos. Muy buenas tardes, Juan Carlos.
3: Hola, ¿qué tal? Muy buenas tardes, amigos de EXA. Mucho gusto. Bienvenidos aquí a la inauguración del 14 Mundialito de Fútbol Playa MX.
2: Oye, estuvo padrísima la inauguración. La verdad, estuvo muy bueno el protocolo, todos los patrocinadores y todo el ambiente que se está viviendo en este momento. Cuéntanos ahí cuántos participantes están aquí disputando la Copa.
3: Pues mira, a la inauguración vinieron como 20, 30 equipos. Realmente lo que nosotros hacemos es dar formalmente apertura del torneo. Finalizamos con unos partidos ya para que los chicos que vinieron al desfile, a la ceremonia, pues puedan ya empezar a jugar. Formalmente el torneo arranca mañana a las 9 de la mañana.
2: Oye, pero para toda la banda y toda la gente que nos está escuchando en este momento y que está aquí cerca del Playón de Progreso, pues los invitamos a que vengan, porque ahorita en este momento ya ve jornada, ya empiezan los partidos, ¿no?
3: Claro que sí, tenemos adelantados partidos de categorías infantil menor. También la femenil primaria arranca a las 7 de la tarde. Vamos a tener todavía dos partidos más a nivel secundaria y a nivel prepa femenil.
2: Ok, padrísimo. Oye, Juan Carlos, fíjate que pues nosotros aquí con Exa FM y la mejor FM, pues tenemos ahí regalitos, ahí unos balones Triondas que vamos a estar regalando pues para la final. ¿Cómo va a estar la dinámica de ese premio?
3: Claro que sí, pues tenemos la dinámica de Fair Play. Los balones se van a regalar a los equipos con menos castigos disciplinarios a lo largo del torneo. Vamos a estar llevando un control gracias a nuestra aplicación. Entonces vamos a estar aquí dándonos cuenta de todo lo que ocurre en cuestión de tarjetas y pues todo el rollo ahí de la disciplina. Que se porten bien los niños para que se lleven su balón Trionda.
2: Excelente. Oye, el gran ambiente que se está viviendo en este momento, veo por ahí pues toda la familia. La verdad es que es un ambiente padrísimo y... mira, la combinación perfecta, sol, playa, arena y por supuesto mucho fútbol y que ruede la pelota. Vamos a invitar a toda la gente que nos está escuchando en este momento, porque toda la semana va a haber partidos. ¿Puedes comentarnos en qué horarios van a estar pasando esto?
3: Claro que sí, vamos a estar horario corrido de 9 de la mañana a 10 de la noche. Tenemos fútbol todo el día aquí en el playón. Vamos a empezar con el bloque matutino, todas las categorías infantiles. A media tarde, por eso de las 4 o 5, comienza el bloque juvenil y ya por la noche estarán jugando la sub-17 y las categorías libres.
2: Puro talento aquí y próximamente las futuras estrellas del fútbol mexicano, ¿no? Oye, Juan Carlos, te agradezco el espacio y que nos hayas invitado a esta gran inauguración. Vamos a regresar los micrófonos a cabina. Yo soy Rulo 11 y agradecemos también allá en los controles al buen Lalongo Ruiz. Yo soy Rulo 11 y en todas partes, ponte Exa.

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2: Seis treinta y cuatro.

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2: 642.
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3: 7:39.
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0: Aló, aló, saludos a toda la banda. Son las 8:07, estamos arrancando la Groex and la Night. Espero que todos a gusto, que todos Agustín Lara, pasando la suave suavena. En esta ocasión, como siempre, como cada lunes, arrancamos con el Plático Torreo. Así que ya tengo listo a Fabián Elizarrarás en la línea. Vamos a lanzarlo de una vez para que extendamos esta plática un buen ratón, porque hay mucho que comentar. Así que adelante y pues esto es Ahí te va la Groexa.
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0: Bonsoir, bonsoir, mon ami. ¿Cómo ça va? ¿Cómo estás? ¿Estás por ahí? Ah, no, ya. Bonsoir, bonsoir. ¿Cómo estás, amigo? Bienvenido. ¿Ya me escuchas o todavía no me escuchas?
3: Mon ami, mon
0: ami. Ahora sí.
3: Óyeme.
0: El gusto es mío. La verdad es que me encanta platicar contigo, arrancar la semana con buena información, con todo lo que nos tienes, y vaya que hay mucho que platicar, ¿eh?
3: Hay mucho que platicar, harto por desmenuzar, y quiero comenzar, mi Lalo, con el vericueto, con el mitote de la Casa de los Famosos, diciéndole a tu público que nos escucha, por favor nos escriban a tu WhatsApp, que ¿cuál es? A ver, échate la numeraria.
0: Ahí te va, 9995833609, solo para que sepas, ya llegó Muadib. Falta el Gallardo, que saquen un Gallardo, dice Carlos, ya llegó, listo para el chisme. Adrián, listo, listísimo, con la imagen de licencia para chismear. El buen Gaspar también ya está por aquí. Vicente, o sea, tenemos casa llena, amigo. Saludos a todos.
3: Me encanta, pero más me va a encantar que nos sigan en nuestro Instagram, Milalo. Pero ya que lo hagan, pues quiero contarles que ha habido mucho de la Casa de los Famosos, y quiero decirte, ya a los que nos escuchan también, que le atinamos a varios. ¿A quiénes claro. le atinamos? A Cynthia Clitbo, a Jair, a Mariana Ochoa y a Aldo Rendón. Aquí antes que nadie les dijimos el mitotito que se avecinaba.
0: Claro.
3: ¿Y cuánto les iban a pagar? No, no es cierto, no dijimos cuánto, pero hoy les voy a decir más o menos cuánto ganan por semana.
0: Eso está bueno, eso está bueno, porque aparte depende el sapo, es la pedrada, ¿no?
3: Ah, claro.
0: La verdad, la verdad.
3: Por supuesto.
0: O sea, cada uno negocia por de manera individual, cada quien negocia lo que le corresponde, y para eso están ahí las oficinas de mi casa, Televisa, me abrazo.
3: Exacto, y los distintos managements. Voy a dejar un algo en el tintero con la más alta. Y la más alta, la más costochérrima de la casa es Cynthia Clitbo. Más adelantito les digo de a cómo y de a cuánto.
0: La más alta, ni siquiera la guardia, o sea, pues es que deben de estar ahí Yair también, ¿no? Me imagino.
3: No. Chale. Pero más adelantito, porque quiero comenzar con con la semana que fue la pasada. Bastante aburrida en mucho sentido, la verdad, quienes nos la echamos completa, ahora sí, nos aburrimos mucho, espero coincidir con alguien.
0: De hecho, ya es lo que pero dice aquí, lo que dice Carlos, aburrido, que la próxima edición lleven a Fabián porque él seguro nos va a dar contenido. ¿Cómo la ves?
3: Y a Lalo también.
0: Claro, ya me imagino despotricando de medio México, claro. Tomen perros, cómo no.
3: Claro, por supuesto, como debe ser, pues ese es el chiste. Y lo bueno fueron los resúmenes, que los editaron bastante bien, que bueno, pues oral, sí. ¿no? Y lo único bueno, considero, a ver si coincidimos con nuestro público que nos escucha, muy conocedor, pues fue ayer en la gala de posicionamiento, de expulsión, donde todos se dijeron ya con todos, y unos pues ya saben de qué pie coge el otro, y cosas así, ¿no? La verdad me extrañó que Mariano Ochoa saliera, porque nos dejó con las ganas, míralo, del mitote real del grupo
0: claro.
3: de siete,
0: oye. Oye, pero no iba con esa intención. Yo veo que, o sea, yo desde que lo comentaba ahí esta Mariana, yo decía, bueno, le hubiera dicho por lo menos al público, es que no me dejaron ni siquiera platicar nada de mi historia, pero como que yo la veía que no iba a sacar nada, estaba como ñoñando un poco, y creo que era o es un elemento que resulta importante que la saques al principio, porque esto va a llamar la atención, digo, de alguna manera. Los demás, pues no sé, como que podría haber sido más entendible, ¿no? Comprensible. o lo pudiéramos haber justificado Exacto. más, pero Mariana, pues obviamente es un elemento que, independientemente de que canta horrible y ya X, ya nada que ver con 9-7, pues llama la atención, o sea, ¿sabes? Es para criticar, sirve.
3: Exacto, eso es lo que queríamos saber, pero bueno, pues la sacaron y yo me decía, los OV7 la estarán viendo.
0: Ah, claro que no.
3: Igual y no la siguieron, pero pues no, Miridia Ávila andaba en Acapulco huyendo de la tormenta eléctrica en un concierto de mi Carin León. Y dije, no, pues si ella andaba allá en Acapulco cuerpo y alma, pues seguramente los otros andaban terminando el Shabbat, o sea, Ari, mi Umbali andaba echando romance y cuidando a las crías, mi claro. Kalimba, pues quién sabe dónde, ya sabes, todos en sus cosas de domingo.
0: Ah, claro. Bueno, sí, en el culto, quiero decir, porque es, creo que es cristiano, ¿verdad?
3: Sí, sí, sí, andaba en el culto. Entonces, pero bueno, salió, y Mariano Ochoa ganó 280,000 pesos.
0: Por este pedacito nada más.
3: Por una semana.
0: Pues no está mal, o sea, la verdad es que creo que es una muy buena lana. De aguinaldo más o menos me los ando ganando, pero, o sea, la neta, sí está bien. O sea, si hubiera quedado, claro que cuando te dicen, ya te vas, piensas inmediatamente, puta, ya no voy a cobrar más, caray. Obviamente duele. Ahora, en un personaje como Mariana, sí debe doler bastante porque, pues tú esperas que el público te quiera un poquito más. O sea, si se trata un poco de eso, entre comillas, porque ella dice, ay, sí, el de arriba, yo no sé si se refiere a Azcárraga o a quién se refiere, pero el de arriba me puso donde yo debo de estar. Mija, pues es que en realidad el público es el que dice, qué hueva me das, no me está sirviendo para nada, no me está dando contenido, y no es por nada, pero hay mucha porquería allá adentro, ¿eh? Mucha porquería allá adentro, de verdad. O sea, yo te lo juro que cuando la veo y digo, hasta parece que me da envidia, pero no, es que hay cada cochinada que dices, bueno, ¿y esto qué es?
3: Totalmente, y uno de los que ya dijo esto que estás mencionando, pero en otras palabras, Milalo, fue ese Pérez, que muy a su modo y muy, pues como es él, dijo, ay, ya basta de juegos pentontos, necesitamos dar contenido. O sea, claro. Yo la verdad no me identifico, dijo ese Pérez, con la gente mayor, o sea, de un Memo Schutz, de una Cintia, o sea, porque es gente mayor, o sea, ellos pues sí, traen otro chip y nosotros somos de otro.
0: Es que, o sea, mira, por ejemplo, o sea, Memo Schutz, la verdad creo que, o sea, es como un elemento que puede servir de pronto, pero yo tampoco, no va a dar nada, güey, nada. Es un tipo que habla de deportes. O sea, ni modo que nos esté dando datos deportivos. O sea, la neta, eso no es lo que uno necesita en ese tipo de shows. Necesitas gente que haga, que cree la controversia. Que, como dice aquí Muadib, no tenga nada que perder. Que su carrera esté por los suelos para irse a romper la mother. Y que entonces todo mundo hable de eso y llame la atención. Si no, ¿pa' qué carajos tienes personalidades como este güey, como el Memo? Que mira, no me cae mal, no me parece desagradable, al contrario, pero no va a dar nada, güey. Nada, te lo juro.
3: Que dé información, que dé chismito que diga del ambiente deportivo.
0: Que diga si Toño de Valdés trae pelo de frijol refrito. O sea, cómo se lo injertó. ¿Sabes? Que hable de cosas así, como que alguna vez los problemas de Televisa Deportes y de que si Alarcón y la fregada. Eso estaría bueno. Si no, ¿pa' qué?
3: Claro. De por qué corrieron al Pollo. Exacto. Del por qué regresó Vanessa Huppenkotten y no hace el contenido que prometió.
0: Exacto.
3: O sea, ese contenido queremos, así como hay en el showbiz y en la política, pues hay en los deportes. Tú. Bueno, exacto. Pues Memo Schutz gana más o menos 150,000 pesos a la semana. Pues cada sí. domingo
0: está bueno.
3: Les factura eso.
0: Está bueno. La verdad es que es muy buena lana. Cualquiera estaríamos súper contentos con ese varito en la cuenta. Eso claro. Es como que lo que no... Vaya, lo que no de pronto pensamos, pero ya como gente normal de a pie que busca el contenido, pues aunque tuvieran así estuvieran ganando miles y millones, de pronto no están dando nada. Entonces, como al futbolista, cuando ves el partido y que dices, güey, para eso te pagan tanto dinero y no metes goles, pues es lo mismo en este caso. ¿No crees?
3: Sí, la hombre, verdad. Totalmente, mucho. Y por ejemplo, otra que no dice nombres y no sé qué opina el público que nos escucha, es Jimena Herrera, quien más o menos gana 180,000 pesos cada semana. Ay, es que mi ex esposo, es que mi... O sea, di que era Alex Sirventi, hija.
0: Ok. Esa es Jimena, la que también estuvo ayer en nominada, ¿no?
3: Ajá, exacto.
0: Bueno, pues, por ejemplo, ese personaje... Ahí vi ya dos, tres güeras ahí guapetonas que sí llaman la atención. O sea, Janet, qué bueno que no la sacaron porque tiene un perro... Pero un perro un perro trasero tremendo, que qué bárbara, ya la queremos ver, pero en traje de baño.
3: Y tiene unas boobies de cállate los ojos, un cuerpazo espectacular, eso sí. Increíble. Pero si la ves bien, mi Lalo, la semana aburrida que fue la pasada, estuve echando la mironiza. Dije, pues ajá, es bonitilla la Janet, espectacular solo de cuerpo. Es bonitilla. Y de ahí en fuera, nada más. Bueno, nada. Janet García gana 200,000 pesos al mes. ¿Cómo no?
0: Sopas. Pues es que es lo que te digo.
3: A la semana.
0: A la semana. Se va a embolsar si se avienta el mes su millón casi, sus 800 varos. Muy bien.
3: Sí, claro.
0: Pues no, es que, la verdad, o sea, te digo, ese lado definitivamente nos puede callar la boca a cualquiera, ¿no? O sea, son miles y miles de pesos, están cobrando de una forma espectacular, entonces, que haya más. O sea, si te estoy dando 200,000, encuérate, mi amor. O sea, no encuérate, digo ya en serio, pero pues sí anda en calzoncito, ¿por qué no? O sea, a ver, que por favor, que pase algo.
3: Quien sí se anda medio encuerando es Karina Torres. Recordemos que es una mujer trans.
0: No se le vaya a salir el abajo, No.
3: No, es que ya se le salió un poco. El viernes.
0: ¿Qué?
3: En la fiesta oriental. Sí, pues andaba ahí en el bailongo.
0: No me digas, se le veía el sushi.
3: Ándale, con todo y el rollo primavera.
0: Chinga, se le veía el rollito primavera. Ay, no me digas, no lo vi.
3: Bueno, andaban ahí alistándose porque les dieron el vestuario muy oriental. Y Gema, una de las rubias guapas que mencionas.
0: Ah, está muy guapa.
3: Le estaba acomodando el vestido a Karina Torres. Pues no le echa ahí un sobeteo en el bulto galáctico a mi Karina Torres.
0: De plano, no me digas.
3: Sí, así. Pero ni se inmutó Karina, ni evidentemente, pues no le provocó
0: no
3: alguna
0: excita,
3: reacción
0: no
3: así.
0: No,
3: ya se lo acomodó. Que por cierto, Gema gana 120,000 pesos a la semana. Ay, Gema Garoa. Ay.
0: Gema Garoa, ajá. Ok. Ahorita lo voy a buscar bien para.
3: Y mi Bela Bel es de las que te gusta, seguramente, de las blondies que mencionas, míralo. Y Karina. Sí. Gana 140,000 pesos a la semana. Bueno, pues andaba bailando que cumbia mix, pero que tu cucu, que nadie sepa mi sufrir, ya sabes. Y un poco echaba el bailongo con Masaf, con este Hatzalajá que viene de Arabia y que está espectacular. Y quien, por cierto, gana 130,000 pesos a la semana. Pues bueno, Masaf le dice, oye, perro, ¿por qué bailas así? Que no sé qué. Y le dijo Karina, es que se me está saliendo el rollo primavera.
0: No me digas, qué barbaridad.
3: Y las bolitas de queso.
0: Hijo de su... Sí, porque, o sea, viene completo el paquete, ¿eh? No vayas a creer que nada más. No, o sea, viene todo.
3: Sí.
0: Pero
3: sí.
0: Que... La verdad es que sí. Mira, yo la verdad es que trabajé muchos años con la Vogue en Telehit. Y en tanga, en traje de baño, en el yate, jamás... Se le salió el rollito primavera. No sé si usaba un buen masking o doble contacto, pero nunca se le salió nada,
3: Sí, bien protegida mi Alejandra Bogue, siempre exacto, tú. Yo exacto. También la vi y nada.
0: Nada.
3: Pero bueno, Karina Torres sí anda muy así, muy muy procurándose siempre. Y se me hace que en una de esas, mi Karina sí se echa a Masaf, en una de esas. O hay un trío o un pócar de encontronazo con Karina, Aldo y Gema con Masaf, la verdad.
0: Ahora, ese güey, el Masaf, el tipo este, el Masaf, que es el primo de Al-Bajad Mamad, güey, o sea, si Memo no da contenido, Masaf menos, güey. No habla ni español el güey, o sea, neta, qué horror. Está bien que, ok, guapo. Pues que se faje a una vieja, que se la tire, por lo menos, como en Acapulco Shore. Es lo que dice Moadib, que por lo menos el Memo le tire los perros a Karina, se den entre ellos y pues ya algo, ¿me entiendes? O sea, que pase
3: pues
0: algo.
3: ¿Qué crees? Que ¿qué? Puede ser porque Masada ha dicho de yo no puedo estar en albercas si hay chicas, solo con chicos. Yo no puedo así, o sea, no puede hacer nada con chicas, solo con chicos.
0: Solo con chicas, pero pues, riatota. No es cierto, no.
3: Pero vamos a ver, yo creo ahí, porque hay tensión, Karina, okay, Massad. Okay. Entonces, pues a todo dice que sí, Massad, ni entiende, seguramente cuando salga de la casa
0: digo,
3: y le traduzcan así de chin, o sea. En unas decía Aldo que ¿por qué te tardas tanto en el baño? Seguramente te das placer. Y el otro, sí, claro, no sé. Digo, no le decía te das placer, le decía otra cosa. Y el otro, exacto, sí, porque hay que estar limpio y todo, y hay que sacar todo. O sea, no entiende nada. No entiende.
0: O sea,
3: no
0: es que, digo, la comedia o la parte divertida de la onda mexicana, pues también tiene que ver con esa picardía, con esa capacidad, claro, intelectual para decir... Pues no sé si albures, pero por lo menos sí estar ahí cotorreando, echar la cábula. Yo siento que por ahí están fallando bastante, bastante.
3: Mucho, mucho. De hecho, ha Aldo, habido varias fallas.
0: Aldo, fíjate, ajá, a mí no me parecía, o sea, me parece que es el, este gordito simpático, pero sí, medio molesto, sí, a veces, o que es incomodón.
3: Ajá.
0: Pero creo que lo está haciendo bien. O sea, es el tipo de cosas que necesitas. Alguien que esté despotricando de todo mundo y que por lo menos... de pronto se meta en un problema con el fandom de los de, no sé, BTS, o que ya le tiró a no sé quién, y sabes, algo así que cree la polémica, si no, no, nada.
3: Exacto, de hecho Aldo compartió que de no ser por alguien que trabaja con él, que le dijo, ve a ciertos podcasts, a entrevista. No, es que yo qué fregados voy a ir a eso. O sea, no, ve porque te vas a dar a conocer más. Corte, ve, fue a no sé cuántos, ahí los dijo. Y fue de tal manera que el público actual lo posicionó y lo ubicó. Y claro, él dice que tal vez por eso lo invitaron a la casa y él aceptó. ¿Cuánto gana Aldo? 120 mil pesos a la semana.
0: Le va a alcanzar para comprarse mucha marihuana, ya ves que le encanta. Ahorita ya está, ya lo vi por ahí que dijo,
3: claro,
0: doy mi vida por un cigarrillo. O sea, ya andan,
3: sí,
0: ahorita ya,
3: sí,
0: empezando a rayar las paredes por las adicciones.
3: No, y espérate, se va a poner hoy bueno porque hace ratito estaba viendo que Fede dijo, oigan, si traigo la ouija, ¿jugamos?
0: Sí, lo vi.
3: Y todos, ay, sí, ay, pero no me la van a dejar, no sé qué. Entonces ando organizando el tema de jugar ouija, más al rato, unos dijeron que sí, otros, ay, no me da miedo, ay, no, qué estrés. Entonces, a ver si juegan a ouija y se pone esto, pues, más divertido, oye.
0: Pues sí, por lo menos, ¿eh? O sea, algo así, te creo que estaría más o menos, y que luego la producción, pues, le saque unos sustitos en la noche y... Se prenda la luz,
3: ándale, exacto,
0: se mueva el, exacto, closet, a ver, eso pues puede, ándale, estar bien, como siempre dándoles ideas, ¿no? O sea, es la necesidad, es lo que le sirve.
3: Mira, y el Fede gana 250 mil pesos a la semana, él se va, está a ir bien pronto, porque ahora en septiembre tiene una serie de compromisos, y como no es, o sea, si es un habitante, pero no juega mucho, pues al parecer se va a ir en septiembre.
0: Órale, va. Pues mientras, de aquí a septiembre ya se embolsó su millón, ¿no? Más o,
3: sí,
0: menos.
3: Sí, pues sí, claro. Y vive en Coyoacán, ya dijo que tiene una cafetería muy padre, muy así, muy asá, y que la pasa muy bien aquí en nuestro país y en la Ciudad de México, y muy a gusto.
0: Está bien, está bien. La verdad es que qué bueno. Esto del dinero... Es un dato muy importante porque te hace, es lo que te digo, yo creo que es muy importante porque entonces nos tenemos que poner a exigir más todavía. Y no porque, por supuesto, lo paguemos de nuestros impuestos, ¿no? Y esas cosas, no, pero pues oye, estás cobrando tanto, pues échale ganas, ¿no? O sea, no te vayas allá a tirar nada más a ranar porque pues te vamos a sacar.
3: Exacto, y agárrate, ahí vengo con los sueldos ostochérrimos. Mi Ernesto La Guardia Milalo gana 300 mil pesos,
0: híjole,
3: a la semana.
0: Ya le urgía reactivar esa carrera, porque andaba en dónde, o sea, ¿qué estaba haciendo?
3: Se quedó en Pancho de quinceañera todo.
0: O sea, nada, exactamente, no manches. Bueno, creo que hacía una obra de teatro con Gerardo Quiroz, porque como trabajábamos con él, sabía yo, pero nada más, nada más. Es lo único que yo, lo último que le conocí. Entonces, pues reactivando la carrera, de alguna manera, 300 claro, bolas a la semana, pues no nos viene nada mal,
3: No, pues no, está espectacular, oye. Y mi Cintia Clitbo es la que más gana, al parecer, con 320 mil pesos. Todos los domingos le llega su tanda semanal.
0: Está bueno, la verdad es que qué bien. Esto es, esto es comprobado, ¿no? O sea, tú tienes clarísimo este dinero que están ganando.
3: Sí, claro. Digo, no me llega la transferencia.
0: No tanto. No tengo el estado de cuenta.
3: Pero, por supuesto. Y evidentemente les llega más porque si están, no sé, echándose un cafecito y la cámara los capta, que se están ahí preparando el café soluble de You Know What I Mean, ajá, o la bebida energetizante de no sé qué, o van con el jugo de México que agarran del, ya sabes, y sale eso, tráscatala, les llega un,
0: ah, sí, pues un extra,
3: bonito, ¿no? Digamos.
0: Oye, qué
3: sí,
0: bueno.
3: Sí, exacto.
0: No, sí, pues es que
3: y muchos andan diciendo,
0: hay que hacerlo.
3: Ay, que fulano me patrocine, que esto de las fragancias también me patrocine, que el de la crema, ya sabes que es bien buena medicina, claro, ahora tiene una línea de cremas,
0: claro,
3: que me patrocine. O sea, ya andan muy así.
0: Está bien, digo, ese es el punto, ¿no? Generar una lana extra a través de todo eso que, pues como bien dices, bueno, de esta parte de publicidad. Pero insisto, claro, estamos todavía necesitados de más contenido. Creo que la producción necesita ponerse las pilas, sacar la cuija ya o la ouija ya y ponerlos ahí a jugar algo, que suceda algo más, porque hasta el momento lo he visto regular. Los elementos de siempre, de el cuando se encaran y todo esto, pues digamos que van más o menos bien, pero también ya sabemos que acaba siendo una especie de choro, porque pues en realidad no se tiran con mucha furia.
3: Sí, no, ahorita, a ver, más adelante, eso necesita, bueno, aprender, ver, estuvo muy... ¿Qué dice el público, Mila? ¿Lo coincidimos?
0: ¿Qué dice
3: ¿no?
0: el público? Dicen que sí, o sea, obviamente, algunos aburridos, aquí es lo que veo en los comentarios, Muadib dice que saquen la ouija para que se le levante el muerto a Karina, al menos, a ver si por lo menos algo pasa. Te digo, yo creo que lo que nos hace falta a todos es que haya más, pues que haya más carnita, como quien dice, al asador.
3: Claro, por supuesto, oye.
0: A ver quién
3: dijiste
0: sale.
3: Dijiste algo, no nos cobran de nuestros impuestos, pero sí nos cobran el premium, porque lo estamos pagando. O
0: exactamente,
3: sea,
0: exacto. Obviamente los que lo pagamos para el food, pues bueno, ya nos queda de ahí como que casi que de regalo, pero pues igual está costándome, ¿eh? Entonces échenle ganas.
3: Sí, claro, gratis no es.
0: Exacto, dicen aquí que si Karina es el eslabón, como Wendy lo fue en su momento, ¿cómo ves? ¿Crees?
3: Seguramente, sí, claro.
0: Sí va a llegar hasta el final, obviamente.
3: Sí, es de las favoritas, y es quien le pone sabor, porque muchas cosas que no conoce, dice, yo no conozco, sí, he viajado, tengo poquita cultura, enséñenme, quiero aprender,
0: o sea, es una chica real, es una chica
3: exacto,
0: real.
3: Exacto, ya muchos le estuvieron preguntando de su historia, si está o no realmente operada sexualmente, dijo que no, que ella pues se puso boobies, se hizo una lipo, pero sigue teniendo su miembro viril y que le funciona increíble. Y a cada ratito le está diciendo a Masad, oye,
0: agárrame el Masad. Agárrame la Masad, exacto.
3: Claro, hagamos el 24, el 42 o el 69 más, ¿cómo? ¿Cómo era mi Lalo ahí? ¿Era?
0: Sí, exacto, el 73, ¿no? Decíamos 72.
3: Exacto.
0: Que es el 69 con tres deditos atrás. Sí, bueno, dicen por aquí, es que él, de la que casi no se sabe nada, ok, más solo lo que ha mostrado en redes. Bueno, sí, eso sí, el pasado de estos dos, de estos personajes, Wendy y esta chica Karina, pues sí es muy interesante, ¿eh? O sea, ahí es donde te das cuenta que sí vienen del barrio pesado, o sea, de lo más,
3: sí,
0: del hueco, sí, más oscuro, y salieron adelante, lo han logrado, de pronto sí sacan el cobre, la verdad, o sea, digo, no hay que decir mentiras, pero son como, son muy queridos o muy queridas por el público. Ayer yo vi a Wendy como, haz de cuenta que yo pensaba que era como He-Man vestida de aguacate, híjole.
3: Sí la vi.
0: Qué barbaridad, cabrón. No, es que, ¿por qué no ocupa su dinero para el Ozempic y esas cosas? Porque sí está hecho un toro.
3: Es que, mira, yo decía, ¿por qué mi Wendy no puede cerrar las piernas? No, pues no puede porque todavía conserva su originalidad.
0: Exacto.
3: Pero bien charra mi Wendy, de pie plano, con el pie chueco, el pie enorme.
0: Sí,
3: o sea, no en manches, una de esas rompe el tacón que le ponen. faja tras faja, cuando menos que le apliquen el amarre como a la del Titanic, como a mi Rose en el Titanic,
0: no,
3: para
0: es que, sí,
3: que
0: sí.
3: apriete la lonja.
0: O sea, que sí le baje a la pues tragadera, ¿no? Porque le pega duro al pozole, se ve, a la caguama o algo así, porque...
3: Pero cañón, y qué se barro. Operan, y bajan, y vuelven a subir. Eso lo dijo Karin, ay, fíjate que yo me operé, me hice una lipo, le contaba a Gema, y pero le empaqué y pues volví a subir y estoy gorda. No, ¿cómo no? Pues manteno, pues sí, ya lo tengo. O sea, sí saben lo que hacen, pero les vale y cometen el error y otra vez. Oh, o sea, dices, bueno, ten el pudor.
0: Y luego, por ejemplo, todavía sigo como impactado de un par de personajes. Ajá. Que no me sé los nombres, la neta, no me sé los nombres.
3: A ver, descríbelos.
0: Tú me dijiste, estaba hablando con el Fede, con otro güey. No sé quién era. Cuando le dijo lo de la Ouija, que lo viste hace rato.
3: Con Moy Peñalosa, con Moisés Peñalosa. ¿En el baño? ¿Estaban en el
0: qué
3: baño?
0: Hace? ¿Quién es Moisés Peñalosa?
3: Es un actor.
0: Ah, ok. Es actor. Okay.
3: Que ahí te va su historia. Él empezó en el CEA, estaba estudiando.
0: Soy del CEA.
3: A la Rosa de
0: famoso
3: Guadalupe,
0: como sea, que... aunque actor. Exacto. Yo no sea.
3: Y el que le da la primera oportunidad... es Pedro Ortiz de Pinedo, él contó su historia.
0: No manches, güey. No, bueno, está bien, ok, ya, gracias.
3: Bueno, Otro highlight rápido de Moy Peñalosa fue Mr. México en un concurso de hace un par de años, donde quedó, no me acuerdo en qué lugar, y él dice, no, es que ves a unos hombresotes de 1.90, casi 2 metros, bien estéticos, y cuando compites, pues te quedas abajo. ¿Qué más?
0: Está interesante. Hay otro güey, como que de lentes, que estaba ayer de lentes con camisetita, un morenazo ahí, ese qué tranza, o sea, ¿quién
3: dame
0: ese?
3: dame más tema,
0: haz de cuenta como gasero, haz de cuenta que del gasero que te llega a repartir el gas en la casa. Ya.
3: Es ese Pérez.
0: Ay, en la madre. Haz de cuenta que es como el Capi Pérez, justamente, pero en gordo. ¿No?
3: Sí, ya te lo ubiqué. Es ese Pérez.
0: Ese Pérez en la madre. Ese es también. ¿Qué hace? Es
3: Es igual, estrella de las redes y el que dice: vamos a hacer algo. O sea, yo te digo las cosas como son. A todo mundo le echa. Carrilla, se ríe, jiji, jajaja, y dijo: yo no quiero hacer ya más juegos tontos. Hagamos contenido, porque para eso estamos aquí.
0: Claro, mínimo.
3: Y es querido.
0: Se le agradece. Digo, la verdad es que yo estoy aquí nada más criticando, pero porque es lo que se me da. Pero sí son personalidades, como dice aquí Moadib, ese es cómico. Chilango de
3: sí,
0: barrio.
3: Está chistoso. Sí, claro, total.
0: Sí, no, claro.
3: Así de, a ver, ya se la sabe, no sé qué. Por ejemplo, uno de los fun facts que se echó en la fiesta fue de... ya llegaron y ya están pagadas, órale, así.
0: No, sí, la neta es que es como de los güeyes que se suben a saltar en las combis allá en México, sí, allá en Ciudad
3: de
0: México.
3: Eso dijo Aldo, en cuanto yo lo vi dije, me va a robar mis anillos.
0: Ay, ay, ay, es que sí, la neta sí está de miedo ese compa, no es por nada, pero aguado, no te vayas a saltar. Se ve que es americanista y así, chundo americanista, ¿no?
3: ¿De qué otro tienes duda? ¿O de qué otra rubia tú? ¡Ah, ya no, sé bueno. qué otra rubia!
0: A ver.
3: La otra güera es Brianda.
0: Sí, o sea, la que me dijiste antes, que se llama Brenda, ¿cómo Gema. Se llama? Gema, qué bárbara, ¿eh? Gema, híjole, la amo. Soy enamorado.
3: Gema Garoa, que gana 120,000 pesos todos los domingos, y cállate, que compartió, es gente como uno, está en el buró de crédito, porque debe más o menos 300,000 pesos, 400,000, porque mandó congelar sus óvulos.
0: Ay, en la madre, ¿por?
3: Pues dijo que no sabía si sería mamá o no, y dijo, bueno, los mando a congelar, se le fue la lana, y pues se endeudó, y debe eso, y que su contador le dijo, no pagues nada, no aceptes ninguna oferta de descuento, ninguna quita, porque es mejor tener esa deuda, y cuando salgas de la casa, pagas.
0: Claro.
3: Y sigue todo en el buró, hija, antes nada.
0: Y eso entre comillas, porque pues como no rebasa el millón y así, pues no pasa nada. En 7 años se le olvida al buró y ya. Yo así lo dejaría.
3: Esa, Esa compartió y le dijo, ah, porque estaba echando chismito con Karina, de, ¿y tú, hermana, qué on? No, no, yo todo al contado porque me dan miedo los, contaba Karina, los créditos, no sé qué, y aparte no tengo historial en bancos, apenas empecé, tengo una casita del Infonavit, pero me quiero comprar otra, sí, endeúdate, no sé qué, y es cuando cuenta que esté en el buró de crédito.
0: Está bien, la verdad gema. Es que yo digo que esa sí podría yo sacarla de la situación en la que está. Y la verdad, o sea, está muy guapa. La otra que dices, la otra güera, ¿cómo se llama?
3: Brianda de Llanara. Brianda. Ahorita está en la zona del Make Up and Hair con Janet y con Jimena Herrera. Y se okay. está ya acomodando el pelo, se está polviendo la nariz. Sí la vi ayer
0: que le suena el ojo, ¿no? Está muy cotorro, la verdad. ¿Así la viste ayer o no? Que, le, sí. que se talla el ojo y le suena. A mí me pasa lo mismo, fíjate, en serio. Cuando la vi dije, no manches, pensé
3: pero
0: que era el único.
3: ¿Cómo es eso? ¿Qué te suena? ¿La niña no de sé. Tus ojos? ¿O qué usted, es lo,
0: yo
3: la
0: cuando
3: canica,
0: me tallo el
3: suena?
0: Cuando me tallo el ojo así, por ejemplo, en la noche o en la mañana, el ojo completo hace... Pero así, literal, ¿eh? Bien raro. Te lo juro que me ha pasado muchísimo. En casa, ahí en la cama, de pronto me dicen, ¿qué es eso? Es mi ojo, pues está sonando, pero suenas de cuenta que estuvieras haciendo ahí con la boca un sonido. Y ayer que la oí me dio tanta risa, la verdad. Ahora, pues ese tipo de jueguitos, de situaciones son las que estamos esperando. Ojalá que prenda la casa de los roñosos. Siempre da de qué hablar, eso es sin duda, ¿no? Eso es indudable, mucho, es un buen proyecto, mucho. Sigue siendo ahí interesante. Veo a Galilea igual de buena que siempre. O sea, sobresalientes los vestidos.
3: Bien chueca, y bien ¿no? chueca, mi Galilea de la cara, sí, se le va de lado el labio inferior y habla así como rarita, y también tiene el pie plano, o sea, ¿por qué si se dedican al entretenimiento y tienen que andar siempre en tacones muy altos? Ensayen, hagan que hacer en tacones, corran claro, en tacones, vaya, claro. para que cuando caminen... lo hagan espectacular, ah no, arrastrando ahí el tacón carísimo, pues qué es claro. eso, milagro.
0: Dice Moadib pues, del S. Pérez, dice son de las personas normales que hacen sus videos de cosas típicas, que de pronto la rompen y la banda se identifica con ellos, sí, claro. sí, sí te entiendo, la verdad que sí, entre gaseros y nada, no, no para nada, no, pero sí, o sea, eso es lo que pasa, ¿no? Eso me queda claro. El por qué están ahí también entiendo, pues son millones. Por ejemplo, el tal Luis Chaparro, que yo en mi vida lo había visto, tiene, creo que según él, acaba de decir 9 millones de seguidores y no sé qué. O sea, dices, güey, pues ¿de dónde salieron 9 millones de seguidores? No he platicado con ninguno. Podría ser que me lo debería de encontrar, pero bueno.
3: Sí, no, y fíjate que ahorita que hablas de Luis, él reveló algo, porque, ay, ¿cómo te fue? No, ya después de que sacaron a Mariana y no sé qué, ¿no? No, pues nada, cuando estamos en la silla giratoria, son personas que mueven la gira. Que mueven la gira, la que mueven la silla.
0: ¿En serio?
3: ¿No? Y ¿a poco? No, sí. Y oye, pero te das cuenta, le preguntan, cuando te quedas, cuando... Sí, claro, o sea, porque se escucha cuando están al aire y dice, el ganador es... Y sale la otra persona y tú ves el color. Si es amarillo, sigues en la casa. Si es de otro color y hay luces, es porque ya te fuiste. Entonces, como un minuto o segundos antes, sabemos. Eso lo contó en la cocina. Corte claro, de claro. cuando lo estaba contando, evidentemente cambian la señal y ponen así de la misma en todas, ¿sabes?
0: Claro.
3: Para que no nos enteremos.
0: Pues sí, porque está revelando el secreto y tampoco se trata de eso, ¿verdad? O sea... No es la idea, exacto. no es la idea. Bueno, pues ojalá que siga fluyendo esta casa de los roñosos o de los influencers ahora. En realidad están dominando los influencers. Vi la plática de Luis Chaparro con Yair, con Memo Schutz.
3: Ah, en la fogata.
0: Pues no sé, no creo que fue hace ratito apenas. ¿No? Pero los vi ahí muy, muy platicadores, con La Guardia también. Y La Guardia preguntándole, oye, pero ¿de qué depende el éxito? ¿Cómo le haces para tener casi 9 millones de seguidores? Todos los influencers contestan lo mismo, pues, generando contenido, subiendo un video diario, y pues, dices, órale, va, está bien. Está interesante, la verdad, lo que está pasando en esta versión, que es mitad influencers, mitad gente de antaño, pero bueno, vamos a ver quién predomina. quién se la
3: gana. Ay, ¿quién gana? Ay, ¿quién son tus gallos hasta ahorita, mi Lalo?
0: Pues es que a mira, ver, o
3: público,
0: sea,
3: ¿quiénes son los suyos?
0: Díganos ustedes, diga a público, ver, por favor, de la Groex and la Night a través del 9995-833609. ¿Quién creen que pueda estar en la final? Yo digo que Aldo tendría que estar en la final. Está cotorro. Claro. Está cotorro. De las mujeres, déjame checar. Híjole, no me, es que no me da nadie, me da nada. Pero bueno, creo que, no sé si Clitbo, Cintia Clitbo, tal vez. Que tenga dos, tres datos. Que pueda sacar ahí dos, tres trapitos al sol. Ya habló de alguna productora. O sea, ¿sabes? Ya está como sacando...
3: De Gatorno también chismeó.
0: Exacto, ya está sacando el chismecillo. Entonces todo eso pues te genera la nota fuera de la casa de que, ya sabes, la prensa investiga, claro, y si le da continuidad. Entonces creo que eso es lo que debería de estar sucediendo. ¿Qué otra de las chicas? No sé, la verdad, la siento. Mira, dice aquí Moadib, Karina, Cintia, Aldo y La Guardia. ¿Cómo ves?
3: ¿Sí? Me gusta, coincido con él porque yo voy Cintia, Aldo, Karina, La Guardia y ese Pérez.
0: ¡Órale, va! ¡Ese Pérez! O sea, es que sí, sí es lo que se necesita. Alguien que esté echando cotorreo, que eche buena, claro, onda, porque si no, pues no pasa nada. Sí, pues más o menos por ahí yo también voy, ¿eh? Cintia, sí. Aldo, sí. Híjole, La Guardia se me hace como el Alexis Ayala de esta generación, pero no sé, no, si vaya a dar mucho, la neta.
3: No, mi Alexis más vivaracho, más despierto.
0: Por eso te digo,
3: mi
0: como
3: ni La Guardia, no.
0: Como por ruco, como por ruco y así experimentado, pero La Guardia no está dando tampoco nada, ¿eh? Más que pena.
3: Nada. Y cállate que tiene desconchavada la rodilla, no sé,
0: sí,
3: qué le pasó,
0: no,
3: ya
0: manches,
3: le pusieron,
0: no,
3: ahí un,
0: no,
3: something.
0: Ya lo vi. No, bueno. Ya lo vi cojeando y se ve tristísimo, la verdad, pobrecito.
3: Sí, otro que también tiene el piernón dañado es Massaf. Se cortó y ahí trae un parche enorme. En la derecha, creo, en el muslo derecho. No, está bueno, bien. Unas cosas.
0: Que le ponga el parche, pero Karina, eso estaría cotorrísimo.
3: Exacto, que se arme.
0: Que se arme algo bueno, yo digo. Ojalá que sí suceda. Pero bueno, esos son nuestras opiniones. Y obviamente se va a poner, creo, puede ponerse mucho mejor. Esperemos.
3: Que suba de tono.
0: Ojalá, amigo, ojalá. Te lo juro que lo deseo de verdad. Ahí voy a estar todos los domingos viendo.
3: Sí, es lo mejor porque, hijo, echarte otra semana, la verdad es que no, con la que vivimos la anterior, aburridísima, qué horror.
0: Exacto, no, o sea, como que estarlo viendo diario, sí, olvídalo. Pero ya al final, sí, no, la semana, pues te dan puro edición y todo, eso es creo que más o menos lo que puede mantener el show, creo. Lo que, exacto, sí, es que, no sé, totalmente. Galilea ahora dijo creo que 11 millones de votos, ¿no? Porque en ediciones pasadas ya se aventaba acá de 400 millones de votos, son los números que dices, chale, sí, es,
3: sí,
0: cierto.
3: Sí, exacto. Pero mira, a eso súmale que cada suscriptor de la plataforma puede hacerlo 10 veces. Súmale también, sí, que puedes, sí, hacerlo pues distintamente, ahora es en el WhatsApp, en un canal de WhatsApp que tiene la casa, también, o sea, está alterado, hay triquiñuela y puchulaca ahí.
0: Cuando
3: dicen 10, se me hace que es uno.
0: Sí, exacto, es lo manejan como cucarachas, o sea, con una reflejan 100, pero sí, está raro, está raro. Pues ojalá que siga aprendiendo. Mientras tanto, continuemos con la información. ¿Qué más nos tienes?
3: Híjole, pues mira, ya empezó el set de conciertos de Harry Styles aquí en Ciudad de México.
0: Ya lo vi, empezó ayer.
3: Y
0: ¿no?
3: han dado de unos malos modos con la gente.
0: Digo, el fin de semana. El fin de semana empezaron los conciertos, ¿no?
3: Exacto, el fin de semana. Y él se hospeda en el hotel Four Seasons de aquí, Ciudad de México, costo chérrima, y solo no vino. Se trajo a Zoe Kravitz.
0: Ándale.
3: Y han andado que en la Condesa, pero que en la Roma, echando el elote, literal, echando el cafecito local, echando la dona, pero el panecito en el Parque México, pero en el otro parque, ¿cómo se llama tú, de la Condesa?
0: Ah,
3: el Parque España.
0: El Parque España, claro.
3: Muy así, muy running, muy jogging. Solos no andan. Traen 7 personas cuidándolos a una distancia que parece que nadie los está siguiendo. 7.
0: Imagínate. Oye, pero ¿y se han portado bien con la gente o obviamente como
3: más
0: dices,
3: o menos,
0: se les acerca?
3: Más o menos porque la gente se les ha acercado, pues van así de, ay, foto, no me tomes fotos, no, se me hace una falta de respeto. Bueno, está bien, ya me agarra, o sea, como entre azul y buenas noches, ¿sabes? O sea, Harry si eres muy Mexican lover, con todos tómate foto, hijo.
0: Claro, o sea, no le cuesta nada, si anda ahí dando la vuelta en la calle, lo menos que puede hacer es dejarse sacar unas fotitos, ¿no? Y si ya se anda mostrando, total.
3: No, y anda mostrando también el rollo primavera, ¿eh? Porque no usa ropa interior con sus shorts de correr.
0: Sí, está bien. No, pues es que el chiste es que Zoe diga, ah, sí trae bulto galáctico acá mi
3: ah,
0: mi
3: muy Harry. Galáctico. Y deja entrever, pues, su border boy. Y pues ahí anda enloqueciendo tú al público.
0: Está bien, qué bueno. Pues ese es el chiste. Ahora, yo lo vi en los conciertos, tengo un par de conocidos que estuvieron ahí justamente pues viéndolo casi que hasta adelante y pues siento que está teniendo un buen auge, buen éxito, a la gente le gusta, me imagino que la está rompiendo, ¿no? O sea, lo está haciendo Harry Styles.
3: Exacto, la vez anterior que vino, tuve oportunidad de ir, en esta todavía no, espero sí lograrlo, ahorita en agosto, si es que me invitan, claro, porque pues si no, nice to meet you con permiso, ¿no? Pero claro. Que sí es buen show, buen espectáculo y dura casi las dos horas, pasandito las dos horas, y pues a eso uno va, digo, los fans, evidentemente, pues claro. a verlo, a escucharlo cantar y a que esté un buen rato, no 40 minutos, hora 10, ya sabes, pues no.
0: Sí, no, por favor, al contrario, que salga, que saque más show, pero bueno, también ahí la gente se derrite, te digo, vi las imágenes o vi los videos y pues sí, la gente está muy entregada, o sea, con todo y todo, y que a lo mejor no se quiera tomar muchas fotos, la gente lo adora, ¿no? Entonces, pues va totalmente. Bien, Harry Styles, y no de ahorita, sino desde siempre, digamos, desde que era de la boys band.
3: Sí, desde hace, pues, ¿qué? ¿10 años? ¿16? Fácil. Más o menos, porque empezaron en el 2010, y si tiene ahorita 32... 20, empezó a los 16 tú en la banda.
0: Sí, pues luego, más o menos, pues, como éxito. Dices, entre ¿sí? 15 y un poquito ajá. más
3: de ajá, éxito. por ahí está de bien, éxito, bueno, oye. Entonces, pues anda, corre y corre por el boulevard, literal, de toda Ciudad de México. Y si va a estar de esos modos, mejor que ni salga a correr, que entrene por favor. Ahí en el gimnasio del hotel. O sea,
0: si quiere comer no dona, que se coma la dona de Zoe Kravitz. Dice aquí, me dicen aquí,
3: seguro.
0: Me dicen aquí.
3: Se la desayuna, come merienda cada ratito, sí. Porque siempre está con él, oye.
0: No, pues
3: siempre,
0: es que están tan recién juntados.
3: Claro.
0: Casi que están en luna de
3: todo
0: miel.
3: Lo que da. Y casi las ganas están, sí, claro.
0: En una luna de miel, ¿no? Pues acaban de casar.
3: No, y cállate. Los que están de luna de miel y ya se me quieren casar, mi Justin Trudeau con mi Katy Perry.
0: No, ya de plano ya, sí. Casorio. Pero ya se divorció pues, de Orlando Bloom y todo, ¿no?
3: Sí, ya, es cosa del pasado.
0: Muy del pasado, sí, ya.
3: Fíjate que esta pareja, tú, anda buscando construir una vida juntos, si bien tú, Geber,
0: oye, pero sí van a tener que firmar un contrato, ¿no? Prenupcial, porque sí, los dos pueden tener ahí sus problemillas.
3: Sí, claro, porque cada uno tiene su buen guardadito, exacto. Su buena fortuna.
0: Oye, uno y político pues, sí, y la otra artista, pues digo. Sí. Son dos mundos claro. distintos. Bueno,
3: totalmente.
0: Parecidos.
3: Y si quieren, pues muy similares de la mano, junto con pegado, pero si quieren fortalecer, pues, su vínculo.
0: Exacto.
3: Pues sí tienen que encontrar una buena dinámica con un buen contrato para que esto funcione y crean, pues, la familia que quieren tú.
0: Estoy de acuerdo contigo. Oye, pues casi nos tenemos que despedir porque cuéntame más, sácalo todo de una vez.
3: Híjole, si nos da tiempo. Bueno, pues fíjate que la que anda escapando y le están cobrando la tanda es a Paulina Rubio, dijeras, sin la casa, el coche, la tarjeta, no, pues resulta ser que el diseñador que le creó el vestido para presentarse con los chicos de Morat en el Festival de Coachuela, ahora en abril, no lo ha pagado. Y dijeras, bueno, pues ¿cuánto debe? Debe $4,000. No, y pues no se los ha pagado. Chale, así de, no, pues oye, Paulina sí. Milana, oye, ¿no? Corte de bloqueado el diseñador. Porque Paulina no le paga tú.
0: Aunque sea de a $100 a la semana, de ¿no? algo. Al mínimo. Híjole.
3: Y
0: mínimo.
3: No le paga. Ah, pero eso sí, ya la buscó. Bueno, buscaron al diseñador para qué onda con los bocetos para el reencuentro de Timbiriche. Y pues ya el diseñador dijo, a ver, O sea,
0: sí, no, espérenme.
3: Primero tantito. Páguenme y vemos.
0: Y luego además, vemos.
3: Timbiriche viene hasta el 2027 y vemos.
0: Sí, exacto, o sea, mínimo.
3: No.
0: Pues ojalá
3: no,
0: que sí no, le paguen, ¿eh? Porque sí, sí le deben una lana.
3: Oye, pues digo, un vestidito de $4,000.
0: Sí, no, sí está cañón. Oye, ¿y qué te parece si para cerrar me dices lo de Madonna y Kylie Minogue? Porque aparte aquí tengo dancetería lista para escuchar de
3: ahorita
0: Madonna.
3: Ahorita la pones.
0: Claro.
3: Pues mira, mucho se ha dicho a lo largo del tiempo que son bien enemigas y la verdad es que la rivalidad, que dicen que es muy famosa en el pop, pues básicamente nunca fue algo importante para ellas. Tienen, como ya lo dijimos aquí, un tema que está en conjunto en el nuevo disco de Madonna y ya andan presentándose por toda Europa a lo que en los clubes, en presentaciones tanto de una como de la otra y promocionando este disco mismo que da pues a concluir que realmente no hubo ninguna enemistad entre ellas y que todo, mi Lalo, pues fue construido por la misma industria del entretenimiento y tal vez por las disqueras a las que ambas pertenecían. Entonces, pues sí, son bien amigochas, son muy comadres, ya, pues que si Madonna comparada o peleada con la Cyndi Lauper, pero que si peleada o comparada con Whitney Houston, con la Carey, con sus alumnas que la Britney, pero la Christie Aguilera, pero Lady Gaga, pero Sabrina Carr, nada de eso. Son bien amigochas y comparten pues el éxito. Sí son maneras distintas de pop, pero pues al final es eso, música pop, ¿estás de acuerdo?
0: Ya vi ahí como que una peliculita que sacaron así como de las cuatro primeras rolas ahí de Madonna, muy buena la verdad. Sí. Y hablando de Madonna específicamente, creo que mis respetos para Madonna siempre, de verdad, qué chido que a la edad que tiene, o sea, te juro que ya ni me importa si tiene la cara de torta, si se va a parecer a Lin-May, no me importa porque la verdad trabaja muy bien, pues, neta, o sea, un disco nuevo, increíblemente bien hecho, bien producido, con videos actuales buenísimos en el Super Bowl. O sea, por eso veo a la tal Mariana que acaban de sacar. Le digo, no, man, neta, qué vomitada de borracho, en serio, triste, de verdad.
3: Es que de Madonna, desde que comenzó, pues inició su carrera, Milalo, basada en reinvenciones, ¿no? Muy constantes. Cada disco, cada álbum, pues significaba una nueva identidad visual, un nuevo discurso discográfico y también artístico, frecuencia diferente, y pues provocaba cada que se paraba y ofrecía alguna novedad musical, ¿no? Evidentemente, pues en la misma industria, la religión o la política, pues estaban como muy alerta a la expectativa de lo que ella dijera, cantara, en fin, lo que fuera, ¿no? Entonces digamos que su influencia, pues sí ha trascendido, pues la música, pero la vida misma. Y Kylie, pues digamos, pian pianito, apostó, por así decirlo, por una evolución, ¿cómo decirte?, más gradual, ¿no? Más lenta, de un pop adolescente de finales de los 80, al dance, al electrónico, a la música disco, esto claro, pues sin perder una identidad propia, ¿no? Digo, también hubo muchos excesos de mi Kylie, al igual que Madonna, pero mi Kylie lo dijo, yo me metí hasta lo que fuera por el fulano de Inexes, que no sé cómo se llama, pero fue su novia. Y él la arrastra a esos excesos, o sea, excesos, drogas, rock and roll,
0: ese güey
3: sexo,
0: murió por
3: dinero.
0: Por ahogamiento, porque le gustaba ahorcarse a la hora del sex.
3: Ajá, exacto, o sea,

0: gusto, mi Lalo. Y la siguiente semana nos escuchamos con más información.
1: Con más de la Casa de los Roñosos, por supuesto. Pásatela bien, amigo. Y regresamos después de esta pausita. Y Madonna, sigues en la gruesa en la night.
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2: Todos alguna vez en la vida hemos sentido afinidad por algún superhéroe, sin lugar a dudas. Seguramente te sentiste Batman, seguramente te sentiste Superman y te aventaste de un árbol. O también Spider-Man. Digo, para todos aquellos que hayan hecho clic alguna vez con Spider-Man, la verdad es que ayer yo quise ir a ver la película y Pelation, Mela Pelé, como la hermana de Pelé, del futbolista Mela Pelé, pues así yo, justamente porque no hubo lugar, estaba hasta el moco, hasta el requeque. La verdad es que es impresionante cuánta banda fue a ver Spider-Man en ese primer fin de semana. Nada más ni nada menos que juntó la cantidad de 360 millones de dólares solamente contando las salas de Estados Unidos y Canadá. O sea, nada más esos dos países. Imagínense todo lo que hubieran, lo que podrían considerar si tomaran en cuenta las salas de nuestro país. O sea, es de verdad increíble. La neta, dicen que está buenísima, dice Adrián. Es que está buenísima la peli. La tengo que ver, amigo. No vayas a spoilear absolutamente nada. No me digas nada. Pero, o sea, no me digas nada y márchate. No, solo no me digas nada y quédate. Pero 360 millones de dólares solo en Canadá, Estados Unidos, superando lo que hizo Endgame de Avengers, que evidentemente pues, es del mismo universo, en el 2019 con solamente 357 millones de dólares. Claro, está superando aquí por un número mínimo, pero insisto, si consideráramos todos los países donde se estrenó esta película, la verdad es que el récord es impresionante solo en el primer fin de semana. Seguro, y la verdad es que me aliviané porque dije, bueno, ya me voy a mi casa y vuelvo a ver Michael Jackson. Pero la neta es que es increíble el número, ¿eh? O sea, es una cantidad espeluznante. Estoy seguro que se va a mantener por lo menos 3 semanitas, ¿no? Yo creo. Entonces voy a esperar a que baje la euforia. Espero que nadie me spoilee por ahí en el camino, o al menos en los próximos días. Pero bueno, dice Adrián que está buenísima la peli. Veo por ahí a Spider-Man con los ojos negros, no sé qué le pasa, se metió algo, qué onda, o sea, le metió a alguien, ¿verdad? Peor aún. Ay, no, ya tengo ganas de verla, la verdad. Sí me quedé con las ganas, pero yo creo que voy a ir en la semana, que es cuando toda la chaviza no sale. Me voy a llevar a mi hijo así como que en estos... Bueno, ahorita todas son vacaciones, también es el problema, ¿verdad? Bueno, pues digamos que lo hicieron muy bien la producción de los estudios Marvel, definitivamente, porque eso sí que lo reventaron en serio, increíble, y con este personaje, pues que sin lugar a dudas es uno de los más queridos, de los más importantes de todos los tiempos. Impresionante, no me imagino cómo estaría en este momento, pues digamos que algunos, bueno, tengo varios conocidos que ya no están en este mundo, pero cómo les gustaba Spider-Man, ¿eh? Y bueno, definitivamente creo que es uno de los personajes más queridos, más adorados, de lo más chidongongo, de lo más chidongongo que hay. Así que pues me voy a lanzar en esta semana, gracias a Adrián, que ya comentó que está bastante buena la película. Así que ahí estaremos, sin lugar a dudas. Y Stan Lee estaría, yo creo que ahorita, más orgulloso que nunca de su creación, que estuvo a punto de morir, llegó a la quiebra y de pronto vean nada más la cantidad de millones y millones de dólares. Definitivamente Holland pues lo está haciendo muy bien. Creo que es un gran Spider-Man, sin lugar a dudas. Los otros también me han gustado, pero bueno, ahorita lo que está haciendo Holland con estos números y con estas últimas películas que ha hecho y que ha llevado él, creo que la verdad es que bastante bien, ¿eh? Bastante bien. Entonces, bueno, por ahí también Zendaya, en fin, bueno, lo estuvieron acompañando, lo vi a Zendaya, su vieja, ahí acompañándolo en algunas de las presentaciones. Y pues insisto, me quedé con las ganas, espero verla en esta semana y por favor no vayan a comentar absolutamente nada si les gustó, solo como Adrián, si me gustó, hasta ahí me quedo. Les recuerdo que estamos, a ver qué dice Adrián, estamos en el 99 95 83 36 09. Echen el comentario si ya fueron a ver Spider-Man, díganme nada más qué calificación le ponen del 0 al 10 y a ver qué tranza, a ver qué es lo que pasa. Dice por aquí Tip, fui al estreno el miércoles, estuvo a reventar. Fui a la sala, ya saben, el de Sendero, digo, para no decir la marca del cine, pero al día siguiente la quise ver en inglés. Compré los boletos el mismo día, pero en el otro, o sea, estaba en uno de los, el que es como del Monopoly y el otro que es de México. Bueno, al final de cuentas se fue al de Uptown y no había tanta gente. Sí, creo que el tema es que también si la quieres ver en español, pues toda la chaviza la quiere ver en español para no tener que estar leyendo. Pero bueno, la voy a buscar en inglés y a lo mejor así se me va a facilitar un poco más. La neta también, o sea, no les voy a decir mentiras, yo fui muy de, ay, sí, vamos a verla ahorita, ¿quién quiere ver? Ah, sí, vamos a ver Spider-Man, órale, y me lancé al cine, pues obviamente estaba hasta el cepillo, teniendo en cuenta que ya compramos todo a través de la app mucho antes o anticipadamente. Entonces ahí estuvo el error, pero prometo verla en estos días y platicarles al menos mis primeras impresiones. Por ahora los voy a dejar con más música. ¿Con qué nos vamos ahora? Vamos a poner este tema de Tame Impala, Drácula. Por si te gustan las chupadas, te dejo con este tema. Seguimos en La Gruexa en la Night. Ayúdenme a armar La Gruexa doblada. Si alguien quiere escuchar a su artista favorito en dos ocasiones, por favor adelante, solicítenlo ya. Y mientras tanto los dejo con esto que es Tame Impala y Drácula. Estás en La Gruexa en la Night, son las 9:29.

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0: Seguimos con más música de La Gruesa en la Night con la Longo Ruiz. Ya regresamos.
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4: En poco más de una semana, digamos que de este miércoles en 8, tendremos la oportunidad de recibir acá en Mérida a Catriel y Paco Moroso con Free Spirits World Tour.

0: Porque quiero disfrutar de esto, que estoy seguro que se va a poner bastante bueno, el Free Spirits World Tour. Y por eso voy a cerrar esta noche con La Gruexa Doblada, dedicada a Catriel y Paco Amoroso, con un par de rolas que ya tenemos acá en programación, sin lugar a dudas. Ya hay rola nueva, evidentemente, pero les voy a poner ya un par de viejos clásicos de estos dos compadres, el Catriel y el Paco Amoroso. Con esto cerramos, gracias, banda. Mañana en punto de las 8, aquí estaremos si todo sale perfecto. Así que mientras tanto, disfruten de La Gruexa Doblada, pásatela de pelos por donde puedas. Gracias por escribir, gracias por estar en contacto y hasta mañanita. Así que ya te las sábanas en todas partes. Ponte Exa, esto es La Gruexa Doblada.
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3: Diez con cuatro.
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3: 10 con 9.

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2: Diez treinta y uno.

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2: Son las 11.
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8: ¿Cómo están? Soy Claudia Mejía. Un nuevo episodio de Ya Oíste. En esta ocasión vamos a hablar de demencias y viene a mi cabeza cuando mi mamá de repente se le olvida algo de a qué vine, ya me va a dar el ice. Pero realmente pues es algo que decimos, ¿no? Comúnmente, y no sabemos si en realidad sea un factor para que nos dé algún tipo de demencia, ¿no? Y nada más lo decimos al aire, pero pues puede ser que sea más complejo que eso, ¿no? Entonces hoy tenemos a la doctora Cecilia Acosta, ella es neuróloga.
9: Hola Claudia, muy bien, muchas gracias por la invitación. Fíjate que es algo muy cotidiano, ¿no? Todos cuando tenemos esta tendencia a olvidar algo, siempre estamos pensando en una enfermedad como el Alzheimer. Uh-huh. Y resulta que nosotros que nos dedicamos a esto, que somos neurólogos y cotidianamente evaluamos pacientes, pues es un tema muy común, pero poco valorado por las personas, porque pensamos que es algo natural y normal, uh-huh, olvidar cosas en algún momento determinado.
8: Cuando vamos al refri decimos, ay, ¿ya que vine?
9: Sí, fíjate este que también hay un tip. Hay un tip. Cuando yo voy al refri y voy a una cosa y no recuerdo, y me regreso y después me acuerdo, ahí diríamos que es algo natural, es okay, algo normal. Cuando no me vuelvo a acordar, ahí tenemos un foco rojo prendido.
8: Red flag de aguas, ¿no?
9: Hay que evaluar esta parte. Y tal vez la principal sospecha no solo el olvido como tal, sino el impacto que tiene en nuestra vida diaria. Mm. ¿Cuántas veces me sucede? ¿Cuántas veces dejé de hacer una cosa porque lo olvidé? Y no es la primera vez, me está sucediendo cotidianamente, recurrentemente.
8: También es algo degenerativo, ¿no? Es como

0: como cuando decimos, ya estoy grande, ya, ya se me están olvidando las cosas.
1: Fíjate que tocas un tema muy importante, la edad. Un tiempo, no hace mucho tiempo, todavía se utilizaban términos como la demencia senil, y entonces se le atribuía al proceso de envejecimiento exclusivamente la pérdida de memoria. Y ahora sabemos que esos términos ya son obsoletos, no se utilizan, y que puede haber personas que no tan seniles que puedan presentar síntomas relacionados con un deterioro cognitivo. De hecho, el término de demencia sigue siendo un término fuerte. Ha cambiado su nomenclatura en la actualidad. Hablamos de deterioro cognitivo. Y el deterioro cognitivo se puede presentar a cualquier edad. No necesariamente tendríamos que ser seniles, pero no todas las demencias son enfermedad de Alzheimer. Existen algunos tipos particulares y las podríamos dividir en aquellas enfermedades que irremediablemente progresan y que tienen un carácter degenerativo. Y habrá algunos deterioros cognitivos que son secundarios, por ejemplo, en trastorno tiroideo. Obviamente, lo más impactante son aquellas enfermedades en donde irremediablemente el paciente va perdiendo no solo su capacidad de memoria, su capacidad de lenguaje, la capacidad de reconocer personas, la capacidad de autocuidado. Y entonces ese tipo de enfermedades son realmente devastadoras porque van progresando y afectando no solo al que padece el problema, sino al entorno.
0: ¿Cómo llegamos a eso? O sea, en algún momento todos podemos tener cierto tipo de deterioro digo, ya en la adultez, en la vejez. ¿O cómo llegan las personas? ¿O es genético? ¿Cómo es?
1: Ok, todos por tener un cerebro tenemos susceptibilidad, tenemos un riesgo al nacer de poder tener cualquier enfermedad del sistema nervioso central, porque tenemos el órgano principal que es el cerebro. Pero si yo tengo un familiar directo con algún padecimiento, como este tipo de enfermedades degenerativas que van progresando con el tiempo, pues mi riesgo se incrementa. Pero si yo, aparte de tener este riesgo genético por tener un familiar directo enfermo, pero aparte yo soy diabético, hipertenso, tengo problemas con mi peso, tengo problemas auditivos y no escucho bien, o tengo malos hábitos, no hago dieta, no hago ejercicio. De hecho, en la actualidad sabemos, y eso ya está más que estudiado, el 56% de los pacientes que tienen alguna demencia degenerativa tipo Alzheimer, por ejemplo, el 56% puede ser prevenible.
0: ¿Cómo es vivir con demencia?
1: Imagina que una persona no sepa dónde vive, quién es, en dónde está, que olvide quién es su esposo, sus hijos, y que aparte no pueda tener una posibilidad de sobrevivir y que dependa de terceros para eso. No son capaces de bañarse porque olvidan cómo bañarse, olvidan cómo ponerse la ropa, se llaman apraxias, olvidan todo este acto motor de ponerte una camiseta, un pantalón, cómo ir al baño. Y todas estas cuestiones van a generar una dependencia de terceros. Y que el que cuida, pues va a tener que hacer todas esas actividades para poder mejorar la calidad de vida de los pacientes. La invitación es que nos volteemos a ver y identifiquemos, ¿no? Y a veces mucha gente se asusta, porque he tenido pacientes que dicen, doctora, se me olvidan las cosas. Y a veces puede suceder que estén deprimidos, que no duerman bien, que tengan ansiedad. Y la ansiedad provoca problemas de concentración. Entonces los tranquilizamos, los evaluamos y concluimos. Pero en algunos casos, pues obviamente no son conscientes de lo que sucede y en la mayoría nosotros podríamos decir, me está fallando esto, voy a hacerme evaluar, porque aparte pues tengo malos hábitos y a veces el que nos corrijan esos malos hábitos cuesta mucho trabajo y a veces haciendo eso es suficiente pues para poder, digamos que retomar nuestra vida normal sin que estemos en peligro de desarrollar algún tipo de demencia.
0: Como profesional de la salud, ¿qué les dirías a las familias que están enfrentando esto?
1: Fíjate que sí es un tema muy difícil. Primero es la cuestión de la aceptación. Generalmente el familiar es el más renuente a pensar que algo está pasando y hay una especie de negación inicial. ¿Qué se tiene que hacer? Bueno, el cuidador tiene que entender qué es lo principal. Dormir bien, comer bien, para que pueda sentirse fuerte para cuidar a una persona que requiere el cuidado como el de un niño. ¿Qué decirle a un cuidador? Primero que la enfermedad es crónica y progresiva. y que irremediablemente va a tener esta progresión, y conforme pasan las etapas de evolución va a haber un mayor impacto en la dependencia de terceros para sobrevivir, y por lo tanto que el paciente tiene que irse programando y dosificando, y que tiene que generar una red de apoyo. A veces es la misma familia la red de apoyo. Hacer fuerte al cuidador, darle la información para que cuando suceda alguna complicación puedan resolver inmediatamente.
0: Aunque, por ejemplo, la familia lo sepa, siempre hay contextos complicados, ¿no?
1: Sí.
0: Entonces no es como que así ya lo sé, voy a ayudar, voy a ver, nos vamos a organizar. No siempre pasa.
1: Fíjate que yo lo que hago es reunir a la mayoría de las personas que pudieran estar en contacto directo para decirles, ustedes estamos en un barco y vamos a remar siempre para el mismo lado. Porque no sé si te ha pasado, Claudia, que hay personas que tienen diferentes formas de pensar.
0: Sí.
1: Y entonces dicen, no, es que yo creo que mejor no le des medicamento porque eso creo que no. Y yo me da miedo que le des esto porque fulanita le dio tal. Entonces hay una serie de opiniones que lo único que pasa es que todo el mundo se confunda. Y por eso nosotros tenemos que estar ahí como llevando la batuta. Esto se hace, cuiden esto, trabajen en eso. Doctor, es que tengo miedo porque este medicamento leí tal cosa, no tengas temor. Vamos a trabajarlo, vamos a hacerlo. Y si todos remamos por el mismo rumbo, entonces no va a haber esta familia fragmentada, fracturada, porque todos tienen opiniones diferentes. Y el único que pierde es el paciente. En la actualidad, los servicios de salud en el ISSSTE se han abierto para que el paciente, independientemente del lugar donde vive, si él tiene una necesidad por un trastorno de memoria, pueda acudir en el servicio de neurología donde esté disponible, independientemente de la zona. Esto del programa de salud mental es maravilloso.
0: El correo es saludmental@iste.gob.mx. Doctora Cecilia, muchísimas gracias. Fue muy tranquilizadora, yo creo que para varias personas que nos están escuchando.
1: Sí, Claudia, yo te agradezco mucho que toques estos temas porque son de tanta relevancia y tanta importancia que yo aprecio mucho. Sí.
0: Muchísimas gracias, doctora.
1: Gracias a ti, Claudia. Saludos a tu audiencia.
0: Gracias. Ella es la doctora Cecilia Acosta. Yo soy Claudia Mejía. Nos vemos en un siguiente episodio. Bye.
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2: Once 32.

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2: 11:35.

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2: Doce con cinco.

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6-7, 6-7, 6,7 minutos. ¿Cómo está? Oiga, me da muchísimo gusto poderlo saludar en esta mañana de miércoles, de martes, ya que ya ando en miércoles, no, de martes, perdóneme usted, traigo la cabeza en otro lado. De martes, martes 4 de agosto del año 2026. Hoy tenemos un gran, gran programa por delante. Vamos a platicar de muchas cosas, pero pues estamos escuchando esta gran, gran rolita en esta mañana. Muy romanticona, ¿no? Muy, muy tierna, muy sexy, me atrevo a decir. Y es I Wanna Be Loved By You, de Marilyn Monroe. Quiero ser amada por ti. En honor a la gran Marilyn Monroe, que pues un día como hoy, en 1962, se nos iba de este plano. Tenía 36 años de edad cuando fallecía, justamente un 4 de agosto, pero en el 1962, después de una vida intensa, sí, pero también muy tormentosa, la de Marilyn Monroe. Hoy es el Día Internacional del Leopardo Nublado, hoy es el Día Nacional de Calakmul, y también es el santo de Violeta, Rubén, Justino, Jacinto, Eleuterio y Raneiro, Raineiro. Raineiro, ay, qué bonito nombre, no conozco a ningún Raineiro. Bueno, si algún Raineiro nos escucha en este momento, le mando un abrazo totote. 4 de agosto, ya vamos de gane, estamos a punto de terminar el 2026, de verdad a punto. Ay, no inventes, falta un buen, todo se va así, la vida se va así, el tiempo se va así, entonces estamos muy rápido, ya se va a acabar esto. 4 de agosto es el 216º día del año, o sea, el 216. Y a usted y a mí nos quedan 149. Y caput, se acabó el 2026. Vámonos, 6,9 al ritmo de Marilyn Monroe. I wanna be loved by you. No me tardo.

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1: Hola Luis, muy buenos días desde el Servicio Meteorológico Nacional de la Conagua para informarte del pronóstico del tiempo. Para este día continuarán los efectos del monzón mexicano sobre el noroeste del territorio nacional, ocasionando lluvias puntuales muy fuertes en Sonora, Chihuahua, Durango y Zacatecas, lluvias fuertes en Baja California Sur, Sinaloa y Nayarit, además de rachas de viento de hasta 70 km por hora en dichas entidades. De igual forma, circulaciones ciclónicas y vaguadas en niveles medios y altos de la atmósfera, un canal de baja presión en el noroeste del país, inestabilidad atmosférica, además de la onda tropical número 24 que se desplazará sobre el sureste de la República Mexicana, generarán chubascos y lluvias fuertes a muy fuertes en estados del occidente, centro, noreste, oriente, sur y sureste de México. Por su parte, un anticiclón en niveles medios de la atmósfera mantendrá el ambiente vespertino caluroso a muy caluroso en entidades del norte del territorio nacional y extremadamente caluroso con temperaturas superiores a 45 grados centígrados en zonas de Baja California y Sonora. Asimismo, prevalecerá la onda de calor en Nuevo León, Tamaulipas, Oaxaca y Chiapas. Te informó desde el Servicio Meteorológico Nacional, Aide Pérez, que tengan muy buen día.
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2: A las 7:30 de la mañana, la presidenta Claudia Sheinbaum encabezará su conferencia de prensa matutina. A las 8:30 de la mañana, la AMPEC dará una conferencia de prensa vía Zoom sobre los resultados de la encuesta 27, Pulso de la Tienda de Barrio 2026, Economía, Seguridad y Percepción del País. A las 10:30 de la mañana, la presidenta nacional de Morena, Ariadna Montiel, ofrecerá una conferencia de prensa. A las 11 de la mañana, la Coordinación Nacional de Protección Civil dará una rueda de prensa con motivo del segundo simulacro nacional 2026. A las 11 de la mañana, la comunidad politécnica convocará un meeting para aclarar lo que ocurrió en el Canal 11. Además, espera que este martes se reanude la tercera mesa de trabajo entre autoridades del IPN y alumnos en la Escuela Nacional de Ciencias Biológicas, Unidad Santo Tomás. A las 10 de la mañana, Propuesta Cívica presentará el informe Prohibido Investigar la Impunidad Sostenida en Crímenes contra Periodistas en Veracruz. El presidente de Colombia, Gustavo Petro, participará en el Gran Festival por la Defensa de la Educación Pública a 3 días de entregar el cargo al ultraderechista Abelardo de la Espriella. En Santiago de Chile, la CEPAL dará a conocer su informe Rupturas y Oportunidades Propuestas para que América Latina y el Caribe prospere en la nueva era geopolítica. Y los ministros de Interior de la Unión Europea se reunirán de forma urgente por videollamada para abordar la crisis migratoria en Ceuta tras el paso irregular de miles de personas desde Marruecos.
3: Seis con 12 minutos. Bienvenidas y bienvenidos. Estamos en MBS Noticias. Me da muchísimo gusto poderlos saludar en este 4 de agosto del año 2026. Tenemos harta, pero harta información el día de hoy, como siempre, así como confeti para aventar para arriba. A ver, ahí le va. Estados Unidos reporta primeras 2 muertes por brote de ciclospora en lechugas. La diarrea explosiva. Ya van 2 personas que han muerto por esta ciclospora. Platicaremos del tema. Rocío Nale, gobernadora en Veracruz, respalda la creación de un censo de periodistas en Veracruz. Ahorita le platicamos de qué se trata y si tiene que ver con coartar libertad de expresión o con la seguridad de los periodistas. El problema es que cuando viene de políticos que se han dedicado a estigmatizar al periodismo, cuando esto viene de políticos que están humillando a periodistas, que están amenazando a periodistas, es un poquito difícil de creer que las intenciones sean buenas, pero lo platicamos en un momento. La UNAM anunciará detalles y sedes del examen de control presencial luego de las anomalías en la prueba en línea. Suben 3.1% las remesas en el primer semestre de 2026 y superan los 30 mil millones de dólares. Además, Donald Trump advierte a Irán que se agota el tiempo para un acuerdo. Platicaremos de esto y mucho más aquí en MBS Noticias. Son las 6:14. Me llamo Luis Cárdenas. Bienvenidas y bienvenidos. Vámonos con todo. Primero, la información de los estados.
0: Estados. Zacatecas.
4: Una mujer murió y otras 2 resultaron lesionadas tras ser atacadas a balazos por sujetos armados en el pueblo mágico de Jerez. De acuerdo con la información preliminar, las víctimas se encontraban a bordo de una camioneta por calles de la cabecera municipal cuando fueron interceptadas por hombres armados que dispararon con armas de grueso calibre desde otro vehículo. Las 3 mujeres resultaron lesionadas por lo que fueron trasladadas a un hospital. Sin embargo, una de ellas murió mientras recibía atención médica. Hasta el momento no se reportan detenidos.
0: Jalisco.
4: Este lunes, familiares y amigos del empresario inmobiliario Ricardo Cabezas Talavera protestaron afuera de la Casa Jalisco para exigir su localización con vida. El hombre de 45 años fue visto por última vez en la colonia El Batán, en el municipio de Zapopan, desde el pasado 30 de julio, cuando presuntamente salió de su domicilio para acudir a una cita de trabajo, y horas después envió un mensaje asegurando que estaba ocupado y posteriormente perdieron contacto con él. Al momento de su desaparición, la víctima usaba una playera color azul claro, pantalón de mezclilla y tenis, así como un reloj inteligente color azul.
0: Michoacán.
4: Una protesta de comuneros de Arantepacua derivó en un enfrentamiento con policías antimotines afuera de Casa Michoacán, luego de que la protesta escaló cuando los inconformes agredieron al director de Gobernación Ricardo Palominos. Asimismo, bloquearon vialidades, retuvieron una pipa y quemaron llantas para exigir el cumplimiento de acuerdos relacionados con la salud, educación, seguridad y obras públicas. A la par, otros integrantes incendiaron un autobús de pasajeros y un tráiler en Pátzcuaro y Aquila, además de quemar una camioneta repartidora de frituras en la carretera Nahuatzencheran. Tras 3 días de búsqueda, autoridades municipales de San Miguel de Allende localizaron sin vida un ciudadano estadounidense reportado como extraviado desde el pasado viernes. Una de las líneas de investigación apunta a que el hombre de aproximadamente 60 años pudo haber sufrido una caída o resbalón hacia el cuerpo de agua donde fue encontrado en la zona de Boca de la Cañada. No obstante, será la Fiscalía Estatal la encargada de determinar las causas del fallecimiento.
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5: Ustedes aquí dijeron que había que hacer el censo de los periodistas. Me pareció excelente, pues, que la comisión de periodistas haga su censo y todo lo demás. Así debe ser. A mí, cuando alguien me pregunta, pues yo contesto. Yo no estoy diciendo eres periodista o no eres periodista. Yo tengo que, pues, contestarle a todos los veracruzanos. Sin embargo, sí, también es momento de ordenar.
6: La línea editorial, la ideología está protegida, son los propios medios los que establecen sus códigos de ética, los publican, pero sí tienen que tenerlos.
7: Hacia finales de agosto nuestro objetivo es presentar una propuesta a partir de los foros que se están haciendo en distintos lugares del país, por lo pronto para las escuelas, y después seguir debatiendo para ver si regulamos y cómo regulamos las plataformas digitales.
8: El actuar para cualquier país que siga los pasos de Australia. Mi consejo es el siguiente, que se centren en el diseño de las plataformas, no en regular o prohibir contenidos.
9: Lo quiero dejar muy claro, una estrategia nacional y estatal en contra de un cuadro nacional de nosotros que han, así como lo han querido denominar, pero tiene su nombre y apellido. Yo sí quisiera decirles que sí nos queda claro que hay una estrategia contra él. Y Morena va en defensa de él y de todos y cada uno de nuestros militantes. ¿Es cuánto?
10: Esa narrativa de que me robé 898 millones, eso es mentira. Con eso construimos 511 obras en Acapulco. Eso lo sacó el fuego amigo.
11: Ustedes son narco Morena y todavía se atreve a estar aquí. Él es de los que recibió dinero de los cárteles para el narcopartido y son los narcopolíticos que México detesta.
12: No, señores, hoy en día sabemos todos los gobernantes corruptos que tienen pacto con la delincuencia organizada. Podemos permitir que otra vez Apatzingán sea gobernado por un partido que ha tenido vínculos con la delincuencia organizada.
13: Estamos en tareas partidistas, o sea, igual están personas como Andrea, que por supuesto aspiran a algo, pero igual estoy yo, igual está el militante de base, o sea, para mí no es así porque no estamos haciendo un llamado al voto.
14: Que no se permita las mismas reglas, es decir, que no se separen del cargo los legisladores, porque tendríamos dificultades para la incorporación de suplentes.
15: Después del premio, no van a defender. Después del premio, no van a defender. Después del premio.
16: ¿Control o no presentarlo?
17: No, yo recomiendo no presentarlo porque va entonces a constituir una aceptación del acto reclamado. ¿Cuál es el acto reclamado? El no reconocimiento del resultado. Entonces, si estos alumnos hacen el examen de control, ya perdieron la oportunidad de pelearlo por la vía legal.
18: La biblioteca de Canal 11 es la biblioteca pública más importante del país, con una historia de 67 años de historia audiovisual. Ingresamos al canal y sí encontramos deterioro en las instalaciones, por supuesto.
19: En este momento tenemos conocimiento de que existen más de 5 denuncias que están relacionadas con señalamientos de lo que acontecía o sucedía en esa institución. Este caso, bueno, pues nos muestra como Estado y como sociedad dónde tenemos que fijar nuestra atención, dónde tenemos que prevenir, dónde tenemos que, como Estado, atender a nuestros niñas, niños y adolescentes.
20: Bueno, no lo sé. Creo que tal vez vamos a lograr algo, pero quiero darles hasta la última oportunidad antes de una decapitación. Creo que estoy muy orgulloso del hecho de darles una oportunidad a las personas. Este es un gran paso. Tener un ataque así de grande contra un país, preferiría no tener que hacerlo. Y ya hemos pasado por muchos ataques grandes, pero eran de un tamaño normal. Con suerte entren en razón.
3: Las 6 de la mañana con 20 minutos. Bienvenidas y bienvenidos a MBS Noticias. 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La información más relevante siempre para ti. Si estás en vivo, qué padre. Me da muchísimo gusto poderte saludar. Estamos a las 6:21 del 4 de agosto del año 2026 aquí en MBS Noticias y esto es lo más importante. Vámonos con todo. Anuncia la UNAM que buscará iniciar clases el 31 de agosto y publicará mañana los horarios del examen de control. O sea que los exámenes pues son a la de ya. Más tarde vamos a platicar también a detalle sobre este tema con autoridades de la UNAM. El rector Leonardo Lomelí informó que se procurará que los más de 51,000 alumnos de nuevo ingreso que inicien clases al partir del 31 de agosto, pues no tenga ninguna dificultad, que entren justamente cuando se plantea que el calendario escolar inicie. El rector detalló que el martes se publicarán los horarios y fechas de aplicación del examen dirigido a los 58,000 aspirantes con altos puntajes, donde se precisará el procedimiento para convocar a cada uno de ellos. La UNAM anunciará los detalles y las sedes del examen de control presencial. Mientras tanto, los aspirantes que sí lograron obtener un lugar en la UNAM protestan porque pues tienen que volver a hacer otro examen. Cerraron por un momento Insurgentes en rechazo al nuevo examen. Rocío Méndez, buen día.
21: Gracias, Luis. Buenos días. Ayer, desde el mediodía y hasta caer la tarde, llegaron a la explanada de la Torre de Rectoría de la UNAM una centena de inconformes. Los primeros reclamaron su exclusión del examen de control en un pliego que entregaron a las autoridades. También protestaron en Ciudad Universitaria y bloquearon hasta por 2 horas Insurgentes en ambos sentidos en el cruce por Eje 10 Sur, los que obtuvieron un lugar y exigen se les respete sin presentar el examen de control. Más adelante, más información.
3: El académico Rodolfo Martínez sugirió a los estudiantes seleccionados abstenerse de aplicar la nueva prueba. No es cualquier tipo, ¿eh? Es un académico de la UNAM, maestro en Derecho, bueno, doctor en Derecho, y que está alentando para que no se haga este examen de control, para que se pueda pelear jurídicamente el lugar que se ganó en el primer examen. Vamos a ver hasta dónde llega, pero pues, ¿y qué tantos le hacen o no le hacen caso? Lo que sí es que se avecina, se empieza a trazar una batalla legal, que puede ser de pronóstico reservado, frente a este desastre, a esta pifia, a este estropicio de la máxima casa de estudios. Es Rodolfo Martínez, él es académico de la misma UNAM, escuche usted.
17: ¿Control o no presentarlo? No, yo recomiendo no presentarlo porque va entonces a constituir una aceptación del acto reclamado. ¿Cuál es el acto reclamado? El no reconocimiento del resultado. Entonces, si estos alumnos hacen el examen de control, ya perdieron la oportunidad de pelearlo por la vía legal, al menos por el amparo. ¿Por qué? Porque ya hay un consentimiento del acto. Entonces, mi recomendación es no hacer el examen de control.
3: Pero no solo en la UNAM se hace trampa, también la unidad del sistema para la carrera de maestras y maestros, o sea, los maestros están haciendo trampa. Esta unidad, la USICAM, informó que hubo aspirantes con inconsistencias en el instrumento de promoción horizontal realizado el pasado 1 de agosto. El organismo informó que casi 53,000 profesores que se sometieron al examen, un alto porcentaje cometió conductas indebidas, o sea, prueba, tranza, y se canceló la prueba, como el uso de celulares o la suplantación de identidad. Y de hecho mostraron por ahí algunas fotografías en donde pues se puede ver cómo la persona no era la persona, o cómo estaban jugando con el celular de otra manera, o cómo de pronto estaban ahí recibiendo las respuestas. Los profes, los que quieren ser profes, también hacen trampa. Suena el 11, voy de nuevo contigo, Rocío Méndez. Al parecer hubo daños después de la toma de casi 2 meses por parte de estudiantes de la Facultad de Ciencias Biológicas. Adelante, Rocío.
21: Gracias, Luis. Buenos días. Canal 11 inició el restablecimiento de sus operaciones en sus instalaciones luego de la toma de la televisora del 21 de mayo al 2 de agosto por Politécnicos en paro. Junto con Beatriz Cid, encargada de la videoteca, la directora de la emisora, Renata Torrent, confirmó en redes sociales que solicitó la intervención de la Fiscalía General de la República para llevar a cabo los peritajes correspondientes. Más adelante, más información.
3: Este lunes la presidenta Sheinbaum dio a conocer que se iniciaron carpetas de investigación a causa de las afectaciones al material videográfico del Canal 11 realizadas durante la toma de instalaciones que inició el 20 de mayo. Fue del 20 de mayo prácticamente al 1 de agosto. Estamos hablando, sí, de poquito más de 2 meses. Así lo dijo la presidenta Sheinbaum, escuche usted.
1: ¿Qué sentido tiene que hubieran afectado el material videográfico de Canal 11? Entonces, afortunadamente ya se retoma la transmisión de Canal 11 desde sus propias instalaciones y se va a hacer un análisis del inventario de qué ocurrió en esta toma, y pues hay también carpetas de investigación sobre este tema, sobre todo si dañaron patrimonio de la nación.
3: Y en las escuelas públicas vendrá una nueva forma de utilizar celulares, un nuevo reglamento, lo dice la presidenta de la República también.
2: La idea es poder tener en agosto, continuar con esta discusión y debate público y conocimiento por parte de madres y padres de familia de los impactos que tiene el uso de las plataformas. Y hacia finales de agosto nuestro objetivo es presentar una propuesta a partir de los foros que se están haciendo en distintos lugares del país, por lo pronto para las escuelas, y después seguir debatiendo para ver si regulamos y cómo regulamos las plataformas digitales.
3: Ayer durante la mañanera se enlazó vía videollamada a un especialista en temas de redes sociales, en temas de libertad de expresión. Él se llama Jonathan Haidt. Él le dijo a la presidenta de la República, ayer en la mañanera, que lo mejor para regular redes sociales sería enfocarse en el tema de los algoritmos y no recurrir a la censura. Escuche usted.
22: Y actuar para cualquier país que siga los pasos de Australia. Mi consejo es el siguiente, que se centren en el diseño de las plataformas, no en regular o prohibir contenidos. Podríamos aprovechar del ejemplo de Indonesia, que enumera las funcionalidades inapropiadas para los niños, como hablar con desconocidos.
3: A ver, aquí es importante determinar quién es Jonathan Haidt. No es un improvisado. Él es un psicólogo social y un profesor estadounidense, conocido por, y aquí es en donde, ¡ay! No sé qué tan imparcial sea, por sus investigaciones sobre moralidad y polarización política. Creo que es una figura muy respetable. Celebro que en la mañanera estén tratando de buscar especialistas. Me aterra un poco porque la tendencia del gobierno tiende a ser autoritaria, que de pronto quieran utilizar a ciertos especialistas para justificar acciones totalitarias. Creo que no es el caso de Jonathan Haidt. Él, en lo particular, se ha descrito históricamente como un tipo de centro político con antecedentes de ideas liberales y progresistas, es decir, tiene el corazoncito a la izquierda. Está bien, o sea, tampoco se trata de estar poniendo que sean de izquierdas o de derechas. Nada más que aguas con esta tendencia que puede existir de querer llegar a utilizar especialistas para justificar atropellos a las libertades. Insisto, no creo que ese sea el caso de lo presentado ayer por Jonathan Haidt. pero pues interesante que estén recurriendo a los especialistas en videollamadas en la mañanera. La otra presidenta, pero de la Cámara de Diputados, Kenia López Rabadán, se manifestó a favor del planteamiento de la presidenta de la República para restringir el uso de dispositivos electrónicos, en especial teléfonos celulares y acceso a redes a menores de edad. Así lo hizo.
0: Si en este momento está abierta una convocatoria con unos lineamientos definidos, que claramente hay algunas redacciones que son muy preocupantes y que alertan a posiblemente lastimar la libertad de prensa o la libertad de expresión. Si no participa la ciudadanía, si se deja pasar o si se hace creer que esos lineamientos están bien, podemos tener un riesgo brutal a la libertad en este país. Así es que hay que participar.
3: Y participe mandando un mail, porque esa es la manera como se participa, entrando ahí al foro. A ver si podemos volver a postear en mis redes sociales más tarde el link en el cual puede usted postear y hablar sobre los lineamientos de radio y televisión que quiere proponer el gobierno, en donde dice, hay foros abiertos, pues foros no, hay un foro en internet que controla el mismo gobierno que está relativamente abierto. Y ahí es en donde uno pues puede llegar a opinar, hasta ahí llega el tema y ahí llega también pues el anuncio de Kenia López Rabadán, nos va la invitación para la participación en estos foros. En otros temas, inicia la Suprema Corte de Justicia de la Nación el segundo periodo ordinario de sesiones 2026 con confusión de la ministra Estela Ríos en la sala. Créalo o no, sí sabía en qué sala estaba, yo estoy seguro que en algún momento ya ni eso va a saber, pero la Suprema Corte reanudó las actividades y le digo que la ministra Estela Ríos pues sí andaba un poquito confundida. La confusión fue en el temario, no sabía qué estaban discutiendo, de menos sabía que estaba en la sala, de menos sabía que trabaja de ministra y bueno, pues que tenían que discutir algo, nada más que ella pensaba que era otra cosa. Escuche lo que pasó.
4: El asunto plantea determinar si el Congreso del Estado de Tlaxcala invadió competencias exclusivas de la Federación al establecer cobros por la expedición de licencias de funcionamiento. Ah, perdón, estoy confundida. Disculpe. Sí, es el asunto 21, perdón.
5: El asunto 21, disculpe. Sí, en la lista sí, oficial.
4: Gracias.
3: Sí, está confundida. El país está confundido, no se preocupe, ministra. El país mismo está confundido. Todos estamos confundidos. En fin, así es lo que decíamos antes, ¿no? Cuidado, van a destruir el Poder Judicial, valió cacahuate, lo destruyeron. Y ahora es lo que se dice, cuidado, van a destruir la libertad de expresión, les vale cacahuate. Y probablemente la destruyan. Ojalá que no, ¿verdad? Ojalá que no. Por otro lado, le cuento, descarta Morena actos anticipados de campaña. Sean hipócritas, mentirosos. Descarta Morena actos anticipados de campaña. Están en campaña. No sean mentirosos. O sea, a ver, todo mundo sabemos que están en campaña. En septiembre designan a sus corcholatas transformadoras, defensoras de no sé qué. Esos van a ser los candidatos y candidatas. No mientan por convivir. Por ejemplo, esto que le acabo de decir, pues ya no se va a poder decir, ¿no? Es el tema de los lineamientos, del... ¡Ay! ¡No, soy sesgado! Tienes que decir que lo que está pasando es una campaña para elegir a quienes serán los defensores de la transformación. No sean mentirosos, están en campaña. Claramente, no sean mentirosos. Esto es lo que dice la presidenta de Morena, de la Comisión Nacional de Elecciones, Itlali Hernández.
13: Estamos en tareas partidistas, o sea, igual están personas como Andrea, que por supuesto aspiran a algo, pero igual estoy yo, igual está el militante de base, o sea, es que Morena tiene una vida, yo sé que a veces es difícil entender las dinámicas de Morena, para mí no es así, porque no estamos haciendo un llamado al voto, no estamos haciendo nada electoral, estamos haciendo presencia territorial, estamos atendiendo tareas, asambleas informativas en defensa de la soberanía, hay liderazgos que son públicos, que son conocidos, hay otros que no.
3: Itlali, no sean mentirosos. Están en campaña. Y tienen el Estado, tienen todo el poder. Tienen al INE, que no les puede hacer absolutamente nada. Tienen al tribunal, que es su tapete. Están en campaña. que no les haga nada porque tienen tanto poder es otra cosa. Pero están en campaña. Digo, es que no entienden cómo funciona aquí las costumbres de Timbuktu. No, sí, sí se entiende. Es politiquería. Están en campaña. Le cuento, la Consejería Jurídica del Ejecutivo Federal, Luisa María Alcalde, defendió, porque no lo iba a hacer, las nuevas disposiciones sobre los derechos de las audiencias en radio y televisión, porque usted tiene que ser cuidado por papi gobierno para que no escuche a seres, pues, que le pueden lavar el cerebro, como su servidor, que lo pueden llegar a hacer pensar, ¿no?, como algún periodista, hombre, mujer, quimera, que sea crítico, crítica, critique. No, no vaya a ser la de malas. No, no, no. Que lo protejan. Entonces, bueno, no se preocupe, parece que ya viene la protección para evitar el lavado de cerebro de la derecha internacional. Y pues claramente lo defiende Luisa María Alcalde, pues faltaba más, escuche usted.
6: ¿Tú qué obligación tienes? Bueno, si por ejemplo vas a emitir opiniones, pues se ponen plecas donde se dicen, pues que ahí hay noticias, pero también hay opiniones. Eso funciona aquí y en muchas partes del mundo. Han llegado al ridículo de que algunos conductores dicen, ¿cómo voy a decir? Ahora voy a decir en este instante una opinión. Ahora voy a decir una noticia. No es el caso. La línea editorial, la ideología está protegida. Son los propios medios los que establecen sus códigos de ética. Los publican, pero sí tienen que tenerlos.
3: Sí, la línea editorial y la ideología está protegida por el gobierno, para que sea la ideología del gobierno y la línea editorial del gobierno. ¿Qué le dije? Se iba a poner feo. Oiga, convoca a Kenia López Rabadán a una consulta pública sobre los derechos de las audiencias. Hoy lo que hay es una consulta en el internet. Usted se mete allá a los foros del internet y ahí pues pone, oye, no manches, me van a censurar. Y en teoría, en algún momento, alguien verá esos foros y en teoría lo tomarán en cuenta. Yo tengo serias dudas al respecto, pero ojalá que pase. Angélica Melín, ¿qué pasó en el Congreso? Buen día.
7: ¿Qué tal, Luis? Buenos días. En el recinto parlamentario de San Lázaro persisten las preocupaciones entre la oposición con respecto a la propuesta de lineamientos para reglamentar el derecho de las audiencias. La presidenta de la mesa directiva de la Cámara de Diputados, Kenia López, hizo un llamado a la ciudadanía para que no deje pasar por alto la consulta convocada por el Ejecutivo Federal y desde ese escenario de a conocer sus preocupaciones, observaciones, alertas y propuestas para que la normativa propuesta por el Ejecutivo Federal no resulte en censura, en excesos e incluso orille a los medios de comunicación y sus colaboradores a la autocensura para evitar sanciones. La diputada López Rabadán subrayó que de acuerdo a la propuesta dada a conocer hay conceptos que son ambiguos, poco claros y podrían implicar riesgos para la libertad de expresión y la de prensa en el país. En unos momentos más detalles.
3: Gracias, Angélica Melín. Le doy un consejo al gobierno, júntese con los productores de radio y televisión. Ellos son la verdadera guadaña de la información. Porque ya me pasé por un minuto, tengo que hacer un corte. Júntense con los productores de radio y televisión. Ellos sí son los que... A ver, corte, corte, la guillotina. Júntese con ellos, va a ver que así sí se va a poder. 6:38, no me tardo, regresamos.
8: Titulares del mundo. New York Times.
23: Los memorándums de Blanche dejan lagunas legales para el fondo de Trump.
8: The Washington Post.
23: Blanche vuelve a estar en la senda correcta para el puesto de fiscal general.
8: El País.
23: España reclama solidaridad a la Unión Europea ante la crisis de Ceuta.
8: Le Monde.
23: Muerte de Quentin Durang, lo que revela la investigación.
8: The Guardian.
23: El primer ministro afirma que los violadores y los abusadores sexuales no serán liberados antes de tiempo.
8: Der Spiegel.
23: Si el libro la destruyó, entonces fue algo bueno.
8: Corriere della Sera.
23: El duelo entre España e Italia.
8: Folha de São Paulo.
23: Fachín describe las normas relativas a eventos, familias y obsequios en el Poder Judicial.
8: El Clarín de Argentina.
23: Un paro sorpresivo en los puertos ya frena la entrada y salida de combustibles y granos.
8: Al Jazeera.
23: Irán advierte de riesgos y bajas si continúa el bloqueo naval estadounidense.
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30: Primeras planas. El Universal.
31: Pemex pierde 101 millones de pesos diarios por el robo de crudo y gasolina. Pemex reportó un daño de 9.180 millones de pesos entre abril y junio debido al robo de crudo, gasolinas, diésel y turbocina de sus ductos y pipas. Se trata del peor resultado de los últimos 8 años y la cifra equivalente a perder 101 millones de pesos diarios, un aumento de 20% frente al mismo periodo de 2025. También se perjudica al erario, indican analistas.
30: Milenio.
31: Guanajuato descarta ajustes y defiende prepas militarizadas. Mario Delgado amaga con clausura a 25 academias si no cambian su plan de estudios. En la de Madero, Tamaulipas, dan a conocer que hay 5 nuevas denuncias contra más implicados en abusos.
30: Reforma.
31: Cae ingreso fiscal por petróleo y gas. Critican experto pérdidas por viraje a refinación. Pasa de 11 a 5% tras construcción de la refinería de Dos Bocas.
30: Excelsior.
31: UNAM retrasa el arranque del semestre. 31 de agosto, nueva fecha. La realización de un examen de control para licenciatura provocó que se modificara la llegada de alumnos de nuevo ingreso. Habrá sedes foráneas para la prueba.
30: Animal político.
31: Tras 17 años, FGR reabre caso de Elisa Loyo, chef mexicana muerta en Filipinas.
30: La jornada.
31: Desde elecciones hasta guerras, el lobby israelí influye en política de Estados Unidos. Invierte millones de dólares en cabildeo, promueve sus intereses con comités, redes de organizaciones, fundaciones y filantropías.
30: El financiero.
31: Mejoran analistas previsiones sobre crecimiento e inflación en 2026. Expertos anticipan nivel de precios dentro del rango de Banxico y advierten riesgos asociados a la gobernanza.
30: El economista.
31: remesas sumaron 5.472 millones de dólares en junio, tercer mejor registro en el 2026. El acumulado en los primeros seis meses del año es de 30.759 millones de dólares, 3.1% más comparado con el mismo periodo del año previo.
30: Reporte Índigo.
31: Uso de pantallas, regular o limitar. La administración de Claudia Sheinbaum prepara una propuesta para regular el uso de dispositivos electrónicos en escuelas. Especialistas advierten afectaciones en la atención, el sueño y la convivencia, mientras estados y países avanzan en restricciones y modelos de educación digital responsable.
30: El Sol de México.
31: Crimen frena hacer negocios en México. Expertos del sector privado. Supera la corrupción y la falta de Estado de Derechos en las actividades empresariales.
30: La prensa.
31: Policía urbana. Propone la jefa de gobierno de la Ciudad de México, Clara Brugada, crear una corporación metropolitana con estrategia común entre diversos estados contra la delincuencia.
30: La crónica.
31: Regulación de redes para el próximo ciclo escolar tras debate nacional. El objetivo son foros a nivel nacional y que también los jóvenes conozcan cuál es el impacto del uso excesivo de las plataformas.
3: Seis de la mañana con 45 minutos, las 6:45. Ay, la frasecita de hoy me pone muy de buenas. Es de J.K. Chesterton. Es un escritor y ensayista británico. Es un maestro de la paradoja, de hecho. Es autor del Padre Brown, Chesterton. Y Chesterton... Ay, Chesterton tiene esta maravillosa frase. Escuche usted esto. ¿Sabe usted por qué pueden volar? ¿Los ángeles? ¿Sabe usted por qué los ángeles pueden volar? Pueden volar no porque tengan las alitas. No. Pueden volar no solamente por la cuestión de la divinidad. No. Dice Chesterton, los ángeles pueden volar porque se toman a sí mismos a la ligera. Y así hay que tomarnos la vida en muchas ocasiones. No es tan en serio, hombre. Esto no va definitivamente a cambiarlo todo. A veces pensamos que los problemas, que realmente pues son muy chiquitos, pueden terminar por tronarlo todo, cuando a veces lo inesperado es lo que cambia radicalmente. Pásela bonito. Dese un gran abrazo. Usted vale un friego, solamente por estar, solamente por vivir, solamente por respirar. Y recuerde que a final de cuentas todo pasa. Sea usted como los ángeles. Los ángeles pueden volar porque se toman a sí mismos a la ligera. Nada es para siempre. No hay primaveras eternas, ni tampoco noches eternas. Recuerde que esto también pasará. 6:47.

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1: El trabajo conjunto entre autoridades del IMSS en el nivel central y la representación del Instituto en Michoacán, que comenzó en noviembre de 2023, ha permitido atender 825 gestiones de 296 pacientes oncológicos, resultado de 61 sesiones de trabajo para supervisar el abasto de medicamentos, además de escuchar y atender las principales necesidades en su proceso de atención. El Instituto Mexicano detalló que se han efectuado 329 gestiones para la entrega de medicamentos, 185 citas médicas, 31 de adelantos de cita, 29 atenciones médicas, 28 tratamientos de radioterapia y quimioterapia, 28 cirugías, 11 pagos de viáticos, 5 trámites administrativos, 3 trámites de pensión, 2 pagos de incapacidades y una gestión para corrección de datos. La Secretaría de Infraestructura, Comunicaciones y Transportes informó que la construcción del distribuidor vial Santa Ana Chiautempan en el estado de Tlaxcala registra un avance del 70%. La obra permitirá ahorrar hasta 20 minutos en los trayectos, beneficiando a poco más de 73.000 habitantes de 4 municipios de la región. Además, el paso superior vehicular tendrá una longitud de 1.2 kilómetros, de los cuales 654 metros corresponden a la estructura y el resto a las rampas de acceso. Contará con 4 carriles de circulación, un acotamiento exterior, un parapeto y una barrera separadora central. La secretaria de Turismo Josefina Rodríguez Zamora y el gobernador de Puebla Alejandro Armenta Mier presentaron la edición del Tianguis Turístico México 2027, que se llevará a cabo del 9 al 12 de marzo del siguiente año en la capital poblana. En su siguiente edición se contará con importantes innovaciones, entre ellas un pabellón turístico comunitario en cada uno de los estados participantes, donde más de 300 experiencias se podrán promover y comercializar directamente. La Sectur resaltó que Puebla dispone de más de 31.000 habitaciones de hotel, 12 pueblos mágicos, 217 municipios y rutas turísticas como la del mezcal, chile en nogada, café y turismo religioso, así como 320 experiencias distribuidas en 91 municipios. Para MBS Noticias, Paola Hinojosa Mira.
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0: 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Reforma, Templo Mayor.
15: Lo que debió ser un proceso claro y transparente se convirtió en un embrollo burocrático oscuro. Y todo porque la Secretaría de Cultura y el INAH se niegan a aclarar cómo estuvo la renta de un sitio tan emblemático como el Castillo de Chapultepec para una fiesta de la FIFA. Con todo y que el propio gobierno federal reconoció que el inmueble construido por Maximiliano se usó para el convivio y hasta se cobró la renta respectiva, los detalles del contrato los están haciendo perdedizos en el instituto que encabeza Joel Omar Vázquez. Nadie sabe cómo fue que la FIFA pudo disfrutar de una de las mejores vistas de la Ciudad de México para agasajar a sus patrocinadores, pues el gobierno federal se niega a hacer pública la información que debería ser pública. El lío en el sector que supuestamente coordina Claudia de Icaza llega al extremo de que el INAH borró de sus archivos un contrato que el propio instituto había reconocido como verdadero. Ante esto resulta inevitable preguntar, si no se tiene nada que ocultar, ¿por qué insisten en aventarse como Juan Escutia de la Torre del Castillo al abismo de la opacidad y la no rendición de cuentas?
0: Bajo reserva del Universal.
16: Un problema de 500 billones de pesos es el que hoy enfrenta la alcaldesa morenista de Iztapalapa, Aleida Alavés Ruiz. Nos comentan que unos 50 proveedores que prestaron servicios, ejecutaron obra pública o suministraron bienes en dicha demarcación capitalina, aseguran que les adeudan recursos que, en conjunto, superarían los 500 billones de pesos. De acuerdo con testimonios de los afectados, los servicios fueron solicitados por funcionarios de la alcaldía en distintos momentos, principalmente para atender necesidades urgentes detectadas durante recorridos territoriales, jornadas comunitarias y audiencias ciudadanas. Según su versión, las instrucciones consistían en resolver de inmediato las demandas de la población, con el compromiso de que posteriormente se formalizarían los procedimientos administrativos y la documentación necesaria para respaldar las contrataciones y pagarlas con recursos federales. Pero hasta ahora, la alcaldía no les ha dado respuesta.
0: Confidencial, El Financiero.
15: Quien anda evitando las apariciones públicas es el rector de la UNAM, Leonardo Lomelí. Esto en medio de la crisis que atraviesa la máxima casa de estudios por las trampas en la prueba de admisión y el examen de control que se aplicará para intentar apagar el incendio. Lomelí tenía programado participar en la inauguración de la reunión de verano de la Comisión de Iniciativas Internacionales de la Association of Public and Land Grant Universities, pero al final canceló su asistencia y solo envió un mensaje que fue leído por la secretaria de Desarrollo Institucional de la UNAM, Tamara Martínez Ruiz.
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16: Que a 10 meses de las elecciones federales de 2027 y en vísperas de iniciar el tercer y último año de la actual legislatura en el Congreso, la presidenta de la Cámara de Diputados, Kenia López, no ha definido si buscará la reelección, pero en cualquier caso tomará una decisión en acuerdo con la dirigencia del PAN, encabezada por Jorge Romero, y es que hay quienes en el blanquiazul ven a su correligionaria como carta fuerte para la batalla por la jefatura de gobierno de Ciudad de México en 2030.
0: Razones de la razón.
15: Nos señalan que quien no puede abandonar la polémica por sus declaraciones en temas sensibles es la gobernadora de Veracruz, Rocío Nale, quien en el ánimo de cerrar filas con el debate nacional encaminado a crear ciertos lineamientos para defender a las audiencias, se pronunció a favor de crear un padrón de periodistas y aunque nos dicen que la mandataria estatal sí aclaró su posición de que ese registro de comunicadores lo haga el propio gremio y no los gobiernos, llamó la atención que su opinión se perfiló hacia establecer un orden en el ejercicio periodístico, algo que desde luego no dejó de levantar varias cejas, sobre todo porque hace no mucho Nale declaró que en su estado existe la libertad de expresión hasta con excesos. ¡Vaya! Al referirse a la relación de su administración con los medios de comunicación. Una frase que desde luego también hizo ruido y muy estridente cuando es una de las entidades donde las y los compañeros de la prensa se encuentran más vulnerados. Ahí la preocupación.
13: Pepe Grillo, de Crónica.
16: Canal 11 fue durante décadas un emblema de lo que la televisión pública mexicana era capaz de realizar en un contexto político bastante cerrado. Música, programas infantiles, adaptaciones literarias a la pantalla, así como personajes y estilos noticiosos que en muchos casos emigraron y dieron mayor versatilidad a televisoras privadas. Es solo parte del compendio con el que Canal 11 del Instituto Politécnico Nacional contribuyó a un México más abierto y democrático. La noticia es que, a primera vista, hay destrozos en su acervo luego del paro del que fue presa. Ha quedado a la suerte saber si el material destruido tiene respaldo o no. Lo que no puede quedar a la suerte es el castigo a los perpetradores. Cuando una comunidad estudiantil o de otra índole decide tomar el control de un bien público, se vuelve responsable del mismo. Tan responsable como las autoridades formales. Puede suponerse una coincidencia tan grande que además involucra a la mismísima titular del DIF Ciudad de México.
13: Rayuela de la Jornada.
15: Desde Bulgaria nos llegan excelentes noticias. Nuestros estudiantes fueron laureados en la competencia internacional de matemáticas.
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22: Ay, la hipotenusa. Oiga, a ver, que Morena no está en campaña. Hágame el favor. No, bueno, es que mienten como respiran en algunas ocasiones. Que Morena no está en campaña.

0: Creo que Citlali Hernández puede darse a respetar en muchas ocasiones, pero lo que dijo ayer, ¿es neta, Citlali? ¿Que Morena no está en campaña? ¿Es neta? Escuche esto.
1: Estamos en tareas partidistas, o sea, igual están personas como Andrea, que por supuesto aspiran a algo, pero igual estoy yo, igual está el militante de base, o sea, es que Morena tiene una vida, yo sé que a veces es difícil entender las dinámicas de Morena, para mí no es así, porque no estamos haciendo un llamado al voto, no estamos haciendo nada electoral, estamos haciendo presencia territorial, estamos atendiendo tareas, asambleas informativas.
0: No, lo que pasa es que ustedes no entienden las costumbres que tenemos acá en Timbuktu. Así somos, así somos, ¿no? A ver, lo sabe bien Citlali, lo sabe bien Luisa María Alcalde, lo saben los cuatroteros, lo sabe la presidenta de la República, lo sabe usted y lo sé yo. Están en campaña. Esta cosa que están haciendo para ser defensores de la transformación, nombre cursísimo, por cierto, es claramente una precampaña, y lo sabe el INE, y lo sabe el tribunal, y lo sabe todo mundo, como dice la canción. Ya los periodistas lo saben, y los locutores lo saben, y lo sabe todo el mundo, pero ¿por qué nadie hace nada? Porque tienen mucho poder, porque pueden destruir lo que quieran, así, como Thanatos, ¿se acuerda? El personaje, y el dios también. Porque saben que controlan el INE, porque han puesto ahí a simples corifeos, porque han convertido al Tribunal Electoral del Poder Judicial en un tapete. ¿Qué le digo en un tapete? En un pañuelo desechable, en un Kleenex, porque tienen todo el poder. Por eso nadie les dice nada, por eso pueden hacer lo que se les pegue la gana. Por eso pudieron destruir el Poder Judicial. Y por eso quieren destruir ahora a los medios de comunicación y a la libertad de prensa. Lo que quieren muchos en la 4T es que yo le informe esto, así tal cual. Imagínese nada más lo que sería la noticia. Así quiere Citlali Sáenz que todo mundo hable en los medios. Escuche usted. Citlali Hernández. ¿Cuál Citlali Sáenz? Ya me fui con nuestra pobre corresponsal, con nuestra reportera. Perdóname, Citlali, no me crucifiques. Pero esto es lo que quiere Citlali Hernández, por ejemplo, o muchos políticos de la 4T, que se informe. Algo así. En los 17 estados donde se renovará la gubernatura de 2027, Morena y sus aliados han iniciado el registro de personas interesadas en ocupar las denominadas coordinaciones estatales de defensa de la transformación y la soberanía nacional. No se trata, conviene precisarlo con el rigor terminológico y exigible, de aspirantes a una candidatura, sino de ciudadanas y ciudadanos espontáneamente dispuestos a desarrollar labores de información, organización, escucha popular, vinculación territorial y preservación de los logros del movimiento. Aunque, por una coincidencia meramente circunstancial, quienes resulten seleccionados mediante encuestas partidistas serán también los perfiles que eventualmente competirán por las gubernaturas. ¿Así les gusta la imparcialidad? ¿Así les gusta la veracidad? ¿Así lo quieren? Porque eso es lo que probablemente con los lineamientos vayan a obligar a hacernos. Yo le quiero invitar a que demos una última lucha, a que entre en la página del gobierno, que estoy subiendo en este preciso instante en mi red social, ex Twitter, en @LuisCárdenasMX, y ahí pues escriba su preocupación sobre la libertad de expresión. Lo que le acabo de leer con voz del locutor de los 60s, que no me salió claramente, es lo que para algunos políticos sería su sueño ideal. Que todo mundo diga cosas así. Que todos nos dediquemos a leer el prompter. El prompter que viene, por cierto, autorizado por el gobierno. Ya dicen que no hacen campañas. ¡Por Dios! Y el hecho de que yo lo cuestione así no es información sesgada. ¿Va a terminar por ser fake news? Me van a tachar de que no hay imparcialidad. O de que estoy manipulado por la derecha internacional.

Qué triste. Dice Citlali Hernández que Morena no está en campaña. A ver quién se lo cree. Lo puede decir y puede obligar a que se diga. Pero a ver quién se lo cree. Las 7:07, ¿cómo está, oiga? Me llamo Luis Cárdenas y todos los días se lo digo, mire, neta, con el corazón en la mano. Es un privilegio estar aquí. Es un privilegio trabajar para usted. Le aprecio en el alma esta increíble, formidable, maravillosa oportunidad. Vámonos con todo.

0: Y empezamos con el tema de la UNAM. La UNAM anuncia que va a buscar iniciar clases el 31 de agosto, por lo que los exámenes tendrán que ser a la de ya. El rector detalló que este martes se van a publicar los horarios y fechas de aplicación del examen de control dirigidos a los más de 58 mil aspirantes con altos puntajes, donde se precisará el procedimiento para convocar a cada estudiante. La UNAM va a anunciar los detalles y las sedes del examen de control presencial luego de las anomalías en la prueba en línea. Y aspirantes seleccionados de la UNAM, que pues ellos dicen que no hicieron trampa, yo no tengo elementos para decir que los que protestaron ayer hicieron o no hicieron trampa, pero hay muchos que pues señalan, yo no quiero volver a hacer el examen y no voy a volver a hacer el examen. Bueno, pues va a haber un tremendo problema porque pueden venirse una cascada de amparos y también un, hoy debo decirlo, todavía incipiente, pero probablemente crezca, movimiento estudiantil. Ayer bloquearon insurgentes por un momento. Esta es la voz de algunos de estos aspirantes que fueron aceptados, que dicen ellos, hicimos el examen, lo pasamos, no hicimos trampa, nos están estigmatizando y no queremos volver a hacer el examen. Escuche usted.
1: Nos vuelvan a repetir un examen que ya habíamos pasado anteriormente. Siento que todo fue fraude en general, porque ¿quién nos asegura que los que tampoco se quedaron no hicieron trampa de igual manera? Me siento que nos están juzgando mal, porque también no todos hicimos trampa de esa manera, y muchos sí estudiamos y dedicamos tiempo y dinero para quedarnos en la universidad.
0: El académico Rodolfo Martínez sugirió a los estudiantes seleccionados abstenerse de aplicar una nueva prueba. Advirtió que hacerlo implicaría la aceptación legal del acto reclamado y el consentimiento de la cancelación de sus resultados iniciales. Así lo dijo.
2: ¿Control o no presentarlo?
3: No, yo recomiendo no presentarlo porque va entonces a constituir una aceptación del acto reclamado. ¿Cuál es el acto reclamado? El no reconocimiento del resultado. Entonces, si estos alumnos hacen el examen de control, ya perdieron la oportunidad de pelearlo por la vía legal, al menos por el amparo. ¿Por qué? Porque ya hay un consentimiento del acto. Entonces, mi recomendación es no hacer el examen de control.
0: La directora general del Canal 11, Renata Torrent, informó que luego de la recuperación de sus instalaciones se ha solicitado la intervención de la FGR para documentar daños severos que ocurrieron en el área de videotecas. Escuche usted.
4: Después de 74 días de operaciones alternas, en sedes alternas, había una cuestión operativa que era apremiante resolver y que los trabajadores y las trabajadoras pues me hicieron de conocimiento que cada vez era más complicado, por supuesto, mantener una operación. Y por otro lado, una inmensa preocupación pues era la videoteca. La videoteca de Canal 11 es la videoteca pública más importante del país, con una historia de 67 años, historia audiovisual. Ingresamos al canal y sí encontramos deterioro en las instalaciones, por supuesto, pues 2 meses y medio sin mantenimiento, sin aire acondicionado, sin las condiciones que una televisora necesita.
0: Bueno, pues vamos a ver qué pasó con esto, una protesta, una toma de 2 meses en las instalaciones del Canal 11. Ya platicaremos sobre esto más adelante. Por cierto, en otros temas y en otras propuestas de control de medios o de control de redes sociales, yo creo que se tiene que legislar y regular la red social de alguna u otra manera, particularmente en los casos de menores de edad. Ayer en la mañanera celebro que hayan buscado un especialista. Me preocupa que busquen especialistas que de pronto quieran justificar totalitarismos y decisiones autoritarias. Pero ayer en la mañanera pues, se puso ahí medio interesante porque hicieron un enlace con Jonathan Haidt. ¿Quién es él? Él es un tipo que se ha definido como de centro, pero progresista, es decir, un poco más como de izquierda. Es psicólogo y es especialista en polarización. Ayer el señor Haidt le dijo a la presidenta de la República, o sea, sí, que se regule, pero que se regule el algoritmo, cosa que es complicado, pero vamos a ver cómo termina por regularse. Cita un ejemplo que es el de Indonesia, que francamente yo no coincido que Indonesia sea el mejor ejemplo para México, pero bueno, yo no soy ningún especialista. Y bueno, pidió que no haya censura. A mí, insisto, me parece muy bueno que hayan tenido especialistas en la mañanera. Me preocupa que vaya a ser una técnica de un gobierno que en algunas ocasiones ha mostrado talantes autoritarios para tratar de justificar arbitrariedades. Yo espero que eso no suceda. Lo de ayer, por supuesto que lo celebro. Escuche usted al especialista Jonathan Haidt.
5: El actuar para cualquier país que siga los pasos de Australia. Mi consejo es el siguiente, que se centren en el diseño de las plataformas, no en regular o prohibir contenidos. Podríamos aprovechar del ejemplo de Indonesia, que enumera las funcionalidades inapropiadas para los niños, como hablar con desconocidos.
0: ¿Qué le digo que no creo que Indonesia sea el mejor ejemplo? Uno, porque solamente se limita a una especie de decálogo, de lista. Y dos, porque la vida de Indonesia es muy distinta a la vida de México. Y ciertamente Oriente nos puede ayudar muchísimo y podemos aprender muchísimo de todo. Somos éticos, sí, pero no estoy tan seguro que ese sea el ejemplo a seguir. En fin, como sea, ayer en la mañanera se planteó esto con un especialista internacional como es Jonathan Haidt. En otros temas, México y Japón acuerdan, hablando de Oriente, México y Japón acuerdan reforzar el intercambio comercial y la relación bilateral. Ayer Roberto Velasco, el canciller de México y el ministro de Asuntos Exteriores, o sea, el canciller de Japón, Toshimitsu Motegi, sostuvieron una reunión de trabajo para fortalecer los lazos entre ambas naciones. Es la voz de Roberto Velasco, escuche usted.
6: Hemos acordado además iniciar un grupo de trabajo para fortalecer nuestros vínculos en el Acuerdo de Asociación Económica México-Japón y en la membresía compartida en el TIPAT y lanzar un diálogo económico de alto nivel México-Japón, mecanismo con el que ampliaremos la cooperación económica, impulsaremos la colaboración en inteligencia artificial y economía digital y fortaleceremos la resiliencia económica de ambos países y de las cadenas de suministro estratégicas con participación de las cancillerías y de las secretarías o ministerios de economía de ambos países.
0: Acusa a Grecia Quirós, la presidenta municipal de Uruapan, a Morena de narcopartido. Uy, cuídese Grecia, a ver si no le jalan las orejas en el INE, que no les diga así, que no son narcopartido, acuérdese, escuche usted. Vínculos con la delincuencia organizada, un narco partido a final de cuentas. Revelan más de 5 denuncias por abusos y tortura en la academia militarizada donde falleció Dafne Zapata en Tamaulipas. Lo peor es que no era la primera vez que ocurría un abuso en escuelas militarizadas. Ahora quieren prohibir las escuelas militarizadas, pero insisto, no sabemos si esa va a ser la solución. Se lo he preguntado y usted pues nos ha dado la brújula. No parece que por allá vaya la cosa. De hecho, cito algunos de los ejemplos que ponía usted. Que prohíban también las escuelas maristas, que prohíban las escuelas católicas, que prohíban también las escuelas que llegan a tener un corte extranjero, porque pueden ser de intervención extranjera, ¿no? El colegio japonés, el liceo Franco, el colegio alemán, el colegio Madrid, no sé, o sea, todo eso no se trata de prohibir, se trata de regular. Y ya sabían que en las academias militarizadas pasaban estas cosas, ya sabían que existían. Y no hicieron absolutamente nada, ni este gobierno ni los anteriores. Ahora, pues vino la tragedia. Le cuento que la presidenta del Poder Judicial en Tamaulipas, Tania Contreras, reveló que existen al menos otras 5 denuncias de menores de edad por abusos, tortura y otras agresiones en esta academia militarizada, Marina Doenitz, en Ciudad Madero, Tamaulipas. Había denuncias. Insisto, nadie hizo nada. Escuche.
7: Otras denuncias de otras personas, de otros jóvenes, menores también tal vez, pero que señalan a otros responsables. En este momento tenemos conocimiento de que existen más de 5 denuncias que están relacionadas con señalamientos de lo que aconteció o sucedía en esa institución. Este caso, bueno, pues nos muestra como Estado y como sociedad dónde tenemos que fijar nuestra atención, dónde tenemos que prevenir, dónde tenemos que como Estado atender a nuestros niñas, niños y adolescentes.
0: Ayer en este país mataron a 32 personas. Y en asuntos internacionales, el presidente Trump advirtió a Irán que se debe de llegar a un acuerdo lo más pronto posible. Desde la oficina Oval, el mandatario señaló que la prioridad en las conversaciones es la reapertura inmediata del Estrecho de Hormuz. Rechazó además que Irán pueda imponer un peaje al tránsito marítimo, afirmando que Estados Unidos tiene el control total de la zona. Así lo dijo.
8: Bueno, no lo sé. Creo que tal vez vamos a lograr algo, pero quiero darles hasta la última oportunidad antes de una decapitación. Es muy difícil hacer lo que tenemos planeado, que aún está planeado, veremos qué pasa, pero es algo muy, muy difícil hacer. Creo que estoy muy orgulloso del hecho de darles una oportunidad a las personas. Este es un gran paso. Tener un ataque así de grande contra un país, preferiría no tener que hacerlo. Y ya hemos pasado por muchos ataques grandes, pero eran de un tamaño normal. Con suerte entren en razón.
0: En Estados Unidos se reportan 2 muertes por el brote de ciclospora en lechugas, o sea, ay, perdóneme, espero que no esté desayunando, o sea, la diarrea explosiva. Eso, sí, así. Ay, qué fue. ¿Por qué me salió tan bien? Pensé que no iba a salir y salió algo ahí. No, fue un efecto de sonido, pues. Yo casi no como lechuga, además. Bueno, pues ya van 2 muertes, 2 personas muertas en Michigan por el caso de la ciclospora. El Departamento de Salud informó que las víctimas tenían afecciones médicas previas complicadas por la enfermedad intestinal y deshidratación y evitará, pues, de momento, dar más detalles. Ya van 2 muertos en Michigan por la diarrea explosiva. 7:20.
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0: Hoy es el cumple de Barack Obama. Quizá Barack Obama fue el último bastión de la democracia liberal global. Como que el último punto en el cual la gente decía, a lo mejor Fukuyama tiene razón con eso de que el fin de la historia, o quizá no, quizá sí, pero bueno, sí, ya como que todo está bien, ¿no? O sea, democracias liberales, todo chido. Y en algún momento, Lord Peña, donde mucha gente dice éramos felices y no lo sabíamos, yo no lo creo tampoco, creo que hubo muchas cosas muy malas con Peña, pero bueno, en algún momento Lord Peña, me acuerdo, el presidente Peña Nieto, estaba, si no me equivoco, en un encuentro en Washington o en una cumbre G20, tendría que checar bien el dato, pero lejos del contexto de la reunión, recuerdo muy bien que estaba Peña Nieto y estaba Obama y había una especie de conversatorio. Y Peña Nieto pone en la mesa con Barack Obama que hay que cuidarse del populismo. Habla del populismo, Peña Nieto. No necesariamente era muy ducho con los terminajos y con los argumentos, Peña Nieto, lo sabemos muy bien. Pero en ese momento Obama dice, no, el populismo es importante, ser popular, que te quiera la gente. No, bueno, se tragó las palabras, se tuvo que tragar ese sapo, don Barack Obama. Porque después Barack Obama, más o menos un año después, si no me equivoco, pierde contra Donald Trump en el 2016, cuando primeramente sube Donald Trump al poder y cuando viene este auge brutal del populismo. Ay, bueno, pues hoy es el cumpleaños del gran Barack Obama. ¿Qué pensará Obama de eso que él pensaba? Ya lo armamos, ¿no? Es el primer presidente negro, de aquí va la presidenta mujer, seguramente. Democracia liberal para todos, júntate con China, mira, China es bien buena onda, hay que apoyarlos. Rusia, Putin, no, cuates, ya no va a haber estas dictaduras, no. Era otro mundo. Y no estoy criticando, creo que hizo muchas cosas maravillosas Obama, pero sí era otro mundo, totalmente diferente. Y no hace tanto. En fin, hoy cumple 65 años el presidente Obama. Y lo que estamos escuchando, si me escuchas a través de una app de radio o algo que tenga música, que permita escuchar la música, es la rola que se llama The One. The One es parte de la lista de Barack Obama para este año, porque usted sabe que entre muchas cosas que implementó Obama, entre muchas cosas que puso de moda, fue que los presidentes hicieran sus listas de Spotify o sus listas de música. Entonces, bueno, pues Barack Obama cada verano pone una lista de música y luego le copia, ¿no? Algunos medio chafones como Pedro Sánchez allá en España, que también le ha copiado. Barack Obama, pues tiene estas rolas y este es de Gabriel Jacoby. La rola, le repito, se llama The One. Son las 7:23, no me tardo nadita. Me llamo Luis Cárdenas y te lo digo todos los días con el corazón en la mano. Es un privilegio trabajar para ti. Esperamos estar a la altura. No me tardo nadita.

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0: A las 7:27 es momento de la politiquería.
1: Hacia finales de agosto nuestro objetivo es presentar una propuesta, por lo pronto para las escuelas, y después seguir debatiendo para ver si regulamos y cómo regulamos las plataformas digitales.
2: Que no se separen del cargo los legisladores, porque tendríamos dificultades. No queremos que se interrumpa el trabajo legislativo, ni queremos que haya obstáculos para la aprobación de esta agenda legislativa a nutrir.
3: Si hay una persona que está usando recursos públicos, que está llamando al voto, que está haciendo campaña, que está en una pre-campaña fuera de la ley, claro que debe ser investigada y en su caso debe tener la sanción correspondiente.
4: Ustedes son narco Morena. Él es de los que recibió dinero de los cárteles para el narcopartido y son los narcopolíticos que México detesta. Ese tipo García, puro dinero sucio.
0: 7:28 Ya regresamos aquí a MBS Noticias. Hablemos un poquito sobre el Canal 11. Luego de la recuperación de las instalaciones del 11, las autoridades reportaron daños materiales, afectaciones a infraestructura tecnológica y al acervo histórico de la televisora. Recordemos que el 11 estuvo tomado durante poco más de 2 meses por un grupo de muchachos del Instituto Politécnico Nacional. El 11 pertenece al Politécnico, bueno, es parte del Politécnico, que bueno, pues estaban exigiendo, entre otras cosas, un aumento al presupuesto de sus facultades para finalidades de estudios. Hubo muchos cuestionamientos también en torno a lo que había detrás de estas manifestaciones en el Canal 11. Hoy el 11, bueno, pues ya ha sido recuperado por sus trabajadores, pero hay algo que está generando mucha preocupación y es el daño, particularmente, déjeme decirle, al acervo histórico del 11, que es una maravilla, es una joya en la historia de este país. Tengo en la línea a la directora del 11, que es Renata Turrent. Renata, te mando un abrazo. Gracias por regalarme estos minutos. ¿Cómo estás?
5: Hola, querido Luis. Un gusto estar contigo y tu auditorio. Muy buenos días.
0: Oye, cuéntanos un poco. ¿Se dañó parte del acervo? No me digas que el diván de Valentina, por favor. ¿Está bien?
5: Bueno, desgraciadamente sí encontramos muchos daños, querido Luis, querida audiencia. El domingo, los trabajadores, aproximadamente 120 de los mil trabajadores, es una lista muy grande que elaboramos en el Canal 11.
0: Dame un segundo, perdóname, Renata, tenemos un problema con la comunicación y el enlace a Renata Turrent, la directora del Canal 11, a ver si podemos recuperar rápidamente la comunicación. Por ahí se estaba cortando la señal. Es un tema importante. Va a haber investigaciones. La Fiscalía General de la República, entiendo, tendrá que tomar cartas en el asunto por tratarse, pues a final de cuentas, de una televisora nacional. Entiendo que podría ser la FGR, por ahorita le quiero preguntar esto a Renata, o si es la Fiscalía Capitalina. Y bueno, más allá de la investigación que se dé, pues sí habría que deslindar responsabilidades. Puede haber daños materiales, probablemente a consola, probablemente temas de aire acondicionado. Mantener una videoteca es complicado. Se tiene que tener un enfriamiento. Las cintas en particular son muy delicadas en cuanto a cuestiones de luz, incluso de ambiente, de polvo. Y, híjole, que haya habido un daño sí sería sumamente lamentable. Perdóname, Renata, se cortó por un momento la llamada. Creo que ya me escuchas mejor.
5: Sí, te escucho. Ay, perfecto, querido Luis. Una disculpa, que de hecho creo que era mi celular. Sí, pues como bien decías, las condiciones para mantener una videoteca son muy específicas. El personal de videoteca de Canal 11 lleva trabajando 25, 30 años en el canal. Están capacitados por distintas organizaciones internacionales para mantener el acervo en las mejores condiciones, como tú ya bien mencionabas, de luz, debe estar oscuro, de humedad. Encontramos 70% de humedad, que es muy por encima del umbral máximo de humedad que debe tener, y de temperatura. El aire acondicionado, de hecho todo el sistema eléctrico durante la toma, como lo informamos en un comunicado durante estos 2 meses, tuvo un corte anómalo que, bueno, ya se está investigando por la Fiscalía General de la República. Entonces, cuando entramos nosotros al canal, fuimos 120 trabajadores que decidimos organizarnos y entrar de manera pacífica. Había una estudiante adentro, una joven adentro, y después se acercaron 5 más, en total eran 6 nada más, que además esos eran los 6 que permanecían tomando el canal, en nuestro punto de vista y de manera respetuosa. Solamente nos parecía injusto.
0: Sí, pues sí. ¿Seis entonces afectando decidí, a cuántos trabajadores, perdón, Randa?
5: Somos 1,000 trabajadores en el canal, y ya. Pues es la emisora más antigua pública, la emisora pública más antigua de América Latina, no solamente de México. Uh-huh. Y nosotros hicimos pública esta preocupación, fueron más de 40 medios públicos federales, locales e internacionales que firmamos una carta pidiendo el acceso para hacer mantenimiento de esta biblioteca histórica, se nos negó. Uh-huh. Privilegiamos el diálogo durante estos 2 meses por todas las vías posibles. La vía pública, es decir, los comunicados por las vías correspondientes de negociación, las mesas, etcétera, y recibimos constantes negativas, por eso es que decidimos realizar la entrada pacífica. Uh-huh. Y ya una vez adentro llamamos a la Fiscalía General de la República, porque así lo indica la ley. La Fiscalía llegó con un equipo técnico muy profesional que hizo un recorrido por todo el canal, recabó la Fiscalía, todas las pruebas.
0: Perdón que te interrumpa, Renata, es la Fiscalía General de la República, ¿verdad? La FGR. Correcto. La que estaría investigando. Entiendo que por tratarse de una estación nacional de telecomunicaciones le toca a esta Fiscalía y no a la capitalina.
5: Es correcto, okay. Lo protege porque es federal. Y ya una vez terminada el recorrido y la recabación de pruebas por parte de la Fiscalía para que ellos hagan sus propias investigaciones, nosotros ingresamos al canal, a las instalaciones ya muy en la madrugada de lunes, y ayer, entre la madrugada de lunes y ayer ya más en la mañana, y pues sí encontramos muchos daños en general, mucho deterioro, por supuesto. Pero particularmente lo que más nos preocupa, porque son bienes y son daños irreversibles, son bienes de todos y todas las mexicanas, no es mío, no es del, ni siquiera de los trabajadores, es de nuestros hijos, debe ser de nuestros nietos. Y pues encontramos el material tirado. Yo en mis redes sociales, ustedes lo pueden ver, hay un video que realizamos para mostrar todo lo que se muestra en ese video es intacto, nosotros no habíamos tocado nada, solo había entrado la Fiscalía previamente. Y pues hay material roto, material tirado, todavía no podemos saber qué tipo de material se dañó, porque tenemos que hacer un inventario, porque está todo revuelto, ¿no? Nosotros obviamente tenemos todo ordenado, pero está todo revuelto, y me dice mi equipo que tomará aproximadamente unas 3 semanas poder ya ver exactamente qué material particularmente, si el Iván de Valentina, Cristina Pacheco, que está protegido por la UNESCO, es patrimonio de México. Entonces,
0: el video de el no sabía eso, Renata, ¿en serio?
5: Sí, conversando, bueno, hay dos cosas, ¿no? Conversando, conversando, Pacheco, y aquí nos tocó vivir, mira. Está protegido como un programa documental Patrimonio de México por la UNESCO. Pues nos preocupa muchísimo. Uh-huh. Entonces yo estaré reportando, si para ti, para tu querido auditorio es de interés, yo con muchísimo gusto les reportaré en un par de semanas que tengamos mayor información.
0: Claro.
5: Pero pues sí estamos muy muy tristes, el equipo en general estamos tristes por el tema de la biblioteca y el deterioro del resto de las instalaciones, de los daños causados, pero también con mucha energía, es un equipo de verdad de gente que tiene un amor por la institución, así como le tiene el país, y estamos trabajando día y noche para solucionarlo.
0: Dime algo, Renata, platico con Renata Turrán, con la directora del Canal 11. Dicen que cada crisis también puede llegar a convertirse en una oportunidad. Pienso en el tema del acervo histórico y bueno, pues hay momentos ya también quizá de empezar a digitalizar, de empezar a guardarlo de alguna otra manera, pero el 11 mismo creo que puede tener en algún momento algún cambio, algún giro, alguna búsqueda en cuanto a las nuevas producciones, en cuanto al momento que estamos viviendo en una crisis de medios de comunicación tradicionales, digamos, frente a la competencia digital. Y el 11 se ha distinguido durante mucho tiempo, más allá de políticas, más allá de ideologías, por grandes producciones. O sea, yo te dije El Diván de Valentina, yo lo recuerdo muy bien, o sea, lo tengo muy guardado en mi corazón, pero Bisbirige, me estaban diciendo aquí en la producción, en algún momento los programas periodísticos como Primer Plano, que eran fortísimos, o a la Cachicachiporra, no sé, hay muchas cosas que podrían hacerse en el 11. ¿Qué viene en la nueva etapa?
5: Ay, como bien dices, así como en la vida profesional y en la vida en general, las crisis deben de buscar convertirse en algo positivo. Y nosotros, desde que una servidora entré al canal, de hecho, desde que Carlos Brito estaba dirigiendo el canal, se ha invertido mucho personal, mucha creatividad en poder también ingresar al mundo digital. A partir del 1 de octubre que yo tomé el canal, todos los programas, salvo los que tenemos derechos compartidos, todo se transmite por todas las redes sociales, y actualmente estamos trabajando ya en series originales para TikTok de historia, en particular de historia de México. Entonces estamos, esa se va a llamar Historias Épicas, y son aquellas historias pequeñas que acompañan las grandes historias de México. Va a ser exclusiva para TikTok. Tenemos muchos proyectos hacia adelante que hemos estado trabajando desde el año pasado. Y lo de la digitalización que comentas, nosotros sí tenemos mucho del material de Videoteca digitalizado, un gran porcentaje, el equipo lo ha hecho desde hace varios años ya, entonces sí, afortunadamente lo tenemos, ya cotejaremos qué de lo digitalizado se dañó y cuál no, pero por supuesto que el propio material pues duele, pesa, ¿no? Porque
0: sí, cómo no, sí, por supuesto. Ay, se cortó la comunicación con Renata Torrent. Una disculpa aquí al auditorio, creo que hay un problema ahí con su celular. Ay, ya nada más ahí para poderla enlazar de nueva cuenta. Está a punto de entrar. No, bueno, no hay un problema. ¿Usted vio el 11? ¿Alguna que destaque, algo que le haya gustado muchísimo en el canal 11? Yo me acuerdo mucho, obviamente aquí nos tocó vivir. La producción quizá más importante del canal, pues es patrimonio de la UNESCO. Yo creo que se le acabó la batería a Renata Torrent. Chin, qué mala onda. A ver si lo intentamos de nuevo, y si no, a ver si más tarde lo podemos recuperar la llamada. Sí, parece que le cortó la comunicación. Teníamos problema con el celular de Renata. Ahí está ya. Renata, ¿me escuchas?
5: Dame, Luis.
0: Perdóname, no te preocupes.
5: Problemas técnicos.
0: Sí, no, es parte de todo, de todo este bisbirige. Oye, me decías entonces, van a crear una serie en TikTok, de historia de México, y bueno, pues le están apostando también a estas nuevas producciones. ¿Cuáles son los grandes retos? Y déjame preguntártelo también así abiertamente, las necesidades que se podrían tener hoy en el Canal 11. ¿Cuál sería una especie hasta de carta Santa Claus, si quieres verlo así?
5: Sí, bueno, de entrada a mí me gustaría ser muy prudente en la revisión. Nosotros esta semana, de hecho, todavía no vamos a regresar las producciones por completo al canal. Está todo el equipo administrativo, jurídico, porque sí necesitamos hacer un buen diagnóstico e inspección de lo sucedido para ver a cuánto ascienden los daños y después poder iniciar una reparación. La verdad es que tengo un equipo maravilloso, que ustedes, el equipo tuyo de producción, sabe lo que es hacer un programa en vivo fuera de un foro en condiciones adversas. La verdad, tuvimos mucha suerte que los medios públicos locales particularmente nos prestaron sus espacios y a partir de ahí logramos sacarlo. Entonces, como tú ya decías, las crisis nos enseñaron a hacer las cosas de manera muy eficientes por fuera, y creemos que ahora, recuperando las instalaciones, vamos a poder hacer más con menos. Entonces, en ese sentido, pues vamos a seguir trabajando, pero ahora con los aprendizajes de todo lo que se puede hacer con material digital. Durante la contingencia, literalmente sacamos algunos programas hasta con celular, y nos dimos cuenta que para digital, como ya platicábamos ahorita, hay muchas cosas que se pueden hacer de manera muy creativa. Pero lo que más nos interesa será poder trabajar con, por supuesto, con las instancias correspondientes mexicanas, pero también con organismos internacionales, para ver de qué manera podemos mejorar, salvaguardar y utilizar, mostrar, que eso ya lo veníamos haciendo mucho. Tenemos, de hecho, se estrena el 17 de agosto una serie que se llama Confidencial, Secretos de Estado, con aquellos secretos de Estado que ya están abiertos al público, y precisamente pues lo hicimos con material de Videoteca. Entonces, pues vamos a seguir trabajando para mostrar todo este acervo histórico al público, y ya una vez que estén el diagnóstico un poquito más claro, pues poder acercarnos a las instancias correspondientes para pedir la carta a Santa Claus.
0: Oye, estará increíble. Vienen entonces pronto las producciones de nueva cuenta ya ahí a las instalaciones. Hay que reconocerlo. Felicidades por el gran trabajo que se hizo fuera de las instalaciones para poder, pues, seguir transmitiendo y a final de cuentas seguir haciendo el trabajo para el cual, pues, estamos obligados quienes amamos esto, quienes lo hacemos con todo el corazón. Cierro preguntándote, porque también es una especie de pregunta obligada hoy que está el debate. Es para medios privados, es para medios públicos también. ¿Tienes algún punto que decir o compartir con este debate hoy que hay en torno a los lineamientos de audiencias, derecho a las audiencias para radio y televisión? El 11 ha tenido pues figuras así desde hace ya mucho tiempo. Creo que ha sido también un ejemplo del cual uno podría tomar pues ciertas características. Han tenido de todo, han tenido ideologías de todo, han tenido debates de todo. Pero hoy, frente a esto que se está dando en el país, ¿tienes algún punto que compartir, Renata?
5: Sí, claro que sí. Mira, nosotros como medios públicos estamos obligados a tener ya un defensor de las audiencias. De hecho, el defensor de las audiencias del Canal 11 ya lleva muchos años. Él hace décadas estuvo a cargo del Auditorio Nacional, ha estado siempre en medios públicos. Es un hombre muy reconocido por cualquier tipo de ideología.
0: Otra vez se nos cortó la comunicación con Renata Turrent. A ver si podemos recuperarla. Mientras le estoy preguntando, ¿usted veía el 11 o ha visto el 11 o tiene alguna serie que lo marcó en el 11? Es que la verdad sí, se hace unas producciones increíbles. Soy tu fan, me dicen aquí. Por Soy tu fan, mucha gente se vino inclusive a vivir a México. Bueno, o sea, no digo así muchísima gente, pero hay gente de provincia o de fuera de la República Mexicana que de pronto veía Soy tu fan y dice, oye, está bien padre allá México, ¿cómo es? Era una serie maravillosa. Soy tu fan, sí, yo también. Ah, XY, esa casi no la vi, pero mira, si ahí está. XY, creo que ya la recuperamos. Sí, perdóname, ¿verdad? Renata, de nuevo.
5: Discúlpame. No sé si es acá, pero una disculpa al auditorio.
0: Los duendes están sueltos.
5: Nuestro defensor de las audiencias, Gerardo Estrada, lleva muchos años, es un hombre muy reconocido por todos los medios públicos y privados. Y él, yo pienso que la nobleza de un defensor o defensora de las audiencias es precisamente que cualquier persona nos puede llamar a decir, no, yo no estoy de acuerdo con esta opinión que salió, quisiera escuchar yo el otro lado. Y nosotros estamos obligados como medios públicos a que el defensor de las audiencias decida si es justa la petición, si se necesita más pluralidad, etcétera. Y creo que protege a las audiencias, a nosotros nos ayuda muchísimo para que no se cometa algún error por...
0: Chin. Otra vez. Bueno, algo ahí pasó. A ver si la recuperamos y le agradecemos mucho a Renata Turrenta, la directora del 11. Si no, bueno, pues no pasa nada. A ver, estamos intentando recuperarlo y tengo mi WhatsApp lleno de comentarios 5640-05-125. ¿Qué le pasa a tu teléfono? Ya páguenlo, ya está pagado, hombre. Ay, qué carácter. 5640-05-125, WhatsApp abierto para todo nuestro auditorio. No, parece que ya no está. Le agradecemos mucho a Renata Turren. De cualquier manera, entró por ahí algún problema en la comunicación, pero bueno, pues estábamos cerrando justamente con eso. Ya lo más relevante y lo más esencial, ya no lo había dicho aquí en MBS. WhatsApp 5640-05-125, voy de nuevo, 5640-05-125, abierto absolutamente para todo el auditorio. Cerraba yo para entrar a este otro tema de la libertad de expresión con el ejemplo del 11. El 11 ha tenido un defensor de audiencias desde hace muchísimos años. Y el 11, que es un medio público, ha sido en algunos momentos más, en otros momentos menos, relativamente imparcial. Relativamente imparcial, insisto. Ha tenido momentos de gloria y ha tenido momentos un poquito de menos gloria. Dejémoslo así. El tema de los medios privados es diferente. Un medio privado puede tener muchísimos otros intereses. De pronto le pueden decir a usted, oye, ya no debes de transmitir cumbias. ¿Por qué? Pues mi derecho es transmitir cumbias, ¿no? Quiero transmitir cumbias. No, tienes que transmitir pura música clásica. ¿Por qué? Ahí ya van cambiando las cosas. Y cuando es de música, se prende la gente, con toda razón. Pero cuando es de política y de ideologías, el tema de un censor por las audiencias puede llegar a ser una verdadera guadaña informativa. Puede coartar la libertad de expresión. Y puede inhibir a generar crítica por miedo a multas, por ejemplo. Algo que los expertos llaman chilling effect. O sea, el efecto de relájate, relaja la vena, no la armes de jamón. Lo peor es que hay quien piensa que tiene autoridad moral para poder poner esto sobre la mesa. Y hoy hay muchos políticos en la Cuarta Transformación que de lo que adolecen, de lo que carecen, es justamente de esa autoridad moral. Una de ellas es Rocío Nale, gobernadora en Veracruz. Rocío Nale, en un Veracruz en donde han matado periodistas, la última, Roxana Guzmán, por la cual fueron a su casa sicarios que eran policías. La sacaron, armados hasta los dientes, apuntándole a sus hijos. Eso pasó en Veracruz, hace nada. En ese Veracruz en donde Rocío Nale minimizó la muerte de una señora que manejaba un taxi, ¿usted lo recuerda? La mataron los sicarios en Veracruz. Manejaba un taxi, no pudo pagar un derecho de piso de unos 500 pesos a la semana y por eso la mataron de una manera indecible. ¿Qué dijo Rocío Nale? Se murió de un paro cardíaco la señora. ¿Se acuerda? ¿Se acuerda? Rocío Nale, la que ha amenazado un día sí y al otro también, la que presiona, la que dice que hay campañas en su contra, la que se victimiza, la que en muchas ocasiones miente. Rocío Nale, la gobernadora de Veracruz, es uno de esos personajes, una de esas efigies, uno de esos símbolos de la aspiración totalitarista que no tiene un ápice de autoridad moral como para decir hay que poner en orden a los medios. Pero ya lo dijo. Ya lo dijo. Y ella es una de las que más felices va a estar cuando uno no puede decir cosas como estas, ¿no? No, hay que poner en órdenes a los medios. Hay que ponerlos en orden, en cintura. Habla de la creación de un censo de periodistas. Podría ser una buena opción, sí, sobre todo en un estado en donde están desapareciendo tantos, ¿verdad? También podría ser una herramienta para que después Rocío Nale utilice el censo para que solamente tenga en el censo a los periodistas que son afines a ella. Y fuera de eso, no son periodistas, son manipuladores de la derecha internacional o alguna otra cosa por el estilo. Me parece muy deleznable lo que está sucediendo y muy preocupante. Y me parece que figuras como esta son justamente las que menos deberían de opinar en estos momentos sobre estos temas. Habla una gobernadora de un estado en el cual descuartizan gente, de un estado en el cual matan periodistas, de un estado en el cual hay amenaza sistemática a la libertad de expresión. Habla una gobernadora así, que tiene la piel sensible ante cualquier crítica. Y dice, sí, es hora de meter en orden a los medios de comunicación. ¿Y por qué no mete en orden primero a su estado? ¿Por qué no regula primero lo que está sucediendo en todo el desastre alrededor de Veracruz? Digo, ya que estamos en esas. 7:51.
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Hola, Luis. Pero hablando de políticos sin autoridad moral, no solamente hay en Morena, hay en todos los partidos. Coincido totalmente contigo. Imagínate a Alito Moreno con todo lo que le conoces. Imagínate a los del PAN con su doble discurso moral. Totalmente de acuerdo. Totalmente de acuerdo. Hay de todos. O sea, en todos lados. No haces ni uno. Tienes toda la razón. Luis, creo que es lamentable todo. El gobierno, el narco, la prensa. Molesta porque no le dan su tajada. También habla de eso. También hay periodistas corruptos. Es cierto. También hay periodistas corruptos. Sí, eso también es cierto, ¿eh? Oye, el Canal 11 fue el mejor canal que teníamos, pero llegaron en la 4T y la verdad bajó muy gacho la calidad. Programas como Cristina Pacheco, que en paz descanse. ¿Cuántos vimos Cristina Pacheco? Y soñamos con hacer algo como ella. Y además era el periodismo más, no digo sencillo porque fuera fácil hacerlo, al contrario, es muy complicado lo que hacía Cristina Pacheco, solo lo podía hacer Cristina Pacheco. Pero es el periodismo de salir a la calle, de ir, de preguntar, de amar tu entorno, de difundir tu entorno. Dicen aquí, a mí me encantaba del 11 las cápsulas de Rodrigo Hidalgo, los programas de Ángeles González Gamio, por mencionar algunos. Eres el mejor, Luis, felicidades, soy Fabián, un abrazo, Fabián, gracias. Ay, mis favoritas series de adulto del 11, Crónicas y Relatos de México, Aquí nos tocó vivir, Soy tu fan. Y de niño me encantaba Pingu. ¡Ay, Pingu! ¡Sí es cierto! Ernest el vampiro. ¿Los cuentos de quién? ¡Ah, los cuentos de la calle Broca! Ese ya casi no lo vi. En el 11 empezó 31 minutos. Bueno, a difundirse aquí en México 31 minutos porque es chileno, ¿no? Los Moomins, ese sí están saliendo aquí. Los Moomin. Babar. ¡Ah, Babar sí me acuerdo! Bisbirige sí. Doug. ¡Ay, Doug era muy bueno! Sí, cómo no. ¡El mundo de Beckman! ¡Cómo no! El gran mundo de Beckman. Nos dicen aquí, yo soy niña de Bisbirige, yo soy niña Bisbirige, y sí, mira, Sambumbafú, era muy bueno, el Canal 11, qué pena me da, ahí me hice yo cinéfilo con los ciclos de cine, eran programas estupendos, el Diván de Valentina, a mí también me gustaba el Diván de Valentina, nos dicen aquí en el WhatsApp 5640-05125. Hola Luis, sobre la UNAM, ¿qué va a pasar con la empresa que puso el programa que pagó muchísimo dinero? ¿Va a ser demandada? ¿Se pedirá el reembolso? ¿Qué crees? Léete hoy a Claudio Ochoa en el diario El Universal. Y Claudio Ochoa publica hoy una columnazaza que va a generar ahí escozor en la empresa Terraplium, ¿cómo se llama? A ver, déjame nada más aquí la checo, si me pueden pasar ahí el nombre de la empresa, porque Terraplium, ¿no? Se me fue el nombre, ahorita te digo cómo se llama. Aquí la tengo ya. Se llama la empresa. Ahorita te doy el nombre, perdóname. Terratrium, se me fue. De esas cosas que de repente se borra ahí el cassette por andar viendo tanto TikTok. Bueno, esta empresa cobró más o menos unos 100 millones de pesos a la UNAM por hacer el examen. Resulta ser que era Extrema Territorium. ¿Cuál Terratrium? Yo ando ahí, creo que es Terratrium. Territorium, bueno, pero algo, era un latinajo. Territorium se llama la mentada empresa. La empresa cobró un barotote, cerca de 100 millones de pesos a la UNAM por varios servicios, entre ellos el examen, que fue una pifia. Lo peor es que ya tenía antecedentes de que era una pifia y aún así lo contrataron. Y de acuerdo a lo que publica hoy Claudio Ochoa en El Universal, podemos ver cómo pues hubo ahí una cuestión de cochupos y contrataron una empresa que podía vulnerar cualquiera con mínimos conocimientos de programación. No te estoy diciendo que el gran hacker, cualquier cuate que le supiera un poquito de programación, podía darle en la torre a la empresa esta que hizo el examen en la UNAM. Ahorita platicamos más del tema. Gracias por el mensaje. Félix el Gato y Zafiro y Acero también eran muy buenos. Ah, cuenta con Sofía, era padrísimo. Nos dicen aquí en el WhatsApp 5640-05125. Hola Luis, Cristina Pacheco fue de lo peor del periodismo, la verdad. A Luis solo le gusta leer lo que le gusta. El 11 tenía intereses privados. El canal no ha cambiado mucho, me dicen aquí. Al contrario, ¿por qué no hablas de Operación Mamut también? Ok, ya hemos hablado del tema de Operación Mamut en varias ocasiones, pero sí, lo tocaremos con mucho gusto, ¿cómo no? Hola Luis, ¿sabes qué pasó con... no sé qué pasó ahí, pero bueno, preguntan de algunos periodistas que no están al aire en este momento. Están de vacaciones. En el caso particular de algunos que me están preguntando ahorita, están de vacaciones. Eso es lo que pasó. Están de vacaciones. Luis, me encanta cómo presentas las noticias. Te escuchamos en Nogales, Sonora. Te mando un abrazo hasta Nogales, Sonora. Excelente el noti. Pues así en todos los partidos. Hay corrupción, pero más en Morena. Creo que sí, ya se pasaron de la raya.
Oye, nadie está hablando de lo que pasa en el aeropuerto. Soy conductor de Uber y te quiero platicar el negocio redondo de la Guardia Nacional. Te quitan el auto, te multan con 60 mil pesos por promedio. Son más de 100 autos por semana. Hagan algo. Hola, Luis. Primera vez que te escribo. Llevo años escuchándote. Traigo el siguiente tema. Quiero comentarte que ahorita con el comité de la UNAM pasa algo parecido con los exámenes de plazas de la CENTE, los cuales los prospectos hacen IA para los exámenes y obtienen plazas. Digo, la verdad es que te digo, no me extraña nada de la CENTE. Luis, vikingos, los domingos por la noche, buen programa también. Saluda a Everardo, acá en Ciudad Madero, Tamaulipas. Un abrazo hasta Tamaulipas. El programa de las aventuras... ¡Ay, las aventuras de una mosca! Ese sí me acuerdo, ¿cómo no? Las aventuras de una mosca era buenísimo. 7:57. Bueno, pues qué bueno que ya recuperaron el 11. Ojalá que en la biblioteca, lo que sea que se haya dañado, no haya sido tan grave. Estamos en MBS Noticias. Me llamo Luis Cárdenas. No me tardo, son las 7:57. Regresamos.

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13: Hola Luis, ¿cómo estás? Saludos, buenos días para todos en MBS. Pues comienza la Leagues Cup, este torneo que donde se enfrentan los 18 equipos del fútbol mexicano a los 18 mejores de la Major League Soccer para un torneo binacional, algo que sustituye a lo que en algún momento fue para México en el plano internacional jugar la Copa Libertadores o la Copa Sudamericana. Este es la cuarta versión de este evento, donde los equipos mexicanos pues generalmente no han tenido buenas actuaciones, como que no les interesa mucho. La verdad es un torneo flojo, un torneo de corcholata. Pero bueno, es lo que tiene el fútbol mexicano en el plano internacional. El ganador tendrá un boleto.

Navidad, Minnesota a los Bravos de Ciudad Juárez, Tigres al Salt Lake City, Vancouver al conjunto del Atlante. Los partidos para hoy dentro del inicio de esta League's Cup, que insisto, es un premio de, vamos a llamarle, de consolación. 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Bueno, continúan las repercusiones a nivel internacional por el tema de Gianni Infantino y la FIFA. Ya algunas federaciones oficialmente le han retirado su apoyo. El proceso de elecciones de FIFA será hasta marzo del 2027, pero como van las cosas, parece que el suizo podría perder incluso antes la posición más importante en el fútbol profesional o en el fútbol asociado. La FA y Gales retiran el respaldo Infantino. La UEFA advierte a la FIFA con acciones legales por el plan de FIFA Forward Enterprise, por el plan de la FIFA de tratar de vender, en este caso, el Campeonato Mundial de Fútbol. Y bueno, de alguna u otra manera hay un escándalo en Estados Unidos porque se dice en medios periodísticos que Infantino habría pedido una audiencia con Donald Trump o con Rubio, el secretario de Estado, para poder o tratar de que ellos le ayuden a enderezar el tema y a que no pierda su trabajo. Obviamente hay una relación muy directa en lo que ofrecía Infantino con el tema de los fondos de inversión que iban a apoderarse de eventos como el Campeonato Mundial de Fútbol, donde está metida la familia Trump, la familia Kushner. Hay un gran conflicto de intereses. Al final del día, me parece a mí que los problemas de Infantino comenzaron en la Casa Blanca y van a terminar ahí mismo, en la Casa Blanca. Un tema realmente muy complicado. Osmar Olvera, el mejor deportista mexicano del momento, regresó de Santo Domingo en la República Dominicana con 3 medallas de oro, así que comenzó perfecto, como se esperaba, porque no tiene rival, porque está en otro nivel. Empezó perfecto su ciclo olímpico rumbo a Los Ángeles 2028, donde será uno de los grandes, grandes favoritos. Bocinha, ¿se acuerda del portero de Cabo Verde en el Mundial, que fue toda una revelación, que ganó muchos adeptos, que llegó al Mundial sin un contrato fijo, 39 años, fue firmado por el Colo Colo chileno, el popular equipo de Chile. Ayer lo recibieron como si fuese un héroe. Y en el fútbol internacional, Pochettino, el técnico argentino, fue renovado por Estados Unidos hasta el año 2030. Por momentos Estados Unidos jugó bien al fútbol, parecía esperanzar de alguna manera al conjunto local. A final de cuentas, pues terminó eliminado en la misma fase, en los octavos de final, donde no pudo pasar en una muy vergonzosa actuación que lo dejó eliminado. Bueno, en la Federación Mexicana de Fútbol revela históricos resultados de la selección mexicana durante el Mundial 2026. Sí, maravilloso, los números son increíbles, el número de triunfos, pero lo que no hay que perder de vista es que se desperdició una oportunidad histórica de trascender en México, con todas las ventajas que ello implicaba y en uno de los grupos más flojos de la competencia. No perdamos el sentido de las cosas, ni tampoco nos dejemos engañar. Los récords en las sedes de México, los récords de audiencia, la euforia, todo eso maravilloso en el Mundial, pero México llegó hasta donde siempre llega y en este caso tenía la ventaja de jugar en casa. Lo que tenemos en deportes, gracias, muchas gracias, los esperamos con todo el equipo a las 3 de la tarde, MBS Deportes, gracias.

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0: 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En un momento regresamos. 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Ya estamos de regreso. MBS Noticias con Luis Cárdenas. Continuamos.
2: Primeras planas. El Universal.
3: Pemex pierde 101 millones de pesos diarios por el robo de crudo y gasolina. Pemex reportó un daño de 9.180 millones de pesos entre abril y junio debido al robo de crudo, gasolinas, diésel y turbocina de sus ductos y pipas. Se trata del peor resultado de los últimos 8 años y la cifra equivalente a perder 101 millones de pesos diarios, un aumento de 20% frente al mismo periodo de 2025. También se perjudica al erario, indican analistas.
2: Milenio.
3: Guanajuato descarta ajustes y defiende prepas militarizadas. Mario Delgado amaga con clausura a 25 academias si no cambian su plan de estudios. En la de Madero, Tamaulipas, dan a conocer que hay 5 nuevas denuncias contra más implicados en abusos.
2: Reforma.
3: Cae ingreso fiscal por petróleo y gas. Critican experto pérdidas por viraje a refinación. Pasa de 11 a 5% tras construcción de la refinería de Dos Bocas.
2: El financiero.
3: Mejoran analistas previsiones sobre crecimiento e inflación en 2026. Expertos anticipan nivel de precios dentro del rango de Banxico y advierten riesgos asociados a la gobernanza.
2: El economista.
3: Remesas sumaron 5.472 millones de dólares en junio, tercer mejor registro en el 2026. El acumulado en los primeros 6 meses del año es de 30.759 millones de dólares, 3.1% más comparado con el mismo periodo del año previo.

0: Ahorita le cuento un poco lo que está pasando en el México roto de todos los días. ¿Se acuerda que le informábamos la semana pasada que se incendiaron poco más de 40 camiones de PepsiCo en Tamaulipas? Pues parece que sí fue provocado, ya. Parece que sí fue provocado. Y la información viene desde la Fiscalía de Tamaulipas. Le tengo detalles de esto que está trascendiendo en estos momentos. Parece, les repito, que el incendio allá en Tamaulipas pues fue provocado, es decir, que fue del crimen organizado, que mandó pues camiones de una empresa internacional como es PepsiCo. El México roto de todos los días, ¿qué le digo? 8:13, siga MBS Noticias, estamos en todos lados, está en la sopa, @MBS Noticias, encuéntranos en donde sea. Y síguenos también en @LuisCárdenasMX, esa es mi red social, ahí estoy en todos lados, en Instagram, en Facebook, en TikTok, X, Twitter, se me borró el cassette, ¿qué otras redes? Que ya cada rato inventan una. Estamos en Threads también, pero creo que ahí tenemos como 3 seguidores. Creo que nadie usa Threads. Al final fue un berrinche que hizo Mark Zuckerberg contra Elon Musk cuando Twitter. Pero bueno, estamos en todos lados. Tú busca Luis Cárdenas MX y ahí me encuentras siempre. Y nuestro WhatsApp 5640-05-1025, 5640-05-1025, 813. Ayer platiqué con los chavos de la UNAM. Con varios chavos de la Universidad Nacional Autónoma de México, con uno que sí pasó, pero que dice, yo no quiero volver a hacer el examen, y no quiero volver a hacer el examen porque ya pasé y porque es mi derecho, y porque pues además siento que la institución fue la que la regó, ¿por qué no se dieron cuenta de esto? ¿Por qué no antes de darnos los resultados, o inclusive cuando los dieron, no dijeron, oye, ¿sabes qué? Vamos a hacer un examen de control, ¿por qué no suspendieron? En fin, eso nos lo decían algunos muchachos aquí ayer en MBS, y otros muchachos, a lo largo de los últimos días, nos han dicho, oye, yo no pasé, pero lo quiero volver a hacer, etcétera. He platicado que como con 5 chavos, ¿no? En los últimos días. Y algo con lo que yo me quedo de estos 5 chavos con los que hemos platicado, 5 muchachos, 5 muchachas y muchachos, es que lejos de esto de la generación de cristal y del déficit de atención y de la estigmatización por jóvenes, son chavos que están muy centrados y que saben que no está fácil lo que viene. En el marco de toda esta conversación, y por lo que usted me escribía en el 5640-05-1025, quise darle lata a Gonzalo Licona. Gonzalo es un tipo al que yo admiro muchísimo, porque Gonzalo se dedica, entre muchas otras cosas, a estudiar los problemas de la pobreza y de la movilidad social. Cuando Gonzalo era joven y estudiaba en la universidad, muy parecido un poco a mí, aunque yo soy un poquito más joven, pero pues tenías esta idea de que ibas a la universidad, tenías tu título de contador, de abogado, de doctor, de ingeniero, y casi que ipso facto en automático ibas a tener una mejor calidad de vida. Es decir, ibas a tener un ascenso en tu movilidad social. Veía algunas de las publicaciones de Gonzalo y bueno, pues justamente algo que pone en la mesa, que es un debate que a mucha gente le cuesta en México y en el mundo, es que la universidad ya no garantiza necesariamente una escala, una movilidad social. Gonzalo Hernández Licona, te mando un gran abrazo. Gracias por dejarme robarte unos minutos y dejarnos aprender de ti. ¿Cómo estás, Gonzalo? Buen día.
1: Mi querido Luis, qué gusto saludarte. Siempre es un gustazo platicar contigo y con tu audiencia, mano.
0: ¿Cómo que ya voy a la universidad, me graduó de abogado y ya no puedo tener una escala social, ya no puedo ascender automáticamente?
1: A ver, aquí hay varias cosas desde mi punto de vista. Una, efectivamente, es que no hemos... La educación sigue siendo súper importante, la educación sigue siendo una escalera de movilidad social y, por supuesto, hay que promover que los estudiantes estudien, digamos, ¿no? Pero cuando tú tienes, por ejemplo, un entorno, un país en este momento en donde se crece muy poco, donde hay pocas oportunidades de empleo formal, ¿no? Entonces ya el rendimiento de esa educación ya empieza a ser mucho más complicado, ¿no? Porque tú sales con toda la ilusión de con tu título y resulta que no hay trabajos. Porque no generamos oportunidades, porque no generamos opciones de empleo de empleo digno, de empleo bueno, de empleo de calidad. Entonces esto es muy frustrante, ¿no? Pero hay otra cosa que también está sucediendo al mismo tiempo, y es que estamos generando, desde mi punto de vista, por este afán de que todo mundo, que la educación sea la única escalera, la educación superior, sea la única escalera de ascenso social, estamos generando un conjunto de instituciones de educación superior que no son de la mejor calidad, tanto públicas como privadas, ¿eh? O sea, ante la presión de, híjole, todo el mundo necesitamos pasar por la universidad, estamos generando universidades o instituciones que no dan la calidad para tener eventualmente un buen trabajo. Entonces, nos están pasando las dos cosas. No tenemos
0: Claro.
1: chamba y estamos pasando en muchas ocasiones, por una universidad que no tiene calidad.
0: Por el cuento, porque al final hoy se convierte en ese cuento de la escalera de ascenso social con la universidad. Y eso es una realidad. Tú sales, hacíamos un ejercicio por el cual mucha gente, de hecho, pues nos criticó a otros y nos decían, oye, qué interesante lo que pusieron en la mesa. Voy a decir una cosa horrible, Gonzalo, pero sé que tú eres muy tolerante y permites este tipo de ejemplos. Los cuates que se dedicaron a robar el examen cobraban, de acuerdo a la publicación de la investigación del Universal, hasta 25 mil pesos. Hicimos así una cuenta rápida, ¿no? Ponle que hayan sido unos 20. O sea, se llevaron medio millón de pesos. Y luego hacíamos el ejercicio del promedio de sueldo de un recién egresado, por ejemplo, en derecho o, por ejemplo, en contabilidad. Y no supera los 12 mil pesos mensuales. O sea, recién egresado. En la Ciudad de México están mejor pagados, en otros estados mucho peor. Total que, bueno, nomás para pagarle a la trampa del cuate este que se dedicó a robar el examen, que cobraba 25 mil pesos, tendrían que pasar, pues, más o menos 2 años, 2 años y medio cobrando este mínimo para si acaso pagarle a estos gandallas. Y estos gandallas, pues en 2, 3 días lograron obtener esa cantidad de dinero. Insisto, a lo mejor mi ejemplo es sumamente bizarro, pero es una realidad que hoy estamos viviendo. No es una garantía de ascenso social, no es una garantía de que te va a ir bien si estudias una carrera solamente por estudiarla, ¿no? Y aquí es en donde yo te preguntaría, pues, ¿cómo le entramos al debate? ¿Qué es lo que tendríamos que estar, pues, generando? ¿Qué tendríamos que estar, a lo mejor, estudiando? ¿Qué tendríamos que estar produciendo, pues, para lo que todo mundo queremos, que es poder tener un ascenso social?
1: Mira, yo iría un paso previo. Es decir, por un lado, es indiscutible que requerimos universidades de calidad, ampliar las oportunidades universitarias. Si no se puede pagar, pues con becas a quien tiene aptitudes, por supuesto, ampliar incluso el cupo. Eso es una realidad. Pero también es cierto, Luis, que en México no tenemos muchas otras escaleras de ascenso social y le hemos puesto todo el énfasis en la educación universitaria, que si bien es importantísima y sigue siendo una forma de ascender, en otros países hay otras vías de hacerlo, y por lo tanto no es un elemento único que hay que ser universitario para salir bien. Te pongo un ejemplo. En la OECD, alrededor del 23% de sus jóvenes adultos, digamos, 20, hasta los 20, hasta los 30 años, tienen una formación técnica como máximo nivel educativo. O sea, acabas tú el equivalente al bachillerato y la gente tiene unas carreras técnicas que son de muy buena calidad, ¿no? Piensa en Alemania, en Suiza, en Austria, que han sido históricamente países en los cuales dicen, a ver, a lo mejor no todo el mundo tiene que pasar por la universidad. A ver, digo, a ti,
0: Sí, está
1: nos pasó a ti y a mí.
0: bien.
1: Hay materias de la universidad que no quieres tener, en fin, son de flojera, no son para uno.
0: No, a ver, mucha
1: Entonces,
0: gente, perdón que te interrumpa, pero mucha gente entra a derecho porque, pues, es que ahí no hay matemáticas. O sea, te digo la
1: exacto.
0: neta, o sea, ese como que no es la razón
1: Entonces,
0: suficiente, y ni te digo comunicación, ¿no?
1: lo que han hecho estos países, y no son, o sea, son países avanzados, es que están conscientes de que hay gente que a lo mejor quiere hacer con su vida otra cosa que pasar por la universidad,
0: Sí,
1: y
0: claro.
1: tienes 23% de sus jóvenes hasta los 30 y tantos años, que estudiaron una carrera técnica después de la preparatoria, y que son, y lo he visto porque yo tengo amigos hace muchos años, que digo, a ver, este cuate, por ejemplo, una persona estudió chef, ¿no? Una persona, no, no, no en la universidad, en la carrera técnica, una persona estudió florista, ¿no? Y yo digo, a ver,
0: Estilistas.
1: y tú ve, y tú hoy los ves en su nivel de vida y digo, pues ya, ya quisiera yo, ¿no? Y por supuesto, es Suiza, es Austria, digamos, pero lo que voy es darle salidas a la población que no 100% tiene que ser vía universitaria, y esa parte en México nos sale muy mal. Cuando el 23% es del OECD, 1% es en México, ¿no?
0: Híjole.
1: Y otra posibilidad, digamos, ¿cómo financias? ¿Cómo encuentras tu talento, lo financias y lo potencias? Y es, o sea, si tú sales de la prepa, digamos, con buena calidad, y aquí es importante enfatizar la importancia para cualquier persona, de acabar la prepa, y tienes una buena idea de negocios, pero luego financiarla no existe, digamos, no hay un mercado de capitales que te financie la creatividad más allá de la universidad.
0: Sí, claro.
1: 26% de las personas dicen haber tenido un crédito, que es bien bajito, Luis,
0: Sí,
1: ¿no?
0: claro, no te va para
1: Entonces,
0: nada. Y con intereses altísimos, complicadísimo de obtener en este país y con mil garantías que, pues, en muchas ocasiones no se pueden obtener. Y de verdad que hay muy buenas ideas.
1: entonces, mi punto es, ¿de qué manera con la urgencia que tenemos de mayor movilidad social en un país como México, sin eliminar el hecho de que la universidad puede ser una gran vía para muchísimos, ¿cómo generamos otras alternativas como lo han hecho otros países? Nada más, o sea, te pongo un dato. México tiene ahorita cerca de 11 millones de jóvenes entre 18 y 22 años. 11 millones, ¿no? Y la matrícula de educación superior es de 5.5 millones, ¿no? O sea, requeriríamos duplicar los
0: Los
1: espacios
0: espacios de trabajo.
1: universitarios para de educaciones superiores. Estamos duplicar las universidades para que el 100% vaya a la universidad, y a lo mejor no es exactamente la vía que uno quiere. Quien quiera hacer un trabajo universitario, que lo haga
0: Claro.
1: de calidad, que lo haga de calidad, ¿no? Porque si inventamos universidades que pueden ser guarderías, o sea, es una universidad para que los jóvenes estén ocupados, digamos, ¿no? O sea, en vez de que aprendan, pues que estén entretenidos, es como una guardería, ¿no?
0: Ya, exactamente, es una guardería.
1: En vez de estar buscando opciones, uno, que se siga fortaleciendo la universidad, que es cierto, pero también buscando opciones, y nuestras carreras técnicas nunca nos han salido bien y no las reconocemos como deberíamos,
0: Y
1: ¿no,
0: ni te digo
1: Luis?
0: de las frustraciones, claramente. O sea, porque le tratas de echar ganas, tratas de hacer las cosas, así venía en el manual, y te enfrentas con una realidad espantosa, muy, muy precaria en el trabajo, y que además, bueno, pues empieza a ser escaso. A lo mejor antes, pues, no había tanto
1: Entonces,
0: abogado, ¿verdad? Pues hay muchísimos. Hay un punto que yo quisiera
1: ento,
0: preguntarte también, Gonzalo.
1: ajá.
0: Inteligencia artificial. O sea, porque también hay muchos que van a acabar y la IA puede suplir mucho de lo que estás
1: Sin
0: haciendo.
1: duda, sin duda. O sea, hay trabajos, hay carreras y trabajos que en pocos minutos
0: Sí,
1: están dejando
0: minutos.
1: de tener trascendencia, ¿no? ¿Cómo generamos? O sea, mi punto principal, Luis, es, uno, claramente la universidad sigue siendo una ruta importante. Por supuesto, hay gente que se frustra porque no hay trabajos. Esa es una chamba de la economía mexicana, ¿no? O sea, que haya chambas.
0: Sí, claro.
1: Pero digo, la universidad sigue siendo una de las rutas más importantes. Pero me parece que en México le hemos puesto que el 100% tiene que pasar por ahí. Y no hay forma de que eso suceda, ¿no?
0: Sí,
1: Y en
0: claro.
1: cambio, no hemos valorado, revalorado y dándole la importancia a los títulos de escuelas técnicas más allá de la preparatoria,
0: Claro.
1: no tenemos un mercado de capitales que financie talento, no tenemos forma. A ver, te pongo un ejemplo, a lo mejor es absurdo, pero vemos, tú te imaginas la vida de Messi si hubiera hecho universidad, ¿no? O sea,
0: Sí.
1: tú hubieras querido a Messi de universitario, pues nadie, ¿no?
0: Pues no, nadie. Ajá.
1: O el propio, digamos, son ejemplos, por supuesto, que son extremos, pero
0: Ajá.
1: a lo que voy es gente como Messi, como
0: No, a ver.
1: Gilberto Mora,
0: No,
1: como Steve, o sea,
0: y pongámoslo,
1: Steve.
0: digo, pues más a lo mejor va a ser como que el clásico y un lugar común, pero si nos vamos a internacionales, pues imagínate un Bill Gates, imagínate un Mark Zuckerberg, imagínate un
1: O
0: el de
1: un
0: un
1: Steve
0: Steve
1: Jobs,
0: Jobs,
1: ¿no?
0: exactamente, que el tipo nada más entraba de pronto en algunas clases porque le encantaba el diseño tipográfico y se metía en algunas clases de diseño y a partir de ahí se le fue ocurriendo pues el diseño muy particular de Macintosh, ¿no? De Apple, o sea.
1: A lo que voy es cómo le da salida a habilidades diferentes,
0: Claro.
1: habilidades distintas. No todo el mundo queremos aprender matemáticas 4 y cálculo para hacer, o sea, que
0: No,
1: son a veces materias de a fuerza en la universidad. No todo
0: claro.
1: el mundo queremos recorrer ese camino.
0: O con planes de
1: O sea,
0: estudio viejísimos, que es el caso
1: la
0: con todo
1: igualdad de
0: respeto de la UNAM,
1: oportunidades.
0: ¿no?
1: Exacto, la igualdad de oportunidades no consiste en que todo mundo recorramos el mismo camino,
0: Por supuesto.
1: sino que haya formas y caminos para llegar lejos de diferentes tipos, porque somos personas con habilidades diferentes, ¿no? Con habilidades en donde y gustos diferentes, en donde no todo mundo, insisto yo, o sea, dile a Gil Mora, nuestro superfutbolista mexicano, que haga una maestría, como para qué, mano, o sea,
0: Sí, exacto. Hay aquí un punto
1: entonces.
0: también de imagen, hay un punto también de idiosincrasia, también por desgracia a veces político. Mucho se ha hablado de que es que carreras técnicas, claro, estos serán neoliberales para beneficiar a las empresas. Digo, es el discurso y es la bandera política ideológica de una parte de la izquierda, además, y de una buena parte de la izquierda, pero también de la idiosincrasia mexicana. O sea, el orgullo viene con una licenciatura o con una ingeniería, no necesariamente con una carrera técnica. Y ahí también está difícil entrarle. ¿Cómo empezarle a cambiar esta idiosincrasia, este, digamos, chip a la sociedad? Está cañón.
1: O sea, las empresas, sobre todo las empresas privadas, son las que generan empleo,
0: ¿O
1: ¿no?
0: sí?
1: Y sí, es verdad que en diferentes gobiernos hemos tenido mayor o menor atractivo por la empresa privada. Hoy me parece que no es el caso, ¿no?
0: Claro.
1: Pero la empresa privada y la iniciativa privada, o sea, la iniciativa privada se oye feo esa palabra, pero es la iniciativa propia de mucha gente, digamos, ¿no? Tú quieres ser lo que se te pegue tu gana y no tienes que pasar por el Estado para que, o sea,
0: Exacto.
1: no tiene que ser el caso donde la universidad te lleve a una chamba de Estado, a una chamba de gobierno, a ser líder social. O sea, tú puedes tener tu empresa y hacer lo que se te pegue tu gana. El gran tema es cómo encontramos vías y caminos y escaleras para que eso suceda. Unos son universitarios. Muchos van a hacerlo y qué bueno, otros no tienen que hacerlo y su vida tiene que ser tan buena como otra, como sucede en otros países. Y yo insisto, este conjunto de personas que no son muy poquitas, que estudiaron florista y que estudiaron
0: No, estilistas, chefs,
1: y que les
0: sí.
1: va muy bien,
0: Ajá.
1: porque en esos países se valoró ese proceso, se valoró esa capacidad y se paga bien, por cierto, ¿no?
0: Sí, claro, porque al final de cuentas el mismo
1: Entonces,
0: mercado te lo está pagando bien. O sea, la gente lo está valorando porque eres único en,
1: exactamente.
0: que creo que es la clave de esto. O sea, con todo el respeto para nuestros amigos contadores, tenemos muchos abogados, etcétera, pero ¿qué es lo que hace que seas único? ¿Qué es lo que hace que puede ser mejor? En el caso de Messi, pues claramente jugar fútbol, ¿qué habría sido si él se hubiera metido a estudiar contabilidad? Pues
1: O sea, hubiera sido un
0: otro
1: desperdicio
0: contador, ajá, sí,
1: para todo el mundo,
0: lo
1: ¿no?
0: cual, digo, hay contadores que son maravillosos y entre mejor seas, pues más caro vas a cobrar, etcétera, porque esa era tu vocación, que creo que ahí es el último punto que yo quiero consultarte, Gonzalo. No es un país de vocaciones y eso, ay, también duele mucho. Se estudia pues porque tienes que seguir el guión, pero no
1: Exacto,
0: se busca la
1: exacto. Uno sigue
0: vocación.
1: uno sigue el guión. A ver, no, no quiero personas. O sea, quien es importantísimo que la gente siga estudiando universidad. Si esa es una vía, la vía sigue siendo importante, eso no quiero minimizarlo. Pero mi punto es, ¿de qué manera buscamos formas diferentes de ascenso social y que tanto la persona como el país genere esas alternativas, ¿no? Que me parece que en México no las estamos generando. No, no, nuestro tema es universidad, universidad, universidad, y luego hacemos unas universidades que no sirven para mucho. Y estamos engañando a la gente, diciéndole, ah, mira, aquí tienes un título de un mercado que no te lo va a valorar, porque de entrada esa calidad no es una calidad universitaria. O sea, no queremos bajarle la calidad a las universidades para ampliar la cobertura, porque entonces perdemos todos, Luis. O sea, perdemos todos porque el título universitario pierde valor, ¿no?
0: Gonzalo
1: En fin.
0: Hernández Licona, te mando un abrazo. Es un honor platicar contigo, que nos des
1: No,
0: luz en estos y en muchos
1: igualmente,
0: temas.
1: Luis.
0: Gracias, de
1: Muchas
0: verdad.
1: gracias, mano.
0: Es el director
1: Gracias.
0: del Observatorio Social del Centro de Estudios Espinosa Iglesias, Gonzalo Hernández Licona. Es una lumbrera este tipo. Te mando un abrazo, Gonzalo. Gracias. 8:33. Ayer protestaron varios estudiantes que sí pasaron, que sí lograron entrar a la UNAM, pero que resulta ser pues que van a tener que volver a hacer el examen de control por todo lo que vimos de lo de las trampas. Me enlazo en estos momentos con Rocío Méndez, ¿verdad? Creo que es la que... Sí, Rocío Méndez, perdóname, Rocío, adelante.
2: Gracias, Luis. Buenos días. Ayer, desde el mediodía y hasta caer la tarde, llegaron a la explanada de la Torre de Rectoría de la UNAM una centena de inconformes. Los primeros reclamaron su exclusión del examen de control en un pliego que entregaron a las autoridades.
3: Yo jugué a sus reglas, hice todo lo que debía de hacer, no hice ruido. No había nadie detrás de mí, no utilicé ningún dispositivo, ni siquiera la persona que se encargaba de supervisar mi examen me mandó algún mensaje más que el de bienvenida. Fue algo arbitrario y no fue algo justificado. Deberíamos de ser incluidos en el examen de control que van a realizar próximamente.
4: Falló su sistema. Tienen cita para la siguiente semana, o sea, algunos hasta septiembre, porque se les excluye a ellos que no hicieron trampa por alguna falla de su sistema.
2: También protestaron en Ciudad Universitaria y bloquearon hasta por 2 horas insurgentes en ambos sentidos en el cruce por Eje 10 Sur, los que obtuvieron un lugar y exigen se les respete sin presentar el examen de control.
5: Daniel, parece que el examen es inminente.
6: Yo lo sé, pero no está padre que a una semana de empezar el ciclo escolar se tome esta decisión. Yo no pienso estar y no quiero estar en una universidad en donde no me respeten mi lugar. Los enemigos no somos los aspirantes seleccionados y los no seleccionados. Los verdaderos responsables son la UNAM por no tomar medidas, por asegurarnos que el examen en línea iba a ser seguro y que se iba a respetar nuestro derecho.
2: Hasta aquí la información.
0: Gracias, Rocío, por estos minutos. Oye, bueno, a ver, es muy importante lo que va a suceder en los siguientes días y lo que está pasando, las protestas que se están generando, etcétera, etcétera. Quiero platicar en estos momentos, pues en cuestión totalmente técnica, lo que viene para los 58 mil estudiantes aproximadamente que pueden volver a presentar el examen de control de la UNAM. Y por eso le aprecio a la doctora Alma Maldonado. Ella es integrante de la Comisión Técnica que me tome la comunicación. Doctora, buenos días. Gracias por estos minutos. ¿Cómo está?
7: Hola, ¿qué tal? Muy buenos días, Luis. Muchas gracias por el espacio.
0: Oiga, ¿ya se van a tener las fechas, las horas? ¿Cómo van a poder entrar estos estudiantes? Ahora sí que cuéntenos un poco. Hay algunas preguntas al respecto por parte de la comunidad. Creo que es importante poder resolverlas. Cuéntenos.
7: Sí, desde luego, entiendo que hay muchísima preocupación por ya saber, cuándo y cómo va a ser el examen, pero eso le toca a la Universidad Nacional, Luis. A nosotros nos toca como comisión hacer una revisión del proceso, hacer una recomendación, que es lo que ya
0: ¿Ya hicieron?
7: Expresamos, claro, y la tercera cosa es eventualmente hacer una recomendación hacia el siguiente proceso, que sin duda va a ser un tema que también tenemos que abordar.
0: Por supuesto.
7: Entonces, en este momento, sí, a mí me toca más bien
0: Ya.
7: explicar cuál fue la propuesta que hicimos, por qué la hicimos, etcétera, y esto es algo que toma el rector de la UNAM como o hace suya, digamos.
0: Sí, ¿no? Claro, sí, que en el marco de la autonomía también universitaria la hace suya después de la consulta de los expertos. Déjame entrarle por ahí, doctora. ¿Qué falló? ¿Qué pasó? ¿Y por qué llegan a esta decisión? Para algunos es un tanto salomónica. Se le da oportunidad a los que tuvieron este porcentaje histórico entre 2021 y 2026 y también a los que pues pasaron a hacer un examen de control, ahora sí que para demostrar que se sabe o no se sabe. ¿Cómo llegan a esta determinación? Cuéntenos, doctora.
7: Sí, Luis, la primera semana estuvimos realmente concentrados en trabajar en qué hacer, ¿no? Y esto lo aclaro porque por supuesto que hay dudas sobre el proceso y sobre cómo se dio y sobre la decisión. Estaba escuchando ahorita el audio. Son preguntas perfectamente razonables en las cuales comenzaremos a trabajar esta semana, ¿no? Ya la revisión del proceso. Tomamos la determinación fundamentalmente cuidando el interés general, Luis. No hay una salida fácil a esta situación, a esta crisis. Hay distintos grupos afectados, ¿no? Los que sí van a hacer el examen, los que no lo quieren volver a hacer, los que ya habían recibido un aviso de ingreso. Entendemos todo eso, pero también tenemos, por ejemplo, en mente a todos y todas las estudiantes de pase reglamentado que están esperando iniciar su semestre ya, ¿no? Ellos y ellas ya están adentro de la universidad y están listos para iniciar su semestre y ahora, como bien lo anunció la Universidad Nacional, se va a tener que retrasar un poco esto y hacer algunos ajustes al calendario. Entonces, a partir de esto, la invitación es muy clara y la vuelvo a repetir porque es muy importante que quede así explicado para su audiencia, ¿no? Son dos grupos. El primero es aquel grupo que haya recibido un aviso de aceptación. Vale la pena señalar, Luis, que recibieron un aviso, pero todavía no se había iniciado el proceso de inscripción. ¿No? Eso, por eso se retrasó este proceso de inscripción. Y el segundo grupo son aquellos estudiantes que se quedaron muy cerca del puntaje, y ahí tomamos como referencia el 2021. Por una cuestión básicamente estadística, hicimos varios análisis de hasta dónde abrir este periodo. Pues es mucho más inclusivo abrirlo hasta 2021, no digamos el puntaje obtenido a solo a 2025. Entonces, cualquier persona que haya quedado en ese margen de puntajes de las aceptados durante 2021 y 2026, van a ser convocados a participar en este examen, ¿no? Tanto en el examen en línea, lo que hayan obtenido, como, sobre el examen en línea.
0: Sí, sobre el examen,
7: ¿no?
0: En línea, los que tuvieron su carta de aceptación, y esto es importante porque se aclara, todavía no están inscritos. Ninguno de estos 58,000 se ha inscrito, o sea, no sea, no, de eso lo digo por el argumento que ya lo platicaremos en algún momento con más voces, el asunto de si es o no es el derecho que se perdió, porque ya hay, pues por ahí, inclusive algunos catedráticos de la misma UNAM que están incitando o están invitando también a lo que puede ser una batalla legal. Pero aquí el punto técnico me parece muy interesante. O sea, quien tiene la carta de aceptación, que no hay ninguna inscripción aún, tienes que volver a hacer un examen de control. Y también estos que nos dice que en algún momento entre 2021 y 2026, de acuerdo a esos puntajes históricos, hubieran podido entrar, ¿no? O sea, a lo mejor hoy en este examen 2026 saqué 115 y en 2021 era justamente esos 115 los que pedían para entrar a mi carrera, pueden entrar a hacer el examen de control,
7: hacer el examen de control. Sí, son dos grupos invitados y convocados a este examen de control, que también es muy importante decirlo, Luis, y lo quisiera aclarar para tu audiencia. Estos procesos están contemplados dentro de este mecanismo de ingreso, ¿no? No es el primer examen de control que se hace, porque como bien lo reportaron los medios, fueron citados y citadas varias estudiantes, primero en la Facultad de Contaduría, después en el Centro Tlatelolco, y también pues ahí se aplicaron exámenes de control. Okay. Entonces, no estamos hablando de tampoco ningún mecanismo que no existe o que no está considerado o contemplado. Claro.
0: Ahora bien, de esto que sucedió, porque pues obviamente está ahí una sospecha de trampa y se ha hablado por distintos académicos, por distintos expertos. Yo quisiera preguntarle, doctora, ¿qué fue lo que falló? Porque pues ahora sí el escándalo ha sido monumental, en parte por el eco social, por las redes, por lo que usted quiera, pero pues, ¿qué fue lo que falló y cómo le hacemos para que no se repita?
7: Sí, las anomalías ahí están a la vista de todos. Como las personas saben, la Universidad Nacional hace público sus resultados, entonces cualquier persona puede bajarlos, analizarlos. Hay anomalías estadísticas, eso es un hecho indiscutible. Y ¿qué pasó? Ese es lo que yo te comentaba, es la segunda etapa en lo que está trabajando la comisión ahora, que presentará seguramente un informe sobre pues qué sucedió con todo este proceso, ¿no? Porque claro que hay dudas de parte de las personas sobre cómo se tomaron las decisiones, la ruta del tiempo en este proceso. Eso lo estamos revisando ya esta semana y pues lo daremos a conocer, ¿no? Porque ese es el mandato. Son tres cosas las que tenemos que hacer como comisión. No tenemos un plazo de tiempo en este momento. Y la verdad es que la comisión, que está conformada por personas de múltiples disciplinas, no todas laboramos en la UNAM, yo soy investigadora del CIMVESTAF, entonces tenemos esta independencia de poder indagar al interior de la Universidad Nacional sobre pues estas decisiones, ¿no? Que sí entiendo que hay urgencia por saber las respuestas, pero no, nosotros y nosotras tenemos una enorme responsabilidad de hacerlo bien y de llevar a cabo esta investigación, pues como la tengamos que hacer.
0: Doctora Alma Maldonado, integrante de la Comisión Técnica, gracias por regalarnos estos minutos, doctora, y estamos al habla si nos permite. Muy buenos días.
7: Buenos días, Luis, muchas gracias. Hasta luego.
0: Hasta luego, son las 8:44, 5640-05-1025. A ver, me voy aquí a algunos mensajillos. 5640-05-1025. Hola, Luis, que la UNAM haga el corte al 2021 es una aceptación implícita de que las anomalías con IA comenzaron después de este año. Fíjate, ChatGPT empezó en noviembre de 2022. Muy buen punto. Me encanta tu noti. En relación con la entrevista que tuviste, soy técnico especializado en construcción. Por situaciones complicadas no pude hacer la licenciatura en ingeniería civil, pero todo lo que aprendí en las aulas y con mis maestros de campo logré salir adelante, he tenido puestos directivos. Mis hijos son universitarios y actualmente tengo ingresos mensuales que me permiten vivir cómodamente, sin limitaciones. Estudiar una carrera técnica no te hace menos inteligente. Todo depende de uno mismo para salir adelante. Soy tu amigo y servidor, Martín F. El Inge. Inge, le mando un abrazo y tiene usted toda la razón. Estudiar una carrera técnica no para nada que te hace menos inteligente, ni mucho menos. Es parte de la idiosincrasia que, por desgracia, creo que hay en muchas personas. Y qué bueno que usted lo hizo muy bien, ¿no? O sea, estudió esta carrera técnica y uno se va capacitando más y más y más. Hoy muchas universidades, de las de adeveras, le pongo una, la London School of Economics, por ejemplo, está apostándole, esa y muchas más, a diplomados, a cursos rápidos, pues para entrarle a lo que se está demandando hoy en el mercado, sí, pero en la sociedad. ¡Qué buen ejemplo! Inge, le mando un abrazo. México va en caída libre, se necesita muy ciego para no verlo. Es que va muy rápido en caída libre, entonces por eso no se ve. A lo mejor es eso. ¿Ya qué? Está bien, o sea, que a lo mejor no es que sea ciego uno, sino que como está cayendo tan rápido, no se ve. En México la salud mental es un privilegio, no un derecho. Tienes razón. La psicología basada en evidencia abarata la terapia. Aunque muchas universidades rechazan la ciencia y las matemáticas, pese a que son instituciones nacionales e internacionales que sí respaldan el modelo, me dicen aquí en el WhatsApp. Además, muchas universidades son controladas por grupos con teorías muy descontextualizadas y lógica clientelar. Por ejemplo, Guerrero, Morelos, Oaxaca, Tabasco. Tienes razón, pues las normales. Ya, ahí párale contar. Las normales son guerrilla. Hoy te ves espectacular. Ay, muchas gracias. ¿Qué se toma, oiga? Te mando un abrazo en Tijuana. Ya chale con la UNAM. No me imagino a estos jóvenes en el mundo real cuando realmente en un trabajo les digan ¡repítelo! Tienes toda la razón. Vámonos a una pausa. 8:47. Soy Luis Cárdenas. Está usted en MBS Noticias. No me tardo nadita. Seguimos.

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0: Continuamos.

0: Las 8:51, me voy hasta Tamaulipas. Más información después de la muerte de Dafne en esta academia militarizada. José Alfredo Liceaga, muy buenos días.
1: Luis, muy buen día. Esta es la información. Existen nuevas denuncias formalizadas en la Fiscalía General de Justicia de Tamaulipas en contra de otras personas que laboraban o formaban parte de la Escuela Militarizada Marina Dönitz en Ciudad Madero, cuyas carpetas de investigación podrían ser judicializadas. La magistrada presidenta del Supremo Tribunal de Justicia del Estado, Tania Gisela Contreras López, dijo que atendiendo al debido proceso, no podría revelar mayor información al respecto. Escuchemos.
2: ¿Otro que se adiciona a la escuela?
3: Hay diversas denuncias que ustedes comprenderán que la limitación de la información tiene que ver, y yo agradezco el respaldo de medios tan serios que entienden y que comprenden que la limitación de la información tiene que ver precisamente con llevar a los responsables en su oportunidad a que rindan cuentas por los hechos.
1: La presidenta del Poder Judicial de Tamaulipas dijo que en lo referente al feminicidio de Dafne Zapata Quintos, la investigación complementaria está en curso. En el caso de los detenidos Jorge Luis Ponce y la conocida como Sargento Estrellita, hay un plazo de 6 meses para desarrollarla, mientras que en el caso de Dana Yanina, el plazo de investigación complementaria es de 3 meses. Escuchemos.
3: Las denuncias dependen del delito que se está haciendo del conocimiento a la autoridad. Hay otras denuncias de otras personas, de otros jóvenes, menores también tal vez, pero que señalan a otros responsables. La carpeta de feminicidio, bueno, pues está integrada, se sigue integrando todavía. Estamos en un plazo de investigación y repito, creo que el Poder Judicial ha actuado con celeridad, con diligencia, pero sobre todo con un profundo sentido humano.
1: Es la información desde Tamaulipas.
0: Gracias, José Alfredo Liceaga, allá en Tamaulipas. Y por cierto, allá en Tamaulipas también hay información en torno a PepsiCo y a estos camiones que fueron incendiados, concretamente el pasado 27 de julio, el pasado lunes. Bueno, el antepasado lunes, mejor dicho. Así amanecíamos el lunes 27 de julio con esa información, el hecho de que habían incendiado a 46 camiones de PepsiCo. En un primer momento la empresa pues señaló que no tiene antecedentes de extorsión, que no tiene antecedentes tampoco de amenazas. El fiscal estatal allá en Tamaulipas, José Jesús Eduardo Gobea Orozco, señala que siguen las investigaciones abiertas, pero no se descarta que pudo haber sido provocado. Y el hecho de que haya sido provocado pues tendría que ver con el móvil de generar el miedo y el terror en la plaza, ¿no? Platicamos de esto en un momento también. 8:53, WhatsApp, se lo sabe muy bien, 5640-05-1025. 5640-05-1025, una vez más. 5640-05-1025, no me tardo, estamos en MBS Noticias, regreso.

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16: ¿Qué tal, Luis? Buenos días a ti, buenos días también a nuestros amigos del auditorio. Te comento cómo arrancan en esta jornada los principales indicadores en Estados Unidos y en México. El Dow Jones Industrial avanza 1.33%, gana el Nasdaq 1.66% y el S&P BMV de la Bolsa Mexicana de Valores también gana 1.06%. Se cotiza en 67.402.22 unidades. En el mercado cambiario, el dólar en metanilla bancaria se compra en 16 pesos con 42 centavos, se vende en 17 pesos con 55, el oro se compra en 18 pesos con 19, se vende en 20 pesos con 49 centavos. Te comento que el precio promedio de la gasolina magna en el país se ubica en 23 pesos con 70 centavos por litro, la rojo premium en promedio se compra en 28 pesos con 51 y el diésel en 27 pesos con 4 centavos. Los precios en la Ciudad de México para la gasolina magna se ubican en 23 pesos con 81, la premium en 28 pesos con 70 y el diésel en 26 pesos con 99. Centavos. Finalmente gana la criptomoneda más conocida, el Bitcoin, 0.33%. Se compra en 1.103.480 pesos por cada cripto. Luis, es mi reporte al auditorio. Muy buenos días.
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18: 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Son las 9. 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

0: 9:30.
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3: ¿Qué es para ti el amor? Me preguntó la productora del programa de televisión al que había acudido para promover mi libro. ¿Te importaría hacernos una cápsula de 30 segundos con tu respuesta y en unos minutos te grabamos? En ese momento pensé en la dificultad de meter algo tan grande y vasto como el amor en una respuesta de tan solo unos segundos. Recordé a San Agustín, quien decía sobre el tiempo algo como ¿y qué es el tiempo? Si me lo preguntas, no lo sé, no te lo puedo decir. Mientras no me lo preguntes, sí lo sé, respondió San Agustín. Lo mismo puede decirse del amor. Si no me preguntan qué es, lo sé. Pero qué difícil es explicarlo. Salí del apuro mencionando que el amor era otra forma de referirnos a Dios, a la vida, a la conciencia, y que es en los actos de amor que Dios se hace presente en nuestras vidas. Pero me di cuenta de lo poco que sé sobre el amor, y si bien lo he sentido en mi vida, ponerlo en palabras me resultó difícil. A partir de esta reflexión imaginé que desde el kinder hasta la preparatoria, a los alumnos les enseñaran, además de matemáticas, historia, biología y demás, una materia que se llamara ¿cómo amarme y amar a los demás? Y que en la universidad, en donde aprendemos materias más complejas como leyes, filosofía, artes o ciencias, incluyeran también una especialización en amor que fuera parte de todas las carreras. Es irónico que los humanos hayamos avanzado tanto en temas de tecnología, descubrimientos científicos y viajes al espacio, y que, sin embargo, en el tema del amor, el avance haya sido tan poco. Estoy segura de que si ampliáramos nuestro conocimiento en esta materia, habría menos violencia, menos divorcios, menos bullying en las escuelas y, en general, el nivel de felicidad en el mundo aumentaría exponencialmente. Asimismo, ¿te imaginas cómo sería un gobierno impulsado por el amor? Vaya, unos políticos cuyos valores, conductas y motivaciones fueran inspiradas en el amor a su país y que los ciudadanos pudiéramos elegirlos de acuerdo con su capacidad de servir a los demás, de cooperar o de mostrar compasión. Aunque todo lo anterior suene a utopía, en realidad se refleja en lo real y concreto. Porque estar desconectados del amor es la base de todos, absolutamente todos nuestros problemas. Y nuestra mayor carencia es el amor hacia nosotros mismos. La calidad de relación que tienes contigo mismo determina la calidad de relación que tienes con cualquier otra cosa, dice el Dr. Robert Holden en su libro Lovability. La manera de relacionarte contigo mismo afecta toda tu vida a nivel físico, emocional y espiritual. En el aspecto físico, impacta tu salud y bienestar, y esto se refleja, por ejemplo, en lo que eliges para comer o en el ejercicio que haces. A nivel emocional, el amor a ti mismo se verá reflejado en tus relaciones, en tu creatividad, en las metas que te impongas o abandones, pero, sobre todo, en el grado en que te sientes merecer ser amado. Y a nivel espiritual, influye en tu relación con Dios, en tu nivel de felicidad y cómo la repartes o la robas al mundo. Es por ello que tu vida se volverá mejor en la medida en que te lleves bien contigo mismo. Si bien sigo sin poder responder qué es el amor como tal, sí puedo afirmar que la meta en nuestras vidas no solo es encontrar el amor, sino ser una presencia del amor, y este es nuestro verdadero trabajo en el mundo. ¿Tú podrías responder en 30 segundos qué es para ti el amor?

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1: Son las 10.
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0: las pasen y que alguien la aproveche. Estamos arrancando con las 3 horas más chéveres de la radio. Esto se llama Empieza y este que te está ladrando y acompañando hasta la 1 de la tarde es Tony Cruz, peor conocido como Tony Nusa. Así que pásale a lo barrido, primer martes del mes de agosto 4. Agosto, ¿y a qué costo? Así que, pues bueno, sin más ni más, vamos a dar comienzo. Tírala, Juanito.
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Sigue sintonizando el 99.3 de tu radio. Oye, déjame platicarte que pronto estaremos saliendo a la calle porque llega Catriel y Paco Amoroso. Así que, pues bueno, ya podrás tener tus accesos para ir a este concierto. Pero, ojo, tendrás que demostrar, uno, que eres fan de Hueso Colorado, y dos, que tienes talento. Entonces, ¿cuándo será y en qué momento será? Estate al pendiente, porque si no estoy mal, es esta semana que estaremos saliendo con el Examóvil y te diré, cáete, nene, cáete. 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Así que dicho esto, vamos a irnos con más música y regresamos aquí en Empieza con Tony Nusa.

0: 10:33.
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21: Seguimos con la música exacta y la gracia del comediante número uno de la radio. Esperen, ¿no llegó? Oh, qué maca. Bueno, entonces los dejamos con Tony.
22: 10:45

Oye, sigue sintonizando el 99.3 de tu radio. Oye, déjame platicarte de que acaba de salir una nueva actualización del WhatsApp. Oye, precisamente, digo, aquí te voy a estar contando. Ojo, esto será paulatino. Si tú me dices, Tony, no me sale nada de lo que estás diciendo, es aguántate, chiquito. A lo mejor no has actualizado tu app. Y de todos modos, o sea, es poco a poquito, suave, suavecito, despacito y así toda la cosa. Entonces, bueno, entre las cosas que promete la nueva actualización de WhatsApp es de que, por ejemplo, en las encuestas ahora vas a decir, vas a poder poner una hora de finalización. O sea, así de que, oigan, hay que votar o una encuesta o algo así, pero, o sea, 15 minutos, una hora. Tac, lo pones y una vez que te pasa el tiempo, I'm sorry for you, te topaste con el muro de Berlín, ya está, ¿ok? Entonces, o sea, ahora le vas a poder poner tiempo. Vas a poder ocultar los nombres de las personas que votaron para que el voto sea libre y secreto y no haya presión social de, a ver, ¿quién fue el amargado que votó por eso? O sea, ya no, o sea, si tú quieres puedes bloquear que no salga quién votó por qué. También podrás editar las preguntas de la encuesta. O sea, tienes 15 minutos para hacer eso, como cuando mandas un mensaje, por si pues hay un horror de ortografía, o algún emoji que se puede más o así por el estilo. Entonces ya podrás, o sea, cuando lance la encuesta, porque sí me pasó en varios grupos que de repente agarraban, tiraban y nunca falta, de seguro el niño de los plumones que dice, oye, pero ahí dice esta, y o sea, le faltó acento o... Y hay otra, y ahí va el administrador que en vez de decirle, vete a chingar, o sea, le dice, ah, está bien, lo borra y vuelve a hacer la encuesta. Y ya había gente que había votado, entonces, eso cuenta como caída del sistema. Entonces, pues bueno, oye, de igual forma, vas a poder ahora a los participantes del grupo ya no lo vas a tener que arrobar uno por uno de que, oye, tú pela. También le puedes agarrar y puedes poner arroba todos y de esa forma notifica de que hay un mensaje urgente a todos los integrantes del grupo, incluso supuestamente cuando estén silenciados. Esto es para que le llegue absolutamente a todos. Ojalá esto no lo escuche el jefe, porque yo siempre digo que tengo así archivado el grupo de MBS, que solo sirve para dar mensajes del estacionamiento. Es cierto. Súper práctico ese grupo. Oye, de igual forma. Ay, Dios mío, siento así que me respira en la nuca. Oye, y de igual forma, vas a poder hacer grupos de los grupos ya existentes. O sea, ¿qué? Así es. O sea, ya en teoría todos los grupos pues tienen en la parte de, o sea, van a tener en la parte de arriba una opción de crear un grupo similar. Por ejemplo, o sea, lo que has dicho, quieres organizar una fiesta sorpresa, entonces quieres invitar a todos los del grupo, pero antes, ¿qué tenías que hacer? Guardar a todas las personas que estaban en ese grupo para crear otro grupo similar donde no estuviera el festejado. En cambio, ahorita ya haces grupo similar y te salen todos, o sea, ya tú solo eliminas los que no estén en ese grupo. O si de repente es una junta del trabajo y quieres hablar, no sé, mal de Juanito, en vez de armar un grupo uno por uno, le das grupo similar, nada más eliminas a Juanito y ya está. Así de fácil, sencillo. No es cierto, amigo. No, nadie hablaría mal de ti. Ok, entonces, pues bueno, ahí está. Esto es, pues, las actualizaciones que vendrán en el WhatsApp. Como te digo, será poco a poquito. Si no has actualizado, pues actualiza tu WhatsApp, porque igual y ya tienes esto, pero pues si no te es la última versión, pues ¿cómo? Así que ya te lo dije y lo escuchaste primero, antes que nadie, aquí en EXA 99.3. Vamos a irnos con más música y regresamos aquí en PEXA con Torinusa. ¡Ah!

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0: Regresamos en un momento. Solo vamos por otra dosis de café y Tony a copiar más chistes malos. 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

Oye, mira, pues ya terminó hace ya bastante, ya ni me acuerdo cuánto tiempo el Mundial. Ya fue, es un vago recuerdo de ese momento que nos hizo soñar con el quinto partido, etcétera, etcétera. Pero déjame

Decirte que ahí viene la nueva era del mundial y ya incluso ya hay fecha de las próximas partidos de la selección mexicana y aparte con nuevo director técnico, el Kaiser. Así es, Rafa Márquez toma la batuta del tricolor y ya tiene 4 partidos en puerta en el cual pues estará, ¿no? Ahora bien, lo que me da no sé si es cosoro así de es que todos los partidos serán en Estados Unidos y es vaya, vaya. Y por allá, porque ahí cobran en dólares y saben, les gusta o no, que cuando se presenta la selección mexicana llena. Así, ¿por qué? Porque hay mucho latino, entonces pues bueno, o sea, tampoco es así como que secreto. Pero dicho esto, pues mira, ya tiene rivales en la selección mexicana. Es ahora sí que la nueva era con Rafa Márquez, como ya mencioné, y pues los próximos serán México contra Colombia, contra Perú, contra Estados Unidos y Chile. Así que pues bueno, te lo paso de una vez para que vayas. Esto será hasta septiembre, pero pues obviamente veremos esta nueva selección que cautivó los corazones de los mexicanos. 26 de septiembre será contra Colombia, 29 de septiembre contra Perú, 3 de octubre contra Estados Unidos y 6 de octubre contra Chile. Así que ya te las sábanas para que estés ahí al pendiente. Obviamente esto es previo, pues supuestamente es un partido rumbo a la Copa del Mundo 2030. Pero pues digo, también en el medio pues está por allá la Copa Oro y también habrá eliminatorias y bla bla bla. Pues así que te lo pongo ya sobre la mesa ahí para ver cómo le irá a el tricolor y también a Rafita Márquez. Nos vemos con más música y regresamos aquí en Empieza con Turín USA. ¡Ja!

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2: 11:19.

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18: 11:26.

continuación te contaré la historia de una famosa persona. Todos la conocen con el... Perdón, otra historia. Resulta, mira, esta viene desde Matamoros. Y resulta que unos vecinos andaban ahí diciendo de que... Oye, a la policía... O sea, llamaron a la policía diciendo, ¿sabes qué? Quiero reportar algo anormal en la casa de al lado. ¿Y por qué? Porque fíjate que, primero, la verdad es que... Mis vecinos tienen una facha muy sospechosa. De repente, incluso hasta los hemos visto que de repente salen a su patio. Y porque, a ver, los vecinos chismosos no es un fenómeno solo de acá de Yucatán, seamos sinceros. De repente vemos que salen a su patio con un pasamontañas. Que hasta ahí dices, ah, pero la neta es que sí están raros. Y me imagino yo que la policía le habrá dicho, señora, El que los vecinos sean raros o feos no es delito, no esté fregando. No, no, el problema es que hace rato que no los vemos. Y, ay, pues se fueron de vacaciones, déjese chismosa. No, no, el problema es de que estamos escuchando ruidos raros acá al lado. Pero ya preocupante, o sea, hay algo allá y está sonando raro y feo. Podían investigar y bueno, pues se tomó esto ya en serio porque pues ya era algo alarmante. Llegó la policía y efectivamente había ruidos raros. O sea, entonces pues armaron un operativo porque dijeron, esto no suena normal exactamente, ni suena humano. Incluso podría ser el caso de una posesión o algo así. O sea, sí ya era alarmante. ¿Y qué se va metiendo la policía? Y... se topan con un león. Así es, se toparon con un león africano en la casa que estaba abandonada en Tamaulipas. Dicen ellos que aproximadamente llevaba 2 días que no veían a los vecinos. Entonces, pues obviamente el león, 2 días sin comer. O sea, 2 días sin comer, obviamente empezó a hacer ruidos, ruidos que llamaron la atención de los vecinos. Y que pues entraron a investigar porque ya estaba sonando, o sea, es que yo no me imagino que, o sea, como si yo te digo, el rugido de un león, pues tú te lo imaginas, pero ya de hambre debe ser algo como una, no sé, ambulancia, como la sirena de una ambulancia, algo así debe sonar. Entonces, obviamente, imagínate en la noche o a mediodía estar escuchando un lamento de un animal, se meten y te topas a un león. Obviamente, pues no es así como que lleguen y a, ay, vamos a acariciarlo, vamos a abrir la jaula y decirle calma, muchacho. Entonces, obviamente, tuvieron que armar todo el operativo para poder sacar el león. Y ya se está haciendo viral las imágenes. Desde lo que cierto es que es un león, se nota que es todavía un león adolescente, por así decirlo, porque ya está saliendo su melena, pero se nota que no está ni tan grande, ni todavía está tupida lo que es la melena, que es la característica. Entonces, pues al final del día, pues ya están investigando qué pasó con los vecinos que se encapuchaban y qué hacía un león africano en medio de una colonia humilde ahí en Matamoros. Ay, por este tipo de historias son las que pago mi internet. Vamos a irnos con más música y regresamos aquí en Empieza con Torinusa. ¡Ah!

0: 11:36.
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2: 11:46.

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Oye, déjame platicar, estaba leyendo por acá una conferencia de prensa que dio el famosísimo Elon Musk, hoy por hoy una de las personas más ricachonas y fifís del mundo, pero pues también uno de los impulsores de la tecnología en todas las escalas, desde SpaceX, que es pues la exploración al espacio, como los robots, en los autos que se autónomos, etcétera, etcétera, etcétera. Pero también uno de los inventos que ha estado pues diciendo, que ya viene un par de años que anda diciendo, estamos haciendo pruebas y todo esto, es el famoso Neuralink. Pues bueno, él promete, ya en esta conferencia de prensa prometió devolverle la vista a los ciegos. Y tú dirás, ¿qué? ¿Así es? Acaba de decir que se va a volver Jesucristo. Y claro, es cierto. Oye, no, hace ya algún tiempo había estado hablando de esto de Neuralink, que pues te digo, es como que ya el inicio de lo que vienen siendo los cyborgs, por lo menos en la ciencia ficción, que es esto de unir robots con humanos. Pues bueno, el Neuralink es como, por lo que tengo entendido, un chip que te ponen en la cabeza. Y pues, o sea, vienen con muchas funciones. Incluso personas que a lo mejor tengan algún tipo de inmovilidad. O sea, parte de lo que estaban tratando de hacer con este chip es que simplemente con el pensamiento pudiera entrar a un ordenador y estar dándole órdenes, y estar haciendo ciertas actividades que pues él, por sus complicaciones motrices, no podría. Pero de igual forma, ya afirmó que han estado avanzando tanto en los estudios que ya con estos nuevos estudios pueden estimular directamente la corteza visual del cerebro, lo que permitirá que incluso las personas con ceguera puedan ya percibir imágenes. Así que esto me parece un gran salto para la humanidad. Y él promete que de 6 a 12 meses estarán ya colocándose estos implantes visuales para para las primeras pruebas. Entonces, a lo mejor de aquí a un año ya estamos hablando de gente que pues ya sea que perdió la vista o que nació sin este sentido, pues pueda estar percibiendo el mundo como hoy muchos lo hacemos, que es a través de los ojos. Así que esto creo que está bastante padre y te digo, es tal vez el inicio de los cyborgs, así como en las películas de ciencia ficción. Dios mío, estoy emocionado. Así que pues bueno, ahí está un poquito de cuando la tecnología se usa para cosas buenas. Así que estaremos al pendiente de cómo acontece y se desarrolla esto. Vamos a irnos con más música y regresamos aquí en MPX con Torinusa. ¡Ah!

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1: Son las 12. 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
13: 12.7.

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1: 12 con 10.

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2: 1213.

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0: 12:20.
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0: 1224.
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Oye, déjame platicarte, mi cebo para la naranja. Se recuerda que en algún punto de la semana estaremos saliendo para que tú puedas tener tus accesos para Catril y Paco Amoroso, que llegan aquí a la ciudad de Mérida. Y pues, si tú quieres tener tus accesos completamente de grapas, tendrás que estar al pendiente del llamado del Examóvil. Pero eso sí, tendrás que demostrar que eres fans ese de Hueso Colorado, que te Latin Lover, que o sea, y demostrar que tienes talento. Entonces, dicho esto, ya te lo tengo advertido, ya te lo tengo dicho, para que esta semana estés al pendiente. De todos modos, prometo que cuando sea el día indicado, desde tempranito estaré diciendo ahí de que... O sea, te voy a dar pitazo previamente, a no ser que tengan la mala intención de que el control sea de 9 de la mañana. Ahí ya no podría avisarte con antelación, sino te diría, ya estoy en la calle, cállate. Pero si hay champú, yo te aviso con tiempo para que tú puedas caerte y pues tener contacto con nosotros. Y llegar hacer pues el reto que tengamos en mente nuestro equipo de producción y de esa forma ganarte tus accesos para Catriel y Paco Amoroso, que estarán acá la próxima semana en Mérida, Yucatán, niño. Así que dicho esto, vamos a irnos con más música y regresamos aquí en Empieza con Torinusa. ¡Ah!

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0: Regresamos en un momento. Solo vamos por otra dosis de café y Tony a copiar más chistes malos.
1: 12:40.
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0: Sigue sintonizando el 99.3 de tu radio. Oye, presta mucha atención porque, pues bueno, ahora sí que nos cayó por sorpresa por acá María Áurea. Oye, qué gusto, ay, qué gusto tenerte por acá, amiga.
1: Ay, muchas gracias. Muy, hasta lanzaste tu reloj de la emoción.
0: Es que es lo que provocas, lo que ocasionas. Porque ay, es cuando sí. No te avisan que va a llegar a entrevista y nos caen. Oye, para promocionar esta obra, Le cambio su vieja por una nueva.
1: Sí, pues muy contenta de estar aquí en Mérida, en este lugar tan bonito, para presentar una obra con la que nos ha ido increíble. Fíjate que ya llevamos casi 2 años de que estrenamos esta obra, estrenamos en octubre de 2024 y hemos estado de gira por todo el país. Bueno, hasta Guatemala ya fuimos, estamos planeando ir a más plazas todavía y el próximo 19 de agosto nos va a tocar aquí en Mérida con esta comedia que se llama Le cambio su vieja por una nueva. Es una obra muy divertida, obviamente trata pues de esta costumbre, ¿verdad? De que cuando las parejas se separan, de pronto el hombre empieza a salir con alguien mucho más joven. Ajá. Pero si la mujer hace lo mismo, no, hombre, es un escándalo. Claro. Y cómo está mucho más normalizado que sea algo que suceda con un hombre mayor y una mujer más joven. Y en cambio, si ves a una mujer con alguien mucho más joven, te escandalizas un buen, ¿no?
0: Es así como que, Dios mío, ¿qué está pasando?
1: Nunca he visto algo así en mi vida. Entonces, en la obra, pues nos reímos un poco de eso y hablamos de también las diferencias generacionales y de cómo a lo mejor de pronto en la imaginación suena bien padre andar con alguien más joven que te revitalice, que te haga sentir más
0: el
1: chavo.
0: Colágeno que le llaman.
1: Exacto. Pero a lo mejor en la práctica también tiene sus dificultades logísticas, ¿no? O sea, diferentes formas de ver el mundo, diferentes experiencias, diferentes necesidades, diferentes, pues todo, ¿no? Entonces en la obra somos dos personajes, que somos Sergio y Sandra, que es la pareja mayor, uh-huh, que interpretamos Víctor González y yo. Tú conoces a Víctor González, es un actor maravilloso.
0: De hecho, o sea, ahora sí que ubico perfectamente a todos, o sea, sí, viene un cartel bastante interesante.
1: Gracias, sí, pues nosotros somos la pareja grande y luego están los chavos, que los interpretan Ili Huerta y Tristán Rodríguez, que pues la verdad es que nos hemos divertido muchísimo. El público se la pasa padrísimo, se ríen un montón con nosotros y pues también se la pasan bien tanto los hombres como las mujeres, tanto los chavos como los más rucos como nosotros, y los todavía más rucos también se divierten mucho. Es una obra, la verdad, muy bonita, nos ha ido increíble. Te digo que a cualquier plaza donde vamos la gente se ríe, son carcajadas. Yo digo, bueno, ¿qué les dieron? ¿Qué les dieron? Que les dieron este polvo pica pica, pero de la risa, porque están muertos de risa. Es una obra muy bonita de hacer, la gente sale también con una sensación bonita en el corazón. No, no es una obra que te va a regañar o que te va a leccionar, o no es una obra que
0: es
1: al contrario,
0: esas obras que yo llamo, o sea, por lo que estoy entendiendo, sí, que te llevas una lección interna, o sea, la conclusión a la que tú llegues, sí, pero es personal, pero algo te va a dejar, ¿no?
1: Sí, algo te va a dejar, pero tuyo, ¿no? Como a lo mejor, por ejemplo, los personajes grandes, pues en algún momento también hablamos de aceptar la edad que tenemos, ¿no? De no estarnos peleando tanto con, pues sí, en algún momento vamos a envejecer y pues es parte de la vida, ¿no? Y a lo mejor nos vemos pues un poco más chistosos queriéndonos ver más chavos de, ajá, lo que somos, y pues más bien aceptando la edad que tenemos también vamos a estar más cómodos, más felices. Y la obra pues habla de eso y también habla de 4 personajes reales que tienen muchos defectos, como todas las personas tenemos, pero que en el fondo nada más quieren ser felices. No son el malvado y la villana, no, o sea, son personajes así común y corrientes, que yo creo que también por eso la gente se identifica mucho con nosotros y se conectan mucho con los personajes, porque son personajes reales que la están pasando mal, que quieren ser felices, que no quieren hacer daño, pero pues sus estrategias son bien equivocadas y bien torpes, ¿no?
0: Y sobre todo que creo que todas las parejas llega un punto en el que caen en esa monotonía.
1: Claro.
0: Entonces creo que precisamente a veces mucha gente se va a sentir identificada con muchas de las situaciones que, sí, van a plantear en esta obra, ¿no?
1: Sí, totalmente. Y pues también al ser una obra nueva, mexicana, actual, pues también es muy fácil que la gente se conecte, el lenguaje con el que hablamos, como dices, ¿no? Las situaciones de las parejas, pues los que llevamos muchos años casados obviamente entendemos que pues sí, tienes que trabajarle, que una pareja de muchos años pues tiene su esfuerzo, tiene su reto. Y fíjate que hablando de parejas, esta obra la escribió y la dirigió mi esposo, Alonso Alonso Barrera.
0: Ok.
1: Y es muy bonito también saber que pues tenemos este proyecto juntos, que yo estoy produciendo, que él escribió, que yo estoy actuando, y que hacemos este proyecto pues con el corazón y la honestidad de hacer algo en lo que creemos, algo que nos gusta, algo que además ya probamos que a la gente también le gusta y le divierte, y que deseamos poder seguir haciendo mucha gira mucho rato, y que el Teatro Armando Manzanero esté llenísimo este 19 de agosto y que la gente se la pase padrísimo, padrísimo con nosotros, que se rían, se echen un taco de ojo, porque qué onda con Víctor González. O sea, yo lo veo y digo, no, a ver, hazte tantito para allá, me distraes, me distraes con tu guapura. Es una obra muy bonita, la verdad, de situaciones pues muy, muy cotidianas, y el público se la pasa padrísimo, y nosotros también. De veras que es bien bonito tener un trabajo así en el que haces reír a la gente. ¿Qué hay mejor en la vida?
0: Entonces tenemos diversión garantizada, sí, para la gente que nos está escuchando este 19 de agosto, sí, en el Armando Manzanero. Ahora bien, ¿cuántas funciones?
1: Solo una. Entonces, a las 8:30 de la noche.
0: Y precisamente, pues pinta para llenarse, entonces que no, sí, lo dejen para lo último, ¿no?
1: Exacto, yo les recomiendo, porque el teatro tiene esa magia también, que vas al teatro y no sabes si va a salir bien o mal, porque cualquier cosa podría salir mal. Es como cuando vas al circo y ves un equilibrista que se podría caer.
0: Claro.
1: Así es el teatro, ¿no? Algo podría salir mal, alguien se podría equivocar o cualquier cosa, pero siempre sale, y es mágico vivir ese momento con el público, de que estamos respirando todos juntos, estamos riendo todos juntos, y se van a llevar una experiencia bonita, se los garantizo, se los aseguro, y si se la pierden, pues después se van a arrepentir.
0: Pues María Laura, ya está, única función, ya escucharon bien, 19 de agosto, Teatro Armando Manzanero. ¿Dónde conseguir los boletos?
1: Los boletos están en tusboletos.mx, y fíjate que tienen precios muy accesibles, están desde 400 hasta 750 pesos, entonces pues mira, en vez de llevarte un ramo de flores a alguien a quien quieres impresionar, llévatelo al teatro, te va a costar lo mismo.
0: Oye, que es una excelente idea. De hecho, yo le he aplicado varias veces de cita.
1: ¿Verdad?
0: 100% recomendado.
1: 100%. Y ya después del jijiji, jajaja, pues ya el cuerpo está más flojo.
0: Entre risa y risa. No voy a completar la frase. No. Oye, y estés al pendiente, porque vamos a tener boletos para esa obra ya un poquito más pegada a la fecha. Así que estate pendiente, pero ya lo sabes. Día 19, Teatro Armando Manzanero, única función, 8:30. María Laura, muchísimas gracias.
1: Gracias.
0: Así que una última invitación a la gente.
1: Sí, aquí nos vemos este 19 de agosto en el Teatro Armando Manzanero con Le cambio su vieja por una nueva. O en una de esas, Le cambio su viejo por uno nuevo. Vayan a ver, llévense a su viejo a ver qué opina, o llévense a su
0: en
1: vieja.
0: En una de esas se anima, ¿no?
1: En una de esas, o en una de esas se desanima, también es buena idea.
0: Ah, también,
1: así
0: claro.
1: Así es. Ahí nos vemos para reír y disfrutar este 19 de agosto. Recuerden que los boletos están a la venta en tusboletos.mx a precios accesibles, y ahí nos vemos.
0: De esta forma terminamos en Pixa. Yo soy Tony Nusa. Nos escuchamos mañana. Te mando becho a bacho a Rimón y Pokémon. Bye bye. Ja.
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2: 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Una con cuatro.
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17: 1 con 9.

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2: Una con 11.

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3: Una con 14.

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2: 1:18.

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2: 121.

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1: Una 24.
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19: Una con 30.

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3: Una 40. 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
3: 1:45.
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2: 99.3 1.52.

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0: 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Son las 2.

0: exige dictamen de daño ambiental. En marcha, alianza estratégica para la prevención del dengue y control de fauna. Casi listo el primer corredor verde de Mérida. Aceleran proceso para hacer más ágil la impartición de justicia.
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2: Buenas tardes, muy buenas tardes, bienvenidos a un noticiero más, ¿verdad? Esto es MBS Noticias Yucatán, mi nombre es Mauricio Espinosa, me da mucho gusto que nos acompañe el día de hoy. Aquí estamos hoy, Ale, ya estamos a martes, y estamos a martes 4 de agosto del 2026, hoy con muchísima información. Ale Matú, aquí en los controles de producción, Isabel Mauri también se encuentra aquí en los controles, claro, de EXA 99.3, también estamos en la mejor 90.1. Desde la ciudad de Mérida para todo el estado de Yucatán. Pongo a su disposición nuestra línea WhatsApp 99 99 05 58 34. Se lo voy a repetir, 99 99 05 58 34. Si le parece, vámonos juntos, juntas, a un recorrido por el planeta.
1: En información internacional, titulares del mundo. New York Times.
3: Los memorándums de Blanche dejan lagunas legales para el fondo de Trump.
1: The Washington Post.
3: Blanche vuelve a estar en la senda correcta para el puesto de fiscal general.
1: El País.
3: España reclama solidaridad a la Unión Europea ante la crisis de Ceuta.
1: Le Monde.
3: Muerte de Quentin Durang, lo que revela la investigación.
1: The Guardian.
3: El primer ministro afirma que los violadores y los abusadores sexuales no serán liberados antes de tiempo.
1: Der Spiegel.
3: Si el libro la destruyó, entonces fue algo bueno.
1: Corriere della Sera.
3: El duelo entre España e Italia.
1: Folha de São Paulo.
3: Fachin describe las normas relativas a eventos, familias y obsequios en el Poder Judicial.
1: El Clarín de Argentina.
3: Un paro sorpresivo en los puertos ya frena la entrada y salida de combustibles y granos.
1: Al Jazeera.
3: Irán advierte de riesgos y bajas si continúa el bloqueo naval estadounidense.
2: Bueno, pues así las cosas en el planeta, ¿qué le digo, no? Guerra, cosas difíciles, Infantino que quería vender ahí las copas del mundo y pues le han hecho para atrás muchas naciones, ¿no? Entre ellas todas las europeas. Ya fue a pedir ahí ayuda a Donald Trump, ¿verdad? Como si Donald Trump fuera parte de la FIFA, digo, hasta en la FIFA se quería meter, pero por el momento no lo han dejado. Y vaya complicación para el señor Infantino, que seguramente va a tener que dejar precisamente la FIFA. Vámonos con más. Confirma tentativa de feminicidio en Canacín.
4: La Fiscalía General del Estado de Yucatán confirmó la tentativa de feminicidio que ocurrió este domingo por la noche en contra de Janet, de 39 años de edad. Trascendió que su expareja de nombre Miguel ingresó a su casa en el fraccionamiento Croc del municipio de Canacín y la atacó con un arma punzocortantes. Sus dos hijas fueron testigos de la agresión. La FGE activó el protocolo de investigación de feminicidio e inició las indagatorias para esclarecer el hecho. La dependencia no especificó la condición médica de la víctima. Posterior al ataque, Miguel huyó. Ante esto, la Fiscalía General del Estado y la Secretaría de Seguridad

0: la estrategia para prevenir dengue, zika y chikungunya. Esto entre el gobierno del estado y el ayuntamiento de Mérida han establecido una estrategia conjunta precisamente para poner en marcha la descacharización, que ya en Mérida desde hace un año es de manera permanente, pero cierran filas precisamente para prevenir que los casos de dengue no se incrementen en la capital yucateca. Hoy el gobernador dio el banderazo y esto fue lo que se pronunció.
1: Con esta alianza se ampliará la atención en 315 colonias, 174 fraccionamientos y 47 comisarías de Mérida mediante la operación de más de 860 puntos de colecta al año. Hoy arranca una campaña permanente y ordenada. Quiero hacer un reconocimiento a todo el equipo del Ayuntamiento de Mérida, encabezado por su alcaldesa Cecilia Patrón Laviada, por su disposición a trabajar de manera coordinada. Porque gobernar es unir voluntades y no dividirlas. Que estos vehículos sean también un símbolo de esa coordinación que los ciudadanos esperan de nosotros. Los gobiernos que dialogan, que cooperan y trabajan hombro con hombro para construir una Mérida y un mejor Yucatán más ordenados, más limpios y con más bienestar, son los que los ciudadanos esperan.
0: Parte del discurso, Mauricio, esa parte del mensaje político, y bueno, pues ahí, como escuchamos, se entregaron dos unidades que servirán para recolectar precisamente estos desechos especiales. La alcaldesa de Mérida, Cecilia Patrón Laviada, recordó que en Mérida existen 33 contenedores en donde cada 15 días se recorren diferentes colonias, fraccionamientos y comisarías de esta ciudad de Mérida, precisamente para recolectar estos desechos especiales, todo aquello que antes se colocaba en las esquinas y que hoy van directo a estos depósitos. Vamos a escuchar parte también del mensaje de Cecilia Patrón.
2: 33 de estos contenedores que se colocan a lo largo y ancho de la ciudad. Y queremos invitar a la comunidad a que sea parte de esto, porque solos no podemos. Cambio, cuando trabajamos juntos, trabajamos en equipo, los resultados están a la mano. Así que muchísimas gracias, gobernador, por el trabajo cotidiano y por el trabajo en equipo con el Ayuntamiento de Mérida para dar resultados muy puntuales. Y quiero decir que además, por eso me encanta y estoy de fiesta hoy, porque este es el ejemplo y modelo de ciudad que queremos, donde la sociedad civil participa, donde el gobierno del estado hace su parte, donde el ayuntamiento hace lo propio, se ahorran muchos recursos porque la descacharización nos costaba muchísimo dinero, veo a Beto asintiendo, costaba mucho dinero.
0: Y a diferencia del año pasado, cuando empezaron a incrementar los casos de dengue, Mauricio Auditorio, hoy el secretario de Salud, Miguel Alcocer Gamboa, destacaba que se han reducido un 83% con respecto a lo que ocurrió en el 2025. Vamos a escucharlo.
3: Adelante. Les informo que con corte el 27 de julio, Yucatán ha registrado solo 16 casos confirmados de dengue. Esta cifra representa una reducción del 83% respecto al mismo periodo del año anterior, cuando se reportaron 95 casos. A la fecha, se han fumigado 72.048 hectáreas, se han revisado 152.235 viviendas con acciones de control larvario y se han fumigado 1.213 viviendas como parte de los cercos sanitarios por notificación de casos.
0: Y bueno, pues en la colonia Ascorra, en este domo guinda que en su momento había generado polémica, mencionó Mauricio, se desarrolló este acto, el lanzamiento de esta estrategia, y bueno, como escuchamos en los mensajes de ambas autoridades, hay camaradería política y sobre todo, pues está cerrando filas para prevenir cualquier situación del dengue en Mérida.
4: Lo que me llama la atención, Israel, y además, qué bueno que así suceda, es que en los últimos semanas, meses, he visto una buena relación política entre el Ayuntamiento de Mérida, entre el gobierno del estado, es decir, entre el gobernador Joaquín Díaz Mena, la alcaldesa de Mérida, Cecilia Patrón. Eso es bueno porque, bueno, aquí se concentra un poco más de la mitad de la población, es la capital del estado, no minimizo el resto de los 105 municipios, pero es muy importante el trabajo coordinado, hasta pareciera que son del mismo partido.
0: Totalmente, totalmente, y atrás.

0: quedan pues estos videos que hemos visto en redes sociales, de principalmente de diputadas morenistas que critican y hacen señalamientos sobre los temas de la ciudad. Bueno, pues hoy reinó la camaradería en este acto.
1: Pues que así siga, Israel, más allá de lo político, más allá de la contienda por el 27, creo que las y los ciudadanos de esta ciudad y de todo el estado, lo que queremos son resultados.
0: Así es, Mauricio.
1: Israel, como siempre, muchísimas gracias.
0: Buenas tardes.
1: Buenas tardes a mi compañero Israel Medina. Es que es cierto, o sea, yo he visto muy buena relación entre ambos gobiernos, el estatal, el municipal, una buena situación de respeto entre la alcaldesa y el gobernador, y eso a final de cuentas abona para todos los que vivimos en la ciudad. Vuelvo a decir, no es que no sean importantes el resto de los municipios, pero Mérida abarca muchísimas cosas. Entonces, al trabajar en coordinación, pues creo que es una muy buena señal en el sentido no solamente político, sino de beneficio directo para las y los meridanos. Vámonos con el resumen. Hasta la redacción de MBS Noticias allá en la Ciudad de México.
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3: En la conferencia matutina, la consejera jurídica de Presidencia, Lucia María Alcalde, reiteró que los lineamientos de los derechos de las audiencias no es un mecanismo de censura, sino por el contrario buscan una autorregulación de los medios y garantizar los derechos de las audiencias. Entre las medidas para los diversos medios de comunicación destacó la publicación de un código de ética, designar a un defensor de las audiencias y diferenciar la publicidad de los contenidos informativos.
4: En espacios comercializados, dentro de un contenido, deberá hacer la mención de que es un espacio comercializado y mostrar una P, tratándose de, y dice, al final de cada contenido se mostrará en la pantalla, este programa contó con espacios comercializados y o patrocinados. En el caso de televisión abierta y televisión de paga, los contenidos de las programadoras, en contenidos noticiosos, plecas, cortinillas, mensaje en la pantalla, que permite identificar plenamente que la persona informadora, comentarista o conductora expresa de forma indistinta sus opiniones y mensajes noticiosos. Dichos elementos deberán incorporarse al inicio y al final del programa.
3: Con el fin de ampliar la transparencia en información de las dependencias de gobierno, la presidenta Claudia Sheinbaum firmó un decreto esta mañana, el cual busca que las instituciones publiquen datos adicionales a los requeridos legalmente. Así lo mencionó la secretaria de Anticorrupción y Buen Gobierno, Raquel Buenrostro.
5: Este decreto lo que va a buscar es impulsar a que todas las instituciones publiquen información más allá de las obligaciones legales. Como ustedes saben, cuando el INAI terminó y que iba a ser transferido una parte a la Secretaría de Anticorrupción y Buen Gobierno, el portal de transparencia estaba caído casi todo el tiempo, estaba siempre abajo. Bueno, durante nuestra recepción de la plataforma la hemos estado estabilizando, ya que es una plataforma que cuenta con más de 8 años que fue creada. Esto para que todo el mundo tenga un acceso oportuno a la información.
3: Luego de que la UNAM anunciara que el inicio de clases se retrasará hasta el próximo 17 de agosto, se prevé que hoy la Universidad Nacional Autónoma de México publique las fechas de la aplicación del examen de control para las y los alumnos que consiguieron su ingreso a una de las facultades de la UNAM, así como para los aspirantes que no obtuvieron su pase, pero lograron un puntuaje similar a lo requerido entre los años 2021 y 2025. En Tlaquepaque, Jalisco, 4 personas fallecieron tras registrarse una explosión e incendio de una pipa que contenía brea o chapopote al interior de una pensión de vehículos. Aunque el incendio fue controlado para evitar su propagación a predios contiguos, bomberos de la localidad y elementos de protección civil localizaron a 4 personas sin vida. El INEGI informó que en el pasado mes de junio el indicador de confianza del consumidor se ubicó en 45.0 puntos, que representó un aumento mensual de 1.1 puntos. Respecto al mismo mes pero del año anterior, este indicador, que mide la percepción de las y los consumidores sobre su situación económica actual y la del país, bajó 0.7 puntos. Con información de reporteros y corresponsales para MBS Noticias, Giro Montes de Oca.
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1: Nos vamos a ir a una pausa. Oiga, el próximo domingo, 16 de agosto, iba a decir 16 de mayo, no sé por qué, de agosto, allá en en la playa, ¿verdad? Nuestra estación, La Mejor, va a tener un evento que se llama La Mejor Fiesta. ¿Esto dónde va a ser? En el club de playa, ¿cómo se llama? Dímelo, cuéntamelo todo. El Costa Club, exactamente. La entrada es completamente gratis. Van a estar, imagínense nada más, Kleiber, va a estar el grupo Versace, va a estar los Méndez, y este grupazo que va a sonar ahorita, los Capitanes de la Cumbia. Pausa, regresamos.

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10: Primeras planas. El Universal.
11: Pemex pierde 101 millones de pesos diarios por el robo de crudo y gasolina. Pemex reportó un daño de 9.180 millones de pesos entre abril y junio debido al robo de crudo, gasolinas, diésel y turbocina de sus ductos y pipas. Se trata del peor resultado de los últimos 8 años y la cifra equivalente a perder 101 millones de pesos diarios, un aumento de 20% frente al mismo periodo de 2025. También se perjudica al erario, indican analistas.
10: Milenio.
11: Guanajuato descarta ajustes y defiende prepas militarizadas. Mario Delgado amaga con clausura a 25 academias si no cambian su plan de estudios. En la de Madero, Tamaulipas, dan a conocer que hay 5 nuevas denuncias contra más implicados en abusos.
10: Reforma.
11: Cae ingreso fiscal por petróleo y gas. Critican experto pérdidas por viraje a refinación. Pasa de 11 a 5% tras construcción de la refinería de Dos Bocas.
10: Excelsior.
11: UNAM retrasa el arranque del semestre. 31 de agosto, nueva fecha. La realización de un examen de control para licenciatura provocó que se modificara la llegada de alumnos de nuevo ingreso. Habrá sedes foráneas para la prueba.
10: Animal político.
11: Tras 17 años, FGR reabre caso de Elisa Loyo, chef mexicana muerta en Filipinas.
10: La jornada.
11: Desde elecciones hasta guerras, el lobby israelí influye en política de Estados Unidos. Invierte millones de dólares en cabildeo, promueve sus intereses con comités, redes de organizaciones, fundaciones y filantropías.
10: El financiero.
11: Mejoran analistas previsiones sobre crecimiento e inflación en 2026. Expertos anticipan nivel de precios dentro del rango de Banxico y advierten riesgos asociados a la gobernanza.
10: El economista.
11: Remesas sumaron 5.472 millones de dólares en junio, tercer mejor registro en el 2026. El acumulado en los primeros 6 meses del año es de 30.759 millones de dólares, 3.1% más comparado con el mismo periodo del año previo.
10: Reporte Índigo.
11: Uso de pantallas, regular o limitar. La administración de Claudia Sheinbaum prepara una propuesta para regular el uso de dispositivos electrónicos en escuelas. Especialistas advierten afectaciones en la atención, el sueño y la convivencia, mientras estados y países avanzan en restricciones y modelos de educación digital responsable.
10: El Sol de México.
11: crimen frena hacer negocios en México. Expertos del sector privado supera la corrupción y la falta de Estado de Derechos en las actividades empresariales.
10: La prensa.
11: Policía urbana. Propone la jefa de gobierno de la Ciudad de México, Clara Brugada, crear una corporación metropolitana con estrategia común entre diversos estados contra la delincuencia.
10: La crónica.
11: Regulación de redes para el próximo ciclo escolar tras debate nacional. El objetivo son foros a nivel nacional y que también los jóvenes conozcan cuál es el impacto del uso excesivo de las plataformas.
2: Y bueno, nos vamos a ir hasta la ciudad de los rascacielos, a la Gran Manzana, Nueva York, como Mensala, y es que ya hay víctimas mortales por lo que se le ha conocido como la diarrea explosiva.
12: De Estados Unidos, donde se han reportado las dos primeras muertes por este brote que se extiende ya en al menos 9 estados. Se trataría de dos personas que, según las autoridades sanitarias, padecían enfermedades previas significativas y esta afección podría haberles hecho empeorar. La página web de los Centros de Control y Prevención de Enfermedades, que controla a los afectados, indica que ahora mismo hay 1.947 casos confirmados y al menos 98 personas hospitalizadas por esta razón. Pero el problema podría ser mayor porque se están haciendo exámenes y más estudios a más de 11.500 personas que también podrían padecer la infección. Estamos hablando de cifras récord que hasta ahora no se habían visto en este país. A pesar de estos datos, el secretario de Salud, Robert F. Kennedy Jr., ha tratado de quitar hierro al asunto, asegurando que los sistemas de detección han mejorado respecto a hace 6 años y que se trata de un parásito común en esta época del año. Le escuchamos.
13: Esto es habitual durante el verano. Cada verano registramos muchos brotes de ciclospora. Ocurren todos los años. Además, resulta especialmente difícil realizar una investigación epidemiológica para determinar su origen, porque el periodo de incubación es de 2 semanas. Por eso, muchas veces, cuando las personas empiezan a enfermar, el producto agrícola responsable ya ha desaparecido de los mercados y resulta muy difícil averiguar cuál fue.
12: Estas palabras no han conseguido tranquilizar a los expertos, porque los casos siguen aumentando y parece que tampoco a los legisladores. Muchos están cuestionando la respuesta federal y piden restaurar la vigilancia obligatoria que había hasta ahora de la ciclospora. Se llevaba a cabo dentro de un programa de control de alimentos que Donald Trump eliminó el año pasado en medio de los recortes de su administración. Ahora parece que es más necesario que nunca para evitar que el brote siga extendiéndose. Desde Nueva York, Mamensala, para MBS. Hasta aquí el reporte de hoy.
2: Pues ya 2 víctimas mortales ahí en la Gran Manzana y me llama la atención lo que comenta nuestra compañera Mamensala, es la cuestión de, hubo recorte presupuestal, como muchos estados, muchos países, ¿no? Y a veces los gobiernos recortan donde no se debe recortar. Había supervisión sanitaria de este tipo de productos. Mire las consecuencias. En fin, pues qué le digo, y de Nueva York nos vamos hasta Río Lagartos porque hay situación ahí de problemática para que entren visitantes, entren el turismo.
14: De nueva cuenta surgen las quejas en contra del personal de la Comisión Nacional de Áreas Naturales Protegidas, la CONAMP, en la costa de Yucatán. En esta ocasión denunciaron que por órdenes de Wilma, la presunta líder de una de las cooperativas de turismo, les prohibió el acceso a visitantes alemanes que habían pagado 1.300 pesos para recorrer la reserva de la biosfera Río Lagartos. La persona de la entrada informó al guía de turismo local que los acompañaba que no le especificaron el motivo. Esto fue lo que sucedió.
15: Ya estaban pagados los brazaletes, pero mire, quiero que me den el acceso, por favor, porque tengo turistas alemanes aquí ahorita y están esperando. Esto puede escalar porque los turistas se van a quejar. Se van a quejar porque ya pagaron los brazaletes. Ya pasé y pagaron hasta con tarjeta de crédito. No haga eso, señora Wilma. Pues ya pagaron hasta con tarjeta de crédito y están los clientes esperando aquí. Ya llévatelos de una vez, que no están esperando. ¿Qué? Okay. We must turn around. Sorry.
14: Cabe mencionar que desde el año pasado la CONAMP instaló barreras para impedir el acceso a la zona de reserva. Un ejemplo es en Las Coloradas, que ahora para ingresar a un área que antes era libre y que incluso está privatizada porque es de la salinera, se cobra el acceso y solo se permite acompañados de un guía de turismo. Para MBS Noticias Yucatán, Claudia Arriaga.
2: Muchas gracias, Claudia. Qué bueno que está poniendo orden ahí en toda esta zona. Es una reserva de la biosfera, me refiero a Río Lagarto, San Felipe, Coloradas, pero se debería poner orden en toda la costa. Es un auténtico desastre donde usted vaya. cuatrimotos, las motos acuáticas, a todo lo que da. Bueno, ya las dunas ni se lo comento, ¿verdad? Así está toda la costa, toda la costa. Si usted se va hacia el rumbo Chichulub, cada vez hay más edificios. Es normal, es el crecimiento de un estado, es el crecimiento de una zona turística. Pero ¿a qué costo? La pregunta es ¿a qué costo? ¿Y cuántos? ¿Cuántos de estos empresarios están en orden? Y lo más importante, ¿quién les ha permitido el desorden? Que sería lo más importante. Vámonos con Israel Medina, casi listo. El primer corredor verde de Mérida.
16: La alcaldesa de Mérida, Cecilia Patrón Laviada, informó que la construcción del primer corredor verde de la capital yucateca en Ciudad Cauquel tiene ya un 90% de avance en su ejecución. Este espacio de 1.36 kilómetros de longitud prioriza la conservación ambiental mediante la plantación de más de 900 árboles nativos y la creación de hábitats que favorecen la biodiversidad.
17: Pues a decirles que también tenemos avances en el primer corredor verde de la ciudad, que se encuentra en Cauquel. El corredor verde, recordemos que es una red de pulmones verdes que conectan áreas verdes, promoviendo la biodiversidad, la integración de ecosistemas y el bienestar ambiental. Platicarles que, bueno, la idea de un corredor es mitigar el calor, conservar la fauna local y reforestar nuestra ciudad.
16: El corredor verde tendrá 29 especies nativas de la región. Entre sus áreas destacan el jardín solar, con especies frutales como caimito, siricote, nance y otras variedades tradicionales. De igual manera, contará con el jardín rejollada, con especies representativas del ecosistema local, y el jardín selva baja caducifolia, inspirado en la vegetación característica de la península de Yucatán. El proyecto se desarrolla bajo un enfoque ambiental en el que el 80% corresponde a vegetación nativa y solo el 20% infraestructura, privilegiando la restauración ecológica, la conectividad ambiental y la protección de los ecosistemas locales. Para MBS Noticias Yucatán, Israel Medina.
2: Muchísimas gracias a Israel Medina, y ahora nos vamos con Angélica Melín. Y usted sabe, le hemos comentado, le hemos platicado aquí en este espacio, hay una ley que se quiere aprobar que tiene que ver con la protección a las audiencias. Hay leyes que ya protegen a las audiencias, el derecho de réplica, y cuando yo, si en este espacio, no sé, ofendiera yo a alguien, pues esa persona, o se sintiera alguien ofendido, puede recurrir a eso, a lo que es la protección a las audiencias. Pero esto va más allá. Hay quien dice que se busca una censura porque hoy en día los gobiernos están tratando de imponer, de alguna manera, es quién dice la verdad y quién no dice la verdad. La pregunta es aquí, si la verdad es eso, es la verdad y está justificada, y sale un gobierno y dice esto es mentira, pues ¿qué va a pasar? Yo veía un ejemplo en Veracruz, ¿no? La gobernadora Rocío Nale ya inclusive quiere hacer un padrón de periodistas en donde ellos van a decir quién sí es periodista y quién no es periodista. Entonces, pues bueno, se está complicando ahí la situación, por eso nos vamos hasta la Ciudad de México.
18: En el recinto parlamentario de San Lázaro persisten las preocupaciones entre la oposición con respecto a la propuesta de lineamientos para reglamentar el derecho de las audiencias como parte de la reforma en telecomunicaciones. La presidenta de la mesa directiva de la Cámara de Diputados, Kenia López, hizo un llamado a la ciudadanía para que no deje pasar por alto la consulta convocada por el Ejecutivo Federal y desde ese escenario dé a conocer sus preocupaciones, observaciones, alertas y propuestas para que la normativa propuesta por el Ejecutivo Federal no resulte en censura, en excesos e incluso orille a los medios de comunicación y sus colaboradores a la autocensura para evitar sanciones.
19: Si en este momento está abierta una convocatoria con unos lineamientos definidos, que claramente hay algunas redacciones que son muy preocupantes y que alertan a posiblemente lastimar la libertad de prensa o la libertad de expresión. Si no participa la ciudadanía, si se deja pasar o si se hace creer que esos lineamientos están bien, podemos tener un riesgo brutal a la libertad en este país. Así es que hay que participar.
18: La diputada López Rabadán subrayó que de acuerdo a la propuesta dada a conocer, hay conceptos que son ambiguos y podrían implicar riesgos para la libertad de expresión y la de prensa en el país.
19: Hoy estamos ante un gran reto y, por supuesto, ante una posible adversidad. Si permitimos que haya lineamientos o incluso leyes que mermen, lastimen, disminuyan la libertad de expresión, la libertad de prensa, o que incentiven la autocensura, eso será para generarle más poder a los poderosos y para lastimar a los ciudadanos. Es absolutamente esa la consecuencia, porque lo hemos vivido en otros países.
18: La legisladora del Partido Acción Nacional señaló que garantizar los derechos de las audiencias no tiene por qué derivar en limitantes a la libertad de expresión y de prensa. Es el reporte. Buenos días.
2: Bueno, pues así las cosas allá en la Ciudad de México. Creo que es interesante, ¿no?, poner un orden. Hoy la verdad es que abundan las noticias falsas, abunda la extorsión. Hay que decirlo, muchos medios se dedican a eso, a extorsionar. ¿Se oye fuerte? Sí, yo sé que se oye fuerte, pero es su modo de operar. En periódicos, en portales, en televisión. Y entiendo esa preocupación de proteger a las audiencias, porque muchas veces las audiencias se van con la finta y consumen algo que no es verdad. Pero hay muchos otros medios que sí trabajamos de manera profesional. Entonces, ahí es donde está, ay, dices, la línea muy delgada de la censura, del control y de lo que realmente debe ser una protección para las audiencias. Se va a poner interesante esto. Vámonos con columnas, ¿verdad? ¿No? Ah, no, bueno, vamos con pausa. Otros grupos que van a participar el próximo 16 de agosto allá en el Costa Club. ¿Quiénes son, Ale? Los Méndez.

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0: 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Estados.
8: Una mujer murió y otras dos resultaron lesionadas tras ser atacadas a balazos por sujetos armados en el pueblo mágico de Jerez. De acuerdo con la información preliminar, las víctimas se encontraban a bordo de una camioneta por calles de la cabecera municipal cuando fueron interceptadas por hombres armados que dispararon con armas de grueso calibre desde otro vehículo. Las tres mujeres resultaron lesionadas, por lo que fueron trasladadas a un hospital. Sin embargo, una de ellas murió mientras recibía atención médica. Hasta el momento no se reportan detenidos. Este lunes, familiares y amigos del empresario inmobiliario Ricardo Cabezas Talavera protestaron afuera de la Casa Jalisco para exigir su localización con vida. El hombre de 45 años fue visto por última vez en la colonia El Batán, en el municipio de Zapopan, desde el pasado 30 de julio, cuando presuntamente salió de su domicilio para acudir a una cita de trabajo, y horas después envió un mensaje asegurando que estaba ocupado y posteriormente perdieron contacto con él. Al momento de su desaparición, la víctima usaba una playera color azul claro, pantalón de mezclilla y tenis, así como un reloj inteligente color azul.
9: Michoacán.
8: Una protesta de comuneros de Arantepacua derivó en un enfrentamiento con policías antimotines afuera de Casa Michoacán, luego de que la protesta escaló cuando los inconformes agredieron al director de Gobernación Ricardo Palominos. Asimismo, bloquearon vialidades, retuvieron una pipa y quemaron llantas para exigir el cumplimiento de acuerdos relacionados con la salud, educación, seguridad y obras públicas. A la par, otros integrantes incendiaron un autobús de pasajeros y un tráiler en Pátzcuaro y Aquila, además de quemar una camioneta repartidora de frituras en la carretera Nahuatzencheran. Tras 3 días de búsqueda, autoridades municipales de San Miguel de Allende localizaron sin vida un ciudadano estadounidense reportado como extraviado desde el pasado viernes. Una de las líneas de investigación apunta a que el hombre de aproximadamente 60 años pudo haber sufrido una caída o resbalón hacia el cuerpo de agua donde fue encontrado en la zona de Boca de la Cañada. No obstante, será la Fiscalía Estatal la encargada de determinar las causas del fallecimiento.
10: 2 de la tarde, 40 minutos, y en Santa María Chi exigen dictamen de daño ambiental. La comunidad maya de Santa María Chi de la ciudad de Mérida continúa a la espera del dictamen del daño ambiental que ocasionó la megagranja de cerdos que era operada por la empresa pecuaria peninsular. Sin el informe, los habitantes no aceptarán una visita de la Procuraduría Federal de Protección al Ambiente, la Profepa, para iniciar con el plan para resarcir el daño ambiental. Cabe mencionar que la granja fue cerrada en septiembre de 2025 porque se demostró que contaminaron el agua, el aire y la tierra. Del tema comentó el comisario Wilber Nahuatl.
11: La comunidad de Santa María Chi está todavía que la Profepa nos mande el dictamen de daño ambiental que realizó la empresa pecuaria peninsular a raíz de todo lo que se detectó para poder tener conocimiento y aceptar la visita que está proponiendo la Profepa a la comunidad. Sin ese el documento en mano de la comunidad no podemos aceptar ningún trato, ninguna visita a la comunidad por ciertas cuestiones, ¿no?
10: Durante la lucha de la comunidad contra la granja de cerdos por la defensa de su medio ambiente, denunciaron a quienes se manifestaron por defender sus derechos. El proceso penal continúa. Para MBS Noticias Yucatán, Claudia Arriaga.
12: Gracias, Claudia. Hablando ahora de procesos penales y de impartición de justicia, pues aseguran que se está acelerando precisamente todo esto.
13: La presidenta del Tribunal Superior de Justicia, Erika Torres López, señaló que paulatinamente se abatirá el rezago en materia de recurso humano para hacer más ágil la impartición de justicia en Yucatán. El próximo 1 de septiembre cumplirá un año al frente del Poder Judicial del Estado.
14: No, mira, retos, lo dije desde un principio, tenemos muchísimos. Para mí el principal reto es que podamos tener precisamente al personal suficiente para la atención de una justicia pronta y expedita. Estamos trabajando en ello. Poco a poco, ¿no? No tenemos el recurso presupuestal suficiente para la contratación que se requiere, sin embargo estamos trabajando poco a poco con contratación y asignación de plazas del personal y también estamos trabajando y apostando mucho a la parte digital, que eso nos va a ayudar también a combatir o a eficientar el recurso.
13: Torres López encabezó la sesión extraordinaria en la que Alejandra Chávez Montes y Viridiana Acevedo Ceballos asumieron el cargo de consejeras de la Judicatura del Poder Judicial del Estado, órgano que funcionará hasta agosto de 2027, mismo que será sustituido por el órgano de administración judicial.
14: El órgano de administración está previsto para que sea la unidad administrativa de todo el Poder Judicial. Hoy por hoy el Poder Judicial tiene sus propias unidades administrativas, con cada órgano tiene su presupuesto, digamos, y con la puesta en marcha ya del órgano de administración, esta unidad va a ver toda la parte administrativa y continuará también con las funciones que hace hoy por hoy el Consejo, que es la asignación de jueces, la creación de nuevos órganos judiciales.
13: En breve, la presidenta del Poder Judicial rendirá su primer informe de actividades. Para MBS Noticias Yucatán, Israel Medina.
12: Muchísimas gracias, Israel Medina. Vámonos con esto que es columna de inteligencia política.
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16: Del Universal con Mario Maldonado, Sheinbaum y el control de la transparencia. El columnista expone que la presidenta Claudia Sheinbaum prepara un decreto para redefinir los criterios que permitirán reservar información pública por razones de seguridad nacional o por procesos judiciales. Explica que esta medida surge después de que, durante el gobierno de Andrés Manuel López Obrador, el concepto de seguridad nacional se utilizó para restringir el acceso a información sobre obras prioritarias. Por ejemplo, menciona el Tren Maya, cuya construcción continuó pese a cuestionamientos relacionados con estudios de impacto ambiental y consultas a comunidades indígenas. Recuerda que en mayo de 2023, la Suprema Corte de Justicia de la Nación invalidó el acuerdo presidencial que ampliaba las reservas de información. Sin embargo, se publicó otro decreto para proteger proyectos estratégicos, entre ellos el Tren Maya y el Corredor Interoceánico. Finalmente, destaca que la desaparición del INAI trasladó la revisión de la transparencia a la Secretaría Anticorrupción y Buen Gobierno. Del Financiero con Alejo Sánchez Cano, el heredero del Obradorato. El autor describe el inicio de la actividad política de Andrés Manuel López Beltrán como parte de un proyecto de largo plazo orientado a consolidarlo primero como diputado federal, después como gobernador de Tabasco y finalmente como candidato presidencial de Morena en 2030. Afirma que este proceso ocurre con una actitud permisiva del INE frente a presuntos actos anticipados de campaña. Al mismo tiempo, analiza que la sucesión política no depende únicamente
17: únicamente de la voluntad del expresidente López Obrador, ya que existen liderazgos competitivos dentro de Morena, entre ellos Omar García Harfuch, Luz Helena González y Marcelo Ebrard. Enfatiza señalando que si el INE mantiene una actitud de tolerancia del oficialismo, difícilmente podrá exigir el cumplimiento a los partidos de oposición. Finalmente, de 24 horas con Yasmín Alessandrini, por Mi Raza, hablará la trampa. La autora señala que la UNAM mantiene un prestigio académico indiscutible en México y el mundo, pero el escándalo por presuntas trampas en el examen virtual de admisión ha puesto en duda la eficiencia de sus nuevos procesos. La implementación de una evaluación en línea apoyada por una empresa externa y con inversión millonaria evidenció vulnerabilidades que habrían permitido el uso de inteligencia artificial y otras prácticas deshonestas. Aunque la universidad reconoce un porcentaje reducido de irregularidades, versiones no oficiales hablan de una cifra mucho mayor, lo que aumenta la preocupación sobre la transparencia del proceso. Agrega que la destitución de la secretaria general representa un primer paso, pero dada la dimensión del problema, debería incluir al rector Leonardo Lomelí. Soy Coco García y estas fueron las columnas del día.
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12: Bien, vamos a ir a otra pausa comercial. En un momentito regresamos y nos vamos con otros grupos que va a estar el próximo domingo 16. Versace, pausa.

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10: Trascendió en la prensa. Templo Mayor.
11: Lo que debió ser un proceso claro y transparente se convirtió en un embrollo burocrático oscuro. Y todo porque la Secretaría de Cultura y el INAH se niegan a aclarar cómo estuvo la renta de un sitio tan emblemático como el Castillo de Chapultepec para una fiesta de la FIFA. Con todo y que el propio gobierno federal reconoció que el inmueble construido por Maximiliano se usó para el convivio y hasta se cobró la renta respectiva, los detalles del contrato los están haciendo perdedizos en el instituto que encabeza Joel Omar Vázquez. Nadie sabe cómo fue que la FIFA pudo disfrutar de una de las mejores vistas de la Ciudad de México para agasajar a sus patrocinadores, pues el gobierno federal se niega a hacer pública la información que debería ser pública. El lío en el sector que supuestamente coordina Claudia de Icaza llega al extremo de que el INAH borró de sus archivos un contrato que el propio instituto había reconocido como verdadero. Ante esto resulta inevitable preguntar, si no se tiene nada que ocultar, ¿por qué insisten en aventarse como Juan Escutia de la Torre del Castillo al abismo de la opacidad y la no rendición de cuentas?
12: Bajo reserva del Universal.
13: Un problema de 500 billones de pesos es el que hoy enfrenta la alcaldesa morenista de Iztapalapa, Aleida Alavés Ruiz. Nos comentan que unos 50 proveedores que prestaron servicios, ejecutaron obra pública o suministraron bienes en dicha demarcación capitalina, aseguran que les adeudan recursos que, en conjunto, superarían los 500 billones de pesos. De acuerdo con testimonios de los afectados, los servicios fueron solicitados por funcionarios de la alcaldía en distintos momentos, principalmente para atender necesidades urgentes detectadas durante recorridos territoriales, jornadas comunitarias y audiencias ciudadanas. Según su versión, las instrucciones consistían en resolver de inmediato las demandas de la población, con el compromiso de que posteriormente se formalizarían los procedimientos administrativos y la documentación necesaria para respaldar las contrataciones y pagarlas con recursos federales. Pero hasta ahora, la alcaldía no les ha dado respuesta.
14: Confidencial, el financiero.
11: Quien anda evitando las apariciones públicas es el rector de la UNAM, Leonardo Lomelí. Esto en medio de la crisis que atraviesa la máxima casa de estudios por las trampas en la prueba de admisión y el examen de control que se aplicará para intentar apagar el incendio. Lomelí tenía programado participar en la inauguración de la reunión de verano de la Comisión de Iniciativas Internacionales de la Association of Public and Land Grant Universities, pero al final canceló su asistencia y solo envió un mensaje que fue leído por la Secretaria de Desarrollo Institucional de la UNAM, Tamara Martínez Ruiz.
14: trascendió de milenio.
13: Que a 10 meses de las elecciones federales de 2027 y en vísperas de iniciar el tercer y último año de la actual legislatura en el Congreso, la presidenta de la Cámara de Diputados, Kenia López, no ha definido si buscará la reelección, pero en cualquier caso tomará una decisión en acuerdo con la dirigencia del PAN, encabezada por Jorge Romero, y es que hay quienes en el blanquiazul ven a su correligionaria como carta fuerte para la batalla por la jefatura de gobierno de Ciudad de México en 2030.
14: Razones de la razón.
11: No señalan que quien no puede abandonar la polémica por sus declaraciones en temas sensibles es la gobernadora de Veracruz, Rocío Nale, quien en el ánimo de cerrar filas con el debate nacional encaminado a crear ciertos lineamientos para defender a las audiencias, se pronunció a favor de crear un padrón de periodistas y aunque nos dicen que la mandataria estatal sí aclaró su posición de que ese registro de comunicadores lo haga el propio gremio y no los gobiernos, llamó la atención que su opinión se perfiló hacia establecer un orden en el ejercicio periodístico, algo que desde luego no dejó de levantar varias cejas, sobre todo porque hace no mucho Nale declaró que en su estado existe la libertad de expresión hasta con excesos. ¡Vaya! Al referirse a la relación de su administración con los medios de comunicación. Una frase que desde luego también hizo ruido y muy estridente cuando es una de las entidades donde las y los compañeros de la prensa se encuentran más vulnerados. Ahí la preocupación.
14: Pepe Grillo, de Crónica.
13: Canal 11 fue durante décadas un emblema de lo que la televisión pública mexicana era capaz de realizar en un contexto político bastante cerrado. Música, programas infantiles, adaptaciones literarias a la pantalla, así como personajes y estilos noticiosos que en muchos casos emigraron y dieron mayor versatilidad a televisoras privadas. Es solo parte del compendio con el que Canal 11 del Instituto Politécnico Nacional contribuyó a un México más abierto y democrático. La noticia es que, a primera vista, hay destrozos en su acervo luego del paro del que fue presa. Ha quedado a la suerte saber si el material destruido tiene respaldo o no. Lo que no puede quedar a la suerte es el castigo a los perpetradores. Cuando una comunidad estudiantil o de otra índole decide tomar el control de un bien público, se vuelve responsable del mismo. Tan responsable como las autoridades formales. ¿Puede suponerse una coincidencia tan grande que además involucra a la mismísima titular del DIF Ciudad de México?
14: Rayuela de la Jornada.
11: Desde Bulgaria nos llegan excelentes noticias. Nuestros estudiantes fueron laureados en la competencia internacional de matemáticas.
15: Vamos con mi compañero David Feitelson.
16: Pues comienza la Leagues Cup, este torneo que donde se enfrentan los 18 equipos del fútbol mexicano a los 18 mejores de la Major League Soccer, para un torneo binacional, algo que sustituye a lo que en algún momento fue para México en el plano internacional jugar la Copa Libertadores o la Copa Sudamericana. Este es la cuarta versión de este evento donde los equipos mexicanos pues generalmente no han tenido buenas actuaciones, como que no les interesa mucho. La verdad es un torneo flojo, un torneo de corcholata. Pero bueno, es lo que tiene el fútbol mexicano en el plano internacional. El ganador tendrá un boleto directo a la Liga de Campeones de la CONCACAF. Eso es el gran premio que reparte esta Leagues Cup. Vamos a ver si los equipos mexicanos pueden terminar estableciendo condiciones en el evento. Tenemos partidos para hoy, para comenzar hoy esta Leagues Cup. Los primeros juegos, el Columbus se enfrenta al conjunto del Atlas, Cincinnati se mide al conjunto del Pachuca, Cincinnati contra Pachuca, Charlotte enfrenta a los Pumas de la Universidad, Minnesota a los Bravos de Ciudad Juárez, Tigres al Salt Lake City, Vancouver al conjunto del Atlante. Los partidos para hoy dentro del inicio de esta Leagues Cup, que insisto es un premio de, vamos a llamarle, de consolación. 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Bueno, continúan las repercusiones a nivel internacional por el tema de Gianni Infantino y la FIFA. Ya algunas federaciones oficialmente le han retirado su apoyo. El proceso de elecciones de FIFA será hasta marzo del 2027, pero como van las cosas, parece que el suizo podría perder incluso antes la posición más importante en el fútbol profesional o en el fútbol asociado.
15: Gracias a mi compañero David Faitelson. Hasta aquí la información. Ale, ¿con qué nos vamos?
17: Bueno, otro de los grupos que estarán este 16 de agosto en la mejor fiesta playera en el Costa Club, pues será Kleiber y su nueva imagen. Y nos despedimos con Besos de Caramelo.

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1: 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Son las 3. 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

Muy buenas tardes, tengan todos ustedes. ¿Cómo están? Yo soy Lila Crown. Bienvenidos al Music on the Road. Ay, martesito, martes 4 de agosto. Bienvenidos a este espacio donde pues coincidimos de 3 a 6 del

nada porque luego no sale. Pero si todo sale bien, va a ser un programa muy padre. Muy padre porque habrá gente acá. Lo voy a dejar así, dale. Así lo vamos a dejar. Chabelita Mauri, ella sí, me acompaña desde hace ratito. Es más, yo acabo de llegar a invadir su cabina. ¿Cómo estás, amiga? Que dice que bien, que lista, lista para todo lo que nos espera el día de hoy. Oye, ¿estás emocionada? Sí, dice que mucho. Ya, es que usted no sabe lo que yo y Chabelita sabemos. Pero más adelante les contaré. Mientras tanto, vamos a empezar el programa con buena música, que yo sé que eso también hace mucha falta donde sea que nos anden escuchando. Nos vamos con una de mis canciones favoritas, la neta, que tenemos en programación. No sé, hace que se me olvide el enojo. Si estoy enojada, esta canción, no sé, como que tiene ese poder. Qué padre la música que hace eso, ¿verdad? Pero bueno, vámonos con Kenia Os. Suena muy raro que yo diga esto, pero es que Kenia Os, con su ruleta rusa, hace que se me olvide cuando estoy de malas. Así que ojalá que tenga el mismo efecto para ustedes si andan igual. Ahí se las dejo. Vámonos con música. Yo soy Lila Crown. Bienvenidos al Music on the Road.

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Estamos de regreso aquí en el Music on the Road 3:28. Hash a las hermanas Pérez. Acabamos de escuchar. ¿Cómo se llama este tema? Para que no se me olvide. Por no llamarte ayer. Voy a decir que se llama así. Si me hubiera llamado ayer, algo así. Pues bueno, disculpen, es que no tengo la compu acá, yo no lo veo por no llamarme ayer. Pero bueno, ahí está ese tema. Ahorita nos vamos con más música. Recuerden el teléfono de WhatsApp de cabina. Y aquí les hago la invitación a que, a ver, vamos a jugar un juego. Vamos a jugar a que ustedes adivinan qué va a suceder hoy en el programa. Vamos a jugar, igual y no sucede nada. Igual y no sucede nada, pero yo espero que sí. Teléfono de WhatsApp de cabina 9995-833609. 9995-833609. Dicen por acá, muchas gracias, niña. Dicen, hola, hola, buenas tardes a la mejor locutora, Lila Crown. Muchas gracias, que tengas excelente día. Saludos de parte de Heider. Me tienes que decir cómo se pronuncia tu nombre, porque creo que lo estoy diciendo mal. Es una de esas dos. No sé. Pero bueno, un saludo, gracias por tu mensajito, gracias por decir que soy tu locutora favorita, básicamente. ¡Qué lindos! Oigan, rápidamente, hablemos de varios artistas. Para empezar, Ariana Grande, que hace unos días, pues bueno, envió un mensaje bastante contundente. Durante su primer concierto en Chicago, ella habló por primera vez después de que se diera a conocer que al finalizar el Eternal Sunshine Tour, que acaba, pues literal, está empezando, se va a tomar un descanso de la vida pública. ¿Se podrá? Eso es algo que hace mucho Adele, por ejemplo. Bueno, ella se encontraba pues en pleno concierto, miles de fanáticos estaban ahí con ella y dejó claro que su decisión no fue impulsiva, sino que, bueno, que no está relacionada tampoco con las críticas que ha recibido por su físico, que por si su estado de salud. Pues bueno, ella dijo que no tenía nada que ver. Entonces ella simplemente dijo tal cual. Me sentí bien, ojalá las palabras bastaran para expresar cuánto te quiero, no puedo esperar, los quiero mucho, pero después de que yo termine esto, este tour, lo planeé en secreto, que por cierto planeé en secreto por mucho tiempo, es momento de que yo me vaya. No importa, también hizo alusión a eso, no importa qué ruidos existan allá afuera, nada podrá distorsionar mi realidad ni ser más real para mí, ni menos real que este amor que comparte ella con los fanáticos. Dice también que agradeció el apoyo que ha recibido de sus seguidores en cada concierto, también mencionando que ha sido una de las experiencias más sanadoras, hermosas, acertadas y especiales en su vida. También, pues te digo, sí anunció que el regreso a los escenarios ocurrió apenas hace unos días, pero pues ella después hará una pausa una vez que concluya este tour, que va a ser en septiembre. De acuerdo también con su equipo, ella pues quiere terminar la gira sana y feliz antes de alejarse temporalmente y de las apariciones públicas luego del constante escrutinio que ha recibido, que si está muy flaca, que si no se maquilla bien, o sea, you name it. La verdad es que qué complicado, qué fuerza interna has de ser roca por dentro, de verdad, para soportar eso. Si de por sí uno es duro consigo mismo, imagínate estar en boca de absolutamente todo mundo, como hablando pues de un artista tan grande, tan global como lo es Ariana Grande. O sea, no te está criticando un país, te está criticando todo el planeta entero. Entonces, qué complicado, qué difícil ha de ser pues artista, lo que se tienen que guardar, lo que se tienen que tragar. Y pues muchas veces el consejo que les dan siempre es no menciones nada, no digas nada. Entonces también qué frustrante ha de ser que no puedas mencionar nada, no lo sé. Cada quien sus cumbias, ella lo que le va a funcionar pues va a ser alejarse del público. Eso es algo que hace Adele, habló constantemente de Adele porque la amo, pero constantemente hace eso. Ella se pierde y dice, nos vemos en unos 5 años, que me pase algo en la vida, agarre inspiración y haga un álbum al respecto. Pero bueno, en el caso de Ariana Grande, la veremos ahorita en los escenarios, muy triunfante, muy todo, y después, pues se irá. Se irá un ratito, pero volverá y volverá con nueva música y tocará soportar y tocará esperar como buenos fanáticos. Vámonos con música para que ustedes sigan disfrutándonos. Vamos con otra que ella nos trae. Yo necesito ver el vestido de novia de Taylor Swift. Lo decía ayer, lo repito hoy y lo repetiré todos los días hasta que se le dé la gana de mostrarnos su vestido de novia, darnos una probadita de cómo estuvo su boda. Ya pasó.
Ya pasó, Taylor, por favor, lo queremos ver. Vámonos con Taylor Swift. Este tema es I Knew It, I Knew You. Este tema que es parte del soundtrack de Toy Story 3, que se estrenó pues hace unas semanas. Nos vamos con música y volvemos con más aquí en el Music on the Road.

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1: 349.

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1: 352.

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0: 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Son las 4. 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

0: Estamos de regreso aquí en el Music on the Road 4:08. Oigan, pues déjenme les cuento. Tenemos un talento local 100% yucateco, orgullosamente yucateco, y no necesita presentación. Ya ha venido por aquí alguna vez, pero con otro proyecto, pero ahora viene de solista. Aún así, le vamos a hacer la presentación. ¿Cómo estás, Charlie RC? No, bienvenido.
1: Gracias, qué chula de presentación. Te agradezco mucho, bien feliz de estar aquí de nuevo y disfrutando del clima, que ahorita está un poquito mejor, ¿no?
0: Claro, está llevable. Oye, ¿te han dicho qué te parece a Luisito Comunica? Contesta sí, ¿por qué?
1: Así es, claro que sí. Está así en los básicos, David Bisbal, dependiendo del largo.
0: Ah,
1: del
0: claro,
1: pelo,
0: de largo.
1: Hay distintas, pero Luisito Comunica.
0: Es un siempre. Clásico, ¿no?
1: Sí, claro.
0: Pero es que aparte hasta la voz.
1: Sí, me lo han dicho, ya se la practiqué. Hola, chicos.
0: Oye, tú eres un estuche de monerías, por lo que veo.
1: Así es.
0: Oye,
1: así
0: cuéntanos un poquito, bueno, para el público que no te conoce, cuéntanos quién eres, de dónde saliste, qué andas haciendo por acá, traes una guitarra, qué onda con eso, cuéntanos
1: así
0: todo.
1: Así es, andamos listos. Ahorita andamos con un nuevo proyecto musical de solista, ya llevo 5 canciones afuera, le invito mucho a la gente a escucharlas, es pop rico para disfrutar, obviamente temas amorosos, porque siempre es bonito cantarle al amor, y ahorita vengo a promocionar un nuevo sencillo que se llama Me quema el alma.
0: Oye, cuéntanos un poquito, mira, tú justamente me decías del amor, pero para ti, ¿qué te inspira más, el amor o el desamor?
1: Pues ambos, realmente al momento de componer me dejo guiar y lo que en ese momento esté, o sea, esa emoción que esté, lo que tengo que hacer es cacharla. Y pues siempre está el amor de por medio, pero en todas sus facetas, como sabemos, no siempre solo es bonito, sino que tiene distintas etapas.
0: Claro, muchos matices hay por allá.
1: Matices,
0: oye, ¿y en qué te inspiras también? Bueno, a lo mejor en el amor, pues si estás tema personal, pero a lo mejor en otras personas, en otros artistas, cuéntanos un poquito de eso.
1: Claro, por supuesto tengo influencias musicales que me encantan, por ejemplo, Ed Sheeran, Bruno Mars, Michael Jackson, obviamente Armando Manzanero en cuanto a compositores. Y en el tema de composición realmente empezó como forma terapéutica en el aspecto que yo necesito componer. Entonces de ahí partimos y pues de ahí a conectar con alguien con una emoción es lo que me guía y pues soy más que nada para escribir para mí y buscar obviamente el poder expresarlo para que la gente pueda conectar con ello.
0: Oye, ¿y desde qué edad empezaste?
1: Porque desde los 12
0: hablábamos
1: años.
0: De que este es tu como segundo proyecto, pues ya proyecto de solista, pero ¿desde qué edad empezaste con el gusto por la música?
1: Pues bueno, el gusto por la música empezó muy chiquito, empecé a los 8 años a tocar el piano, a los 12 ya con la guitarra y empezar a componer. Y pues bueno, de forma profesional ya hace como 10 añitos.
0: ¡Ay, wow! Oye, ¿y qué diferencia hay entre, bueno, este proyecto anterior que tenías con este?
1: Pues realmente hay mucha libertad creativa, no es algo que sea distinto a lo que antes había, simplemente creo que los gustos musicales pues han madurado, han cambiado, y en esta parte o en esta fase, pues estoy dando muchas propuestas de cosas que ya tenía hace tiempo como con muchas ganas de hacer, por ejemplo, ahorita que puedo hacer una cumbia, después viene un toquecito de salsa, entonces obviamente el factor principal siempre es el pop, pero pues tengo ahorita poder jugar con meter muchas influencias musicales, que hace rato que he tenido las ganas de experimentar.
0: Oye, ¿y qué has hecho particularmente este año, tal cual? ¿Has lanzado sencillos? Mencionabas que ya tienes 5 sencillos, pero yo sé que videos musical, todo. Cuéntanos qué ha sucedido este 2026 para ti, Charlie.
1: Excelente, claro que sí. Pues mira, en este caso, ya como platiqué, hay 5 sencillos afuera. Dentro de eso, cada uno tiene su video musical. En el canal de YouTube, ahorita estamos activísimos. Entonces, tanto hemos subido covers, como hay dos canciones no oficiales que ahí pueden encontrar. Les invito a escucharlas. Y ahorita, pues, viene un video musical nuevo con la canción. Y estamos, pues, súper emocionados para ya poder mostrársela al público, ya que está hecho con muchísimo amor, mucho cariño y muy divertida. Aunque la letra puede estar emocional, pues, tiene ese toque de la cumbia que pues se tiene que hacer bailar.
0: Oye, yo quiero saber, Charlie, ¿qué quieres hacer? Porque, a ver, yo les voy a contar. Ustedes claramente pues no nos están viendo, pero Charlie trae una guitarra. Y yo desde que la vi le dije, uy, veniste preparado. Ay, me gusta cuando vienen preparados, listos para cantar. Porque qué bonito, qué rico que se sienta. Pues claro. La cabina es para eso, es un espacio para ustedes. Entonces,

0: Cuéntanos, ¿qué quieres hacer? ¿Quieres cantar tu nuevo sencillo también acústico? Porque lo vamos a escuchar después, terminando la entrevista. Entonces, ¿qué quieres? Primero la versión en vivo y luego la versión masterizada.
1: Perfecto.
0: ¿Te gusta?
1: Si quieren, me echo una partecita y luego,
0: dale, vamos a dejar ahí la gente con las ganas y en breves minutos, ahora sí ya te escuchan con la canción completa. Pues vamos a escuchar a Charlie RC con el tema Me Quema el Alma, que es el nuevo sencillo que trae por acá.
1: Excelente.

0: ya ves. Pues no decir las cosas te quema el alma.
1: Así es, también.
0: Ahí está. Oye, pues rápidamente platícanos, Charlie, acerca de este tema en concreto que acabamos de escuchar. ¿En qué te inspiraste? Cuéntanos con dedicatoria, todo.
1: Claro, por supuesto. Pues mira, hablábamos de los matices del amor, uh-huh. ¿no? Entonces, dentro de eso, esta canción realmente es para esos amores. O ese amor que cuando uh-huh. se va quema el alma. Uh-huh. O sea, no es para un amor pasajero, no es para cualquier tipo de relación. Entonces, es esa emoción la que siento que está plasmada en la uh-huh. canción, acompañado con el matiz de una cumbia. Entonces,
0: sí.
1: No tengas la preocupación de por escucharla vas a salir deprimido, llorando. Uh-huh. Al contrario, creo que tanto puedes cantarla con todo pulmón como uh-huh. va a hacer que tu cadera se mueve un poquito.
0: Justo. Se puede buscar así el equilibrio es. Entre ambas. Son de esos sí. amores que te llevan a terapia. Pudiera
1: así
0: ser, ¿no?
1: Es. Sí, podría ser.
0: Podría ser. Oye, ¿qué viene para ti lo que resta este de 2026?
1: Pues realmente ya hay otra canción lista. Está el videito a punto de salir. Tengo una canción para final de año. Uh-huh. Al igual que unas sorpresas en cuanto a eventos y fechas que estoy próximos a uh-huh. anunciar. Entonces
0: perfecto.
1: Estén pendientes de las redes sociales.
0: Pues hablando de redes sociales, compártenos cómo te sigue la gente y sobre todo, ¿cómo te va a escuchar?
1: Claro que sí. Estoy como Soy Charlie RC en Instagram y uh-huh. estoy en Spotify y en todas las redes sociales como Charlie RC.
0: Pues.
1: Sencillo.
0: Sencillito. Oye, por favor, que no sea la última vez que nos vengas a visitar cuando traigas el nuevo sencillo a finales de año. Aquí regresas.
1: Claro que sí.
0: Con guitarrita y todo, ¿eh?
1: Por supuesto. Como siempre es de cajón.
0: Es de cajón, claro.
1: Les agradezco mucho el espacio y para mí va a ser todo un honor regresar con ustedes.
0: Pues ya lo saben, ya lo escucharon. Charlie RC. Oye, pues, ¿sabes qué? Te voy a hacer el micrófono, por favor, pues, para que presentes este nuevo sencillo que acabamos de escuchar en vivo. Pero ahora sí, pues el masterizado.
1: Ah, muchísimas gracias. Claro que sí. A toda la gente que está en casita, que está en el coche, les invito muchísimo a disfrutar esta canción con nosotros. Se llama Me Quema el Alma.
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0: Si tienes algo que contarnos, escríbenos al WhatsApp de cabina, que estamos en vivo y queremos saber de ti.
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0: 426.

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3: 434.

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2: 437.

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1: 4:41. 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
16: 4:46.
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3: Cinco con tres.
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5:10, estamos de regreso aquí en el Music on the Road. ¿Cómo están? ¿Cómo están? Espero que estén disfrutando este martesito 4 de agosto y lo que queda nomás ahí de las vacaciones, que se las estén gozando. Yo no sé, a lo mejor hay algún radioescucha, algunas personas que estén escuchando, que estén de paseo por aquí, por tierras yucatecas. Bienvenidos, bienvenidos sean todos. Hace mucho calor todo el año, esto no es nada, esto no es calor para nosotros, esto no es sol para nosotros, se pone peor. Se pone peor y usted dirá, no, pero ya llega el otoño. No, no, no, hace calor todo el año. En Navidades hay calor, nadie usa suéter. Hay calor, así es nuestra tierra, así la queremos y soportamos, ni modo. Pero bueno, ¿cómo están? Espero que muy bien, espero que estén disfrutando. Sobre todo, ya estamos en la última hora del programa. Les repito, el teléfono de WhatsApp de cabina para que se contacten con nosotros, que nos cuenten desde dónde nos andan sintonizando, qué andan haciendo. Y bueno, si justo, si hay alguien que esté de visita por acá, pues platíquenos cuánto tiempo viene, qué andan haciendo, si ya se fueron a la playa, a Progreso. Aquí le decimos Progreso, no le decimos Puerto Progreso. Nosotros identificamos cuando alguien es foráneo, cuando dicen Puerto Progreso, ¿sabían? Cuando dices Puerto Progreso es como de, no eres de acá. Es, no sé si les pasa, pero yo así lo identifico. Entonces, cuéntenos de dónde son, cuéntenos qué andan haciendo. Teléfono de WhatsApp 9995-833609. Te lo repito una vez más, 9995-833609. Las sorpresas no paran aquí en el programa. Quédese pendiente, que en unos minutos más van a pasar cosas, cosas en la cabina. Mientras tanto, nos vamos con música para que sigan disfrutando. Nos vamos con Dana, este tema que se llama... Ah, bueno, que tienen colaboración con el Malilla, muy importante eso, que se llama Si se acaba el mundo. Vámonos con música y continúas escuchando la frecuencia naranja del 99.3.

0: Si tienes algo que contarnos, escríbenos al WhatsApp de cabina, que estamos en vivo y queremos saber de ti.
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2: 527.

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2: Cinco treinta y uno.

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1: 535.

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1: 541.
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1: 545.

0: Estamos de regreso aquí en el Music on the Road. Jocelyn La Crown, 5:51. ¿Se los dije? Lo prometido es deuda. Sí va a suceder. Sí se va a hacer la carnita asada. Oigan, tenemos en la casa la casetera, papá. ¿Cómo están? Oh, sí.
1: Qué padre verte, qué bonita energía tienes. Gracias por invitarnos a tu cabina tan preciosa. Estamos felices de estar en Mérida, la casetera. Emocionados porque es la primera vez que vamos a estar en concierto este 5 de septiembre en el Auditorio Coca-Cola.
0: No lo puedo creer.
1: Y, o sea, teníamos ya muchos años queriendo venir, entonces estamos extasiados, emocionados porque se llegue el día.
0: Oye, sí, ya no falta mucho. Estamos hablando de que un mes, ¿no? Estamos un mes, un día, para ser más específico. Oye, pues cuéntenos aquí a todo el público naranja, ¿qué es lo que nos espera con este concierto? Que, por cierto, yo estoy muy segura, es que no va a tardar una hora.
2: No, van a ser dos horas cuéntanos. Y media de pura música retro. Digo, para la gente que no nos conoce, nosotros somos la casetera,
0: papá.
2: Y somos un, sí, claro, somos un tributo a la música retro, sobre todo la música grupera, porque la mayoría de nosotros venimos de agrupaciones que en su momento fueron muy famosas en los noventas, y vivimos muy de cerca todo esto, alternamos con todos los grupos más famosos de esa época que te puedas imaginar, entonces le aprendimos al género, y entonces ahora lo hacemos en un tributo, en un espectáculo que es... Realmente lo que hacemos es subirnos al escenario y divertir a la gente.
0: Oye, eso... pero de hecho surgió de tu idea, ¿verdad? O sea, tú fuiste el que metiste ahí relajo y dijiste, se me antoja algo así.
2: Pues yo dije, se me antoja tocar con mis amigos.
0: ¡Ay!
2: Que son como casi mis hermanos.
0: Sí, familia, ¿verdad?
2: Y mi hijita pequeña.
0: Ya, sí.
2: Casi mi nieta.
0: ¡Casi nieta!
2: No, la verdad es que nos hemos divertido mucho haciendo esto. Ya nunca nos imaginamos, empezamos en Monterrey, obviamente, haciendo eventos ahí privados, pero después se descontroló.
0: Sí.
2: Ya estamos haciendo giras nacionales, ya estamos haciendo giras en Estados Unidos y creo que a la gente le ha gustado esta energía y este es una experiencia realmente, es una puesta en escena que no se pueden perder, en verdad. Métanse a YouTube, busquen La Casetera y vean lo que hacemos, ahí está lo que van a ver, es lo que está ahí, entonces creo que van a tener una bonita noche.
0: Sí, y pónganse a bailar, de verdad, son de esos conciertos donde yo los invito a que vayan en tenis, no, ¿cómo? Nada de tacos. Pónganse cómodos porque viene una fiesta buenísima.
3: La casetera, Paco, es medio enemiga de los pies. O sea, todo el mundo sale con dolor de pies.
0: Oye, un dedo roto, dicen por allá. Bueno, no sería la primera vez que me pasara en un concierto. Oye, y cuéntanos, porque, a ver, muchas horas de concierto, ¿cuál es el momento favorito para ustedes? Porque yo creo que es complicado. Aparte, pues ustedes se la pasan pues haciendo estas presentaciones una y otra vez. Y yo creo que puede ser un poco como cotidiano ya, ¿no? Pero, ¿cuál es el momento que más disfrutan en el escenario?
4: Pues yo creo que cada quien tiene su momento.
0: Díganoslo ahí.
4: A mí en lo personal me gusta mucho cuando se prende la onda bien acá, como el merengue y todo.
0: Ajá,
4: eso.
0: Okay.
4: Disco, merengue, empieza la gente a volverse loca, se empiezan a quitar las playeras.
0: ¡Ah, caray! ¡Ah, caray! ¿Este es un programa familiar?
1: No, la casetera es 100% familiar. De hecho, nos encanta eso. Vemos mucho nuestros conciertos desde niños hasta los abuelitos, entonces es bonito poder unir generaciones, ver a toda la familia reunida en un concierto que ya no pasa, o sea, es muy difícil poder hacer eso, es un ambiente muy sano, sales de ahí terapiado, nuestro tour se llama Caseterapia precisamente por eso, porque es una terapia musical, donde vas a irte en un trenecito de emociones, en un túnel del tiempo, donde vamos a revivir aquellos éxitos que te recuerdan a lo mejor al ex o las canciones que escuchaste con el papá, tu primer amor, cuando te casaste, no sé, son cosas muy bonitas, es mucha nostalgia y eso es bonito, poder conectar con la gente de alguna manera con la música.
0: Oye, yo tengo que decirlo, justo ahorita que hablabas de la familia, o sea, yo, mi sobrina de 15 años, es la más fan de ustedes, de verdad.
2: ¿Cómo se llama?
0: Valentina.
1: Saludos, Valentina.
0: Sí, es la más fan y justo me llama muchísimo la atención eso, pero qué padre. Porque al final la música hace que conectes, no importa la edad que tengas.
2: Es que sabes, y aparte de eso, es una cantidad enorme de canciones. Tocamos más de 100 canciones en
0: ¿de qué décadas empiezan?
2: No, bueno, tocamos desde Rigo Tobar, ¿verdad? Y hasta lo más reciente. Sabes que el mismo espectáculo, el mismo show nos ha enseñado qué ir metiendo y qué no meter. Que, por ejemplo, hasta de repente llegó Yuli en la última concierto que tuvimos en la Arena Monterrey y dijo, oye, se me antoja, me gusta mucho la canción de la de Karol G, la de ¿qué hubiera sido?
1: Claro.
2: Pues metámosle a Julie, ¿cuál es el problema?
0: Le ponemos nuestro y estilo y listo.
2: Metimos un popurrí de merengue que ya teníamos y cosas así que normalmente estamos experimentando, uh-huh. pero que vemos después de tantos shows que ya hemos hecho, sabemos, creo que muy bien, dónde la gente va a explotar.
0: Conecta, claro. No, y aceptan sugerencias, o sea, claro, por lo que estoy escuchando. O sea, si la gente le dice, oigan, le hace falta esto, y le no, ponen.
2: Sabes que hay un gran porcentaje de nuestro repertorio de las popurrís que hacemos es porque la gente nos escribe y nos sugiere.
0: ¡Qué oigan, chido!
2: Hagan un popurrí de fulanito, hagan un popurrí de
0: fulanito. Oye, y en el caso de los yucatecos, a ver, ¿qué ya le pidieron? ¿Qué ya les pidieron?
3: No, hombre, es que, ¿sabes? Ahorita lo comentaba de que... Los yucatecos son un público que no le teme a destruirse. O sea, se van hasta el tope. Sí, lo dan todo.
0: Somos un poco apasionados, la
3: hermosos.
0: Verdad.
3: O sea, la verdad es que nos toca ir a algunos lugares, no mal, pero batallamos
1: sí,
3: un poquito.
1: Que, diferente. ¡Ey, que no les dé pena, párense! Que no le importa el que diga de lado. Y aquí es como que no tenemos que decir
3: nada. Sí, no es necesario en Yucatán. Sí. No, y sabes una cosa, mira, si hay cierta vibra bonita que tenemos nosotros, que la verdad fluye padre y todo muy lindo, pero es un show milimétricamente estudiado. O sea, ustedes van a caer en una manipulación musical y emocional en un show que tenemos.
0: Van a ser nuestros.
3: Sí, van a ser nuestros. Sí, en un show que llevamos 8 años perfeccionando. Ahorita que decías del repertorio, o sea, la verdad es que lo vamos alimentando de lo que sentimos que falta, ¿no?
0: Claro.
3: O sea, decimos, ¿sabes qué? Desde que empezó, de que esto hay que hacerlo más cortito, esto hay que hacerlo más largo. Uh-huh. ¿Sabes? En esta parte estaría bien padre. Vamos a tener. Estamos tocando cumbias, de repente un refresh. ¿Qué pasa si tocamos tantito merengue? ¿Qué pasa si tocamos tantita quebradita? Uh-huh.
0: Por
3: ejemplo, ¿sabes que acabamos de estrenar un popurrí de tributo a Chicoché? Uh-huh. Porque, ¿sabes que se dio la oportunidad de hacerlo con su hijo, con Chicoché
0: Chico.
3: Con
0: su hijo, Chicoché Chico, claro.
3: Sí, entonces lo preparamos y todo. Y sabemos que hay cierto. Digo, obviamente, Chicoché es conocido, yo creo que hasta mundialmente, pero sí es, tiene una fuerza en esta zona que sí. Obviamente sí. Lo pensamos mucho sí, en venir sí, para sí. Acá. Y luego sabes que se acomodó que se va a poder echar la vuelta con nosotros el 5 de septiembre a cantarlo.
0: Sí, justo, me encanta eso. Y de hecho, eso les iba a preguntar justamente qué sorpresas le traen al público de Mérida.
1: Esa es
0: una gran sorpresa. Pero qué más por aquí, el que no ha hablado, mi querido Neto, pues cuéntanos. Él está abrazando un oso. Sí.
5: No, la verdad, sí, es algo que ya hemos estado, como dice Paquito, es un show que se ha venido. Mejorando cada año y ahorita les puedo decir que ahorita está el show está mejor que nunca y como dice Paco, estas cosas manipuladoras que hacemos lo hacemos con toda la intención de que se la pasen de lo mejor. Y esta parte que hicimos con Chicoché Chico, uh-huh. A mí me encantó,
0: ya sé.
5: Porque es una fusión. Pues obviamente respetando las canciones de Chicoché, pero pues les ponemos el estilo de nosotros y aparte mi compadre le metió una ondita así como que opera, no sé, disco.
0: Sí.
5: Se oye fregón. Ya. Entonces todas esas cosas nosotros las hacemos sin ningún miedo. Uh-huh.
0: A probar algo nuevo, exacto, claro, o sea, y eso estaba buenísimo.
5: Siempre estamos proponiendo cosas y nos arriesgamos y a la gente le encanta, entonces... Pues nosotros estamos felices de poder presentarnos este 5 de septiembre. Uh-huh. Ojalá y pues vayan toda la raza que ya nos ha visto, uh-huh. Que vayan.
0: Sí.
5: Y los que no nos han visto, pues dense la oportunidad de vernos ahí en YouTube. Están más de 100 conciertos en vivo todo. Uh-huh. Y entonces pues hemos hecho colaboraciones con grandes artistas. Yuri, sí.
0: Alex Sintek, tienen por ahí. Sí.
5: Caballo Dorado, Pedro Fernández, Garibaldi. Cañaveral.
0: Magneto, bueno.
5: No, hombre, no, no.
0: Sí, no,
5: no.
0: O sea, la es que verdad, la lista está larga. Sí, sí, sí. Oye,
1: sí, la tarea muy bien.
0: No tuvo que ser tarea, te lo prometo. Pues, oye, te digo que tengo una sobrina de 15 años que es muy fan de ustedes. Sí.
2: Oye, te vamos a platicar la última experiencia que tuvimos en Yucatán.
0: A ver, por favor.
2: Es el Chacán, se llama.
0: Es el Chacán. Un pueblo.
2: Sí.
0: Ok, perfecto, sí.
2: Bueno, nos dijeron que íbamos a tocar a las 2 de la mañana. O sea,
0: les dijeron que iban a tocar a las 12 de la mañana.
2: Dos de la mañana. Y, okay. Nosotros, y antes de nosotros tocó Super Lamas. Entonces, yo tenía Super Lamas tocando un chorro y luego nosotros tocamos 2 horas. Sí. Oye, tuvieron.
0: Y ustedes dijeron, la gente se va a ir, ¿no?
2: Sí, se va a ir. No, eran las 4 de la mañana y todavía el público de Yucateco tuvieron que traer otro grupo para que siguiera tocando después.
0: Sí,
2: ¿no?
0: Sí, entonces sí,
2: están,
0: sí,
2: están gruesos.
0: Estas fiestas gruesos, son sí. hasta el amanecer. Sí, sí, sí, o sea, olvídalo. Sale el sol y nosotros seguimos bailando.
1: Por eso los amamos.
0: Sí, sí, claro.
3: Tenemos altas expectativas.
0: Altas expectativas. Pues ya lo sabe el público yucateco. No les falle aquí a la casetera, papá. Oigan, pues quiero saber rápidamente qué esperan de este concierto. ¿Qué esperan del público yucateco?
1: Que lo den todo.
4: Sí, no, no, esperamos pura fiesta, puro baile, y sabemos que aquí les gusta pasársela muy bien, uh-huh. Así que nosotros venimos con toda la actitud de hacerlo mejor y de dar un show de primer nivel.
1: El propósito es que salgan de ahí súper felices, con un muy buen sabor de boca. Es algo que nunca han visto, les aseguramos, es un espectáculo único. Y bueno, llévense a toda la familia, porque claro, como lo dices, pueden ir todos para disfrutar de este ambiente tan sano y tan divertido y de buena vibra. Van a salir muy, muy, muy felices.
2: Y tomen mucho.
0: Ándale, sí, ¿no? Bueno.
3: Vamos a dar todo por estar a la altura de un público tan entregado y tan bello como son ustedes.
0: Sí, somos bien apasionados, somos muy calurosos, yo creo que ya lo notaron, así que pues bienvenidos a Mérida, que no sea la primera vez que se presentan en la ciudad.
1: Que no.
2: La primera sí ves.
1: La primera
0: sí. Bueno, la primera sí es la última, perdón. La última no es, que no sea la última. Pues aquí los vamos a estar esperando. Muchas gracias por venir, que qué bueno que llegaron.
1: Gracias.
0: Ya está tarde, nos vamos a ir del programa y todo. Y qué mejor, no, me encanta. Y qué mejor que cerrar con broche de oro para todos ustedes. Así que una vez más, la invitación.
1: 5 de septiembre nos vemos en el Auditorio Coca-Cola con la casetera. Ya pueden comprar sus